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1: A principio del año, el Señor dijo que el lema de todo el año es entregar. Y el primero que se inquieta soy yo. Me pregunto, ¿entregar qué, Señor? ¿Qué tenemos que entregar? Y gracias a Dios que cuando se abre enero, el primer mes, la agenda dice entregar la voluntad. O sea, y eso de inmediato, pues mi espíritu empieza a inquirir y mi mente a tratar de captar. Dios nos ha dicho para este año entregar. ¿Y entregar qué? Enero es entregar la voluntad. Dios quiere que cada ser humano, cada criatura en el universo, en especial nosotros, sus hijos, le entreguemos nuestra voluntad. Que hagamos una voluntad con la voluntad de Él. Por eso en el Padre nuestro que estás en los cielos, santificado sea tu nombre, sea hecha tu voluntad. Si ha de ser la voluntad de Dios en mi vida, que no sea simplemente la repetición del Padre nuestro, que no sea simplemente un perico que repite algo. Si de veras soy consciente, sincero y claro, hágase tu voluntad, significa que Dios no me va a quitar la libre voluntad que Él me dio. Él espera que yo, con esa libre voluntad que tengo, se la entregue y la fusione con la voluntad de Él. De tal manera que ya no son dos voluntades, la de Él y la mía, sino es una sola voluntad. Y como su voluntad es perfecta, es agradable, es buena, entonces no voy a confiar más en mi propia voluntad que en la voluntad de Él. Dios quiere eso. En el cielo hay millones de criaturas celestiales y ni una sola, absolutamente ni una sola, hace su voluntad. Toda criatura está sujeta, sumisa a una sola voluntad, que es la voluntad de Dios. Eso es en el cielo. Y si hemos de decir venga tu reino, si en un reino el que gobierna es el rey. El reino no es más que la extensión del rey. Y en un reino no se hacen dos voluntades, solo se hace una, la voluntad del rey. Y en términos humanos eso se hace. Imagínese cuando eso emana de Dios. Venga tu reino, baje tu reino aquí a la tierra. Sea hecha tu voluntad. ¿Por qué pone la voluntad en relación al reino? Porque en el cielo solo se hace una voluntad, que es la voluntad del rey. Y toda criatura, sin réplica alguna, se someten a esa voluntad. A mí me duele el estómago cuando hoy en día, por ejemplo, los que fuimos creados hace 40, 50 años, y papá decía algo, mamá decía algo, eso era ley. No cuestionó, ¿y por qué? No. Si alguien se atrevía a hacer eso, mamá se quitaba la chancla y vámonos. Papá se quitaba el cinto y vámonos. Y aprendíamos a que papá decía algo, mamá decía, y eso era ley. Nadie replicaba. La llamada psicología moderna ha hecho mucho bien, pero también ha hecho mucho mal. Hoy dice, no, si tu hijo le mandas a sacar la basura, ¿y por qué? Ah, pues darle toda una explicación y todo un rollo y te hace otra pregunta y otra pregunta. Porque hay que decirle al niño por qué tiene que sacar la basura. ¿Eh? Entonces, por un lado está bien, pero realmente nuestros padres anteriormente, a algunos se les iba la mano, eso que ni qué. Pero papá es papá, y la Biblia dice: hijos, obedeced en el Señor a vuestros padres, no que cuestiones a tus padres, que los obedezcas. Ahora, si el padre es una anormal o la madre, ahí es otro problema. Por eso el texto dice: hijos, obedeced en el Señor. Si tu padre y tu madre te ordenan algo, que es lo correcto, que es justo, porque esto es justo. El trono de Dios está sentado sobre justicia. Buscad primeramente el reino de Dios y su justicia. Entonces, mientras papá y mamá nos ordenen algo y es lo justo, vamos a hacerlo. ¿Para qué replicar? ¿Para qué renegar? ¿Saben que lo peor en un reino como el reino de Dios es la desobediencia? Dios no habla para ser escuchado, Dios habla para ser obedecido. Y eso yo lo he escuchado de Dios. Recuerdo una vez que me mandó a hacer algo y no era algo fácil, nada fácil. Y tenía que ver con dinero, un dinero que yo no tenía. Y yo dije: Señor, ¿qué te pasa? ¿Me estás hablando de...? No. Y yo pensé que me iba a mimar y sobar la espalda, y me dijo el Señor: cuando yo hablo no es para ser escuchado, hablo para ser obedecido. Obedece. Y me recordé varios años atrás cuando él me habló y me dijo: te tengo esto y estas asignaciones, pero solo hay una condición: obediencia absoluta. Con una vez que me desobedezcas, jamás volverás a estar en la posición que te he puesto. Obedecer. Entonces, aprendamos eso. Al menos yo no quiero aquí un conjunto de gente o gente desobediente, que haga lo que le dé la gana. No, obedezca. Todos los ministerios aquí tienen un líder. Si él les dice algo, obedezcan. Al menos que sea algo inapropiado, pecaminoso, injusto, muy bien, reclámelo y reclámelo correctamente. De lo contrario, no sea cabeza dura, porque tarde que temprano lo va a lamentar. Entonces, ¿entregar qué? Entregar la voluntad. Yo no me veo siendo un cristiano que hago lo que me da la gana. No soy cristiano. Un cristiano hace la voluntad de Dios. Hágase tu voluntad. ¿Que no tiene usted libre voluntad? Sí, pero ya renuncié a ella, así que no la tengo. Se la entregué al Señor, me fusioné con Él. El que se junta con el Señor, un espíritu es con Él. Eso es un cristianismo normal. ¿Saben qué hacen los cristianos carnales, mundanos? Le llaman a eso religiosidad. No, eso no es religiosidad. La religión es la tuya, que dice ser cristiano y eres un mundano, que dice ser cristiano y nada tienes de espiritual, eres un carnal y sensual. Eso es religiosidad, aparentar lo que no se es. Bien, entregar la voluntad, mes de enero. Pero luego en febrero, cuando aparece entregar promesas. ¿Cómo que entregar promesas? Y ándale, que empieza a percibir mi espíritu que la mayoría, 99.9% de los cristianos, somos muy buenos para prometer. Empezando: mira, Dios mío, si tú me haces esto, si tú me das esto, si tú me sanas, si tú haces aquello, si sa, ta, ta, ta, y prometemos, yo te prometo que... Nos pasa el susto, deja de estar el agua aquí casi ahogándonos y nos olvidamos de qué prometimos. ¿Eh? Ay, perdonen, qué bueno que aquí no hay ninguno de esos. Entonces, todos en algún momento hemos prometido, y sobre todo cuando hemos estado en aprietos, cuando no le vemos solución al asunto, te prometo que. Y muchas de esas promesas tienen que ver con finanzas, porque hay tantos cristianos ladrones, no los puedo llamar de otra forma, porque así los llama la Biblia. Dios dice, todas las décimas de la tierra mías son. Pero yo digo, no, pues eso dirás tú, pero es mío. Y me quedo con lo que no es mío, con lo que Dios dice que es de Él. Y si me atrevo a hacer eso con Dios, ¿qué no haré con la gente? Soy injusto. Entonces, entregar promesas vale más que no prometas y no que prometas y no cumplas, porque Dios no se agrada de los insensatos. Así dice la Biblia literalmente. Entonces, entregar promesas. Entonces, Dios quiere gente en su voluntad, gente alineada. Lo demás es perder el tiempo. Lo demás es encontrarnos al final de la carrera con sorpresa desagradable. Entonces, cuando entregamos nuestra voluntad, cuando hacemos lo que prometemos, te vas a mover o nos vamos a mover en lo que pertenece a lo eterno, mover eterno. No solamente en las cosas de valor temporal, sino en las cosas de valor eterno. ¿Por qué? Nuestros primeros padres, Adán y Eva, antes de pecar se movían en lo eterno. Y en lo eterno el elemento tiempo no estaba ahí. En lo eterno no se envejecía, no se cansaban, no se enfermaban, bla, bla, bla. Desobedecen, pecan y Dios los saca de la dimensión eterna y los pone en el elemento tiempo. Y empiezan a desgastarse, a enfermarse, a morir, etcétera, etcétera. El plan de Dios es regresarnos allá, a donde estaba el hombre antes de haber pecado, antes de vivir en la desobediencia. Entonces, nos estamos engañando si queremos ser cristianos a nuestra manera. No hay nuestra manera. Solo hay una manera y es la manera de Dios. Es la manera que Él dice. Luego, el mes de abril, el lema es propósitos y bendiciones. O sea que si estamos en Cristo, Dios tiene un propósito.
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1: O sea que si estamos en Cristo, Dios tiene un propósito, y cuyo propósito es un propósito eterno. La palabra propósito es un sinónimo de voluntad, intención. Entonces, Dios nos llama no a una vida sin propósito, como así vive mucha gente. No sabe ni por qué vive, ni para qué vive. Y honestamente yo digo que una persona que no tiene razón de vivir, no tiene razón, o no tiene propósito, entonces no tiene razón de vivir. ¿Para qué vive? Está mejor allí 3 metros bajo tierra, porque por lo menos fertiliza la tierra un poco. Porque si usted va por la vida, ¿a dónde vas? No sé, vente conmigo, ¿no? Ya mero. Si no sabes, otro loco igual que tú que no sabe ni para dónde va. Entonces, la vida hay que vivirla con propósito, intencionalmente. El propósito es lo que me prende la visión, y la visión es la que me marca el rumbo, la dirección. Si usted no sabe para dónde va, es como un loco que agarra el carro, llena el tanque de gasolina y dice, ¿a dónde vas? Voy para California, y agarra rumbo a Houston, ¿no? Ni siquiera consultar un mapa. Así vive mucha gente. Y lo malo es que afectan a otros. Afectan a otros. No, es que es mi papá, es que es mi mamá, es que es mi hermano. Sea quien sea, si esa persona no sabe para dónde va, no lo siga. Usted siga a Cristo. Vamos a seguir las ordenanzas del Señor. Propósitos y bendiciones. Quiere decir que en la medida que vamos caminando en el propósito maestro, rector de Dios, vamos a encontrarnos con procesos. Vamos a pasar un proceso, otro propósito, proceso, perdón, pero yo los voy a pasar. Hay procesos que son cortos, otros largos, unos dolorosos, otros no, pero ¿qué importa? Yo voy en dirección del propósito. Pero ahí está otro problema. La mayoría de la gente le pasa cada cosa y piensa que lo que le está pasando es el propósito de Dios, es el proceso de Dios como parte de cumplir el propósito. Pero la mayoría de la gente lo que dice son consecuencias de decisiones erróneas que toma, y finalmente anda culpando a Dios. Miren, por alguna razón se me viene esto. Yo recién convertidito, hace 56 años, en la congregación donde yo estaba, había un hombre ya viejo, sesentón quizá, y su hija, una hija joven, murió una noche en un accidente, y parece que andaba con otros amigos, ¿verdad?, tomando. Y cuando fuimos para el funeral, él empezó a quejarse, a culpar al pastor, a culpar al líder de los jóvenes, pero nunca se culpó a él. Dije a la muchacha, ¿qué andaba haciendo en la madrugada con otros amigos en un carro tomando? ¿Qué reglas tiene un hogar así? ¿Qué reglas tiene una familia así? Bueno, los padres debemos poner reglas. Que el muchacho no las entiende al momento, que no le gustan, me vale, las va a entender un día. Porque si le pasa algo a las horas de la madrugada andando con quien anda, él mismo después le va a decir, papá, ¿y tú por qué no me decías? ¿Y tú por qué no esto? ¿Y tú por qué no me estorbaste? Todo lo contrario, me dabas el permiso y me prestabas el carro. Entonces, propósitos y bendiciones. Cuando nosotros vivimos con propósito, vamos a pasar los procesos que nos llevan al cumplimiento del propósito. Y una vez que pasemos eso, habrá bendición, bendición, bendición, bendición. Pero cuando vivimos solo consecuencias de decisiones equivocadas, no podemos esperar bendición. Lo que queremos es que se acabe esa consecuencia terrible. Luego vimos en el mes de mayo transferir. Y la verdad es que yo dije: Señor, por fin llegó el año y el tiempo en que tú vas a transferir muchas cosas. Nos vas a pasar de la unción a la gloria. Nos vas a pasar de la fe al creer. Vas a pasar las riquezas de los impíos a las manos de los justos. Y me llegó eso fuerte. Y vi inclusive seres angelicales que aparecieron, querubines que manejan áreas de administración. Me confirmaron eso, etcétera. Pero luego viene el mes de junio, que es conferir, transferir mayo, conferir. Y al principio yo mismo no capté la diferencia entre transferir y conferir. Y transferir es trasladar algo acá, de un lugar a otro, pero conferir es que eso no es un robo, no es un arrebato, no es algo que se hará en forma inapropiada. Dios hará que ese movimiento se haga de manera correcta. Pero este mes de julio aparece en el mes nubes, lleno de nubes, pero hay dos colores ahí. Uno es el color verde y en la misma cantidad de nubes de fuego aparece el color azul. Y el color verde, proféticamente en la Biblia, tiene que ver con alabanza. Expresa uno alabanza, da a entender la vida de Dios en uno fluyendo. Pero también el color verde expresa crecimiento. Y eso, consecuentemente, indica prosperidad, un nuevo comienzo, florecimiento, una vida que toma el rumbo de una restauración en Dios. Eso está para este mes. Pero el color azul tiene que ver con lo celestial, tiene que ver con el Espíritu Santo, tiene que ver con autoridad de lo alto gobernando nuestras vidas. Ahora, en la parte de arriba de estos colores de fuego verde y azul aparece la palabra arder, y un poco más abajo a la izquierda aparece la palabra espíritu. Entonces la conclusión es sencilla: Dios quiere un pueblo que arda en espíritu. Perdonen, la comparación es medio burda, pero se entiende mejor. México está ardiendo en las emociones, en la carne, por una pelota. ¿Ya? Dices, su pueblo tiene que arder, pero arder en el espíritu. Ese es el tipo de creyentes que Dios quiere. Arder es experimentar un estado de pasión, no de adormecimiento. Arder es ser tomados por un sentimiento intenso del anhelo de Él, de su presencia, que nos inquiete para buscar las cosas de arriba. Mateo capítulo 5, verso 16 dice: así alumbre vuestra luz delante de los hombres, para que vean vuestras buenas obras y glorifiquen a vuestro Padre que está en los cielos. No se puede alumbrar si no hay luz. Y no puede haber luz sin algo que arda. Y es la luz lo que nos permite ver claro. Dios mío, quiero entregarles lo que no se imaginan. Pero no se los puedo dar en esa condición porque van a vivir poquito peor de lo que viven. Yo conozco dos familias, creo que lo he dicho antes, que se han sacado la lotería aquí en El Paso. Sus vidas fueron terribles después de tener tanto dinero, millones, sin saber qué hacer. Lo único es que una de ellas, el hombre se alcoholizó y él hasta lo oí decirme, fue lo peor que pasó en mi vida. Mi esposa y yo vivíamos de tirar el periódico en las madrugadas y comíamos de eso. Hoy, cada quien por su lado y él alcoholizado. El otro caso, igual o peor de triste. Porque, ¿para qué queremos que Dios nos dé? ¿Para qué? Si estamos desconectados de Él, no sabremos qué hacer. Aún las cosas espirituales, los dones que Dios nos da, si no desarrollamos carácter, lo único que vamos a tener es orgullo espiritual, creernos mejor que otros. Y ni tomamos en cuenta el estilo de vida que llevamos porque creemos que el regalo que Dios nos dio es una recompensa por una vida correcta que vivimos, cuando sabemos que vivimos como viles impíos. Entonces, Dios, mis hermanos, sin lugar a duda, nos está preparando para poner en nosotros cosas mayores y mejores que ni lo hemos imaginado. Pero Él no quiere que sigamos en posturas equivocadas. El Señor dice: ardan en el Espíritu y por mi espíritu, anhelen las cosas de valor eterno, pongan la mira en las cosas de arriba más que en las de la tierra. Dejen de ser indiferentes, dejen de ser pasivos, proyecten lo que son en mí. Basta de ser niños espirituales. Es lamentable que nos comportamos como niños, que si no nos dan la paletita deseada, estamos llorando y amenazamos: me voy de la iglesia. ¿Sabes qué, niño? Te podías haber ido desde ayer. Porque no vamos a cumplir caprichos. No, no. O nos sometemos o nos sometemos. Perdón que diga esto y le pido perdón a Misael, no es una ofensa, pero antes que mi hijo viniera a Cristo y anduvo ahí con sus vagancias y supe que estaba, ya entienden eso, ¿verdad? Para no decir más, un día le dije a mi hijo: yo no voy a obligarte a que sirvas al Señor, es tu decisión, es tu voluntad, pero sí te digo una cosa: en esta casa se honra a Dios, no a Satanás. Si un día yo encuentro una sola cerveza en el refrigerador o en el bote de la basura, un bote, hasta aquí, esta es tu casa. Búscale por otro lado. Gracias a Dios que fue muy inteligente, Misael nunca hizo eso, y menos en la advertencia que tenía, ¿no? Y pues hoy, mi hijo, es una bendición tremenda para nuestra vida, para ustedes.
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Como cordero fue llevado al matadero. Delante de sus trasquiladores enmudeció y no abrió su boca. Yo era el que debía estar en esa cruz. Yo era el que debía pagar por mis pecados. Pero Jesucristo, en su infinito amor, me redimió. Me dio la vida, la libertad.

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5: Ahora es mi cumpleaños, yo me merezco darme un gustito. Me voy a comprar unos zapatos de $300, a la hora que viniste a la ofrenda le diste $5. Pides, pero para tu deleite. Dios dice, yo te quiero bendecir a ti, pero pide para el reino primero. Pide para tu familia, no para tus deleites. Pide para otra cosa. Mucha gente no tiene porque no pide. ¿Qué significa? Cuando usted pida a Dios, no le pida chiquito. Le voy a arrancar el cerebro ahora y se lo voy a agarrar así que le truene y que se le haga. Señor, dame una casita, dame un carrito. Todo tita. ¿A qué iglesia? Voy a ir a una iglesita. Yo no quiero ir a iglesia grande. Espérate, porque lo grande te demanda cambiar tu mente, viejo. Estás en el Rey Jesús. Aquí se te va a abrir el cerebro para que no tengas un negocito, sino un negociote. Porque tu Dios es grande. Comienza a pensar en grande. Le hemos reducido la grandeza de Dios a imagen de hombre. Hemos reducido la grandeza de Dios a un Dios chiquito. Dios no es el Shaddai más en la iglesia, es el chipo, el barato. Nuestro Dios es un Dios grande. Cuando pida, no pida para su deleite, sino diga, Señor, me das una casa, pero un cuarto es para el misionero que venga. Cuando venga de Brasil, me das una casa, me das un carro lindo, pero ese carro voy a llevar a alguien que esté en depresión, que no conoce a Cristo, que está vacío en su corazón, para montarlo en mi carro y llevarlo. Ah, Dios dice, ahí está, yo te doy el carro, porque no es para tus propios deleites. Dios es un Dios grande. So, yo quiero abrirte tu mente, que pienses en grande, que actúes en grande, porque tu Dios es grande. ¿Cómo es tu Dios? Ah, Dios dice, ahí está, yo te doy el carro, porque no es para tus propios deleites. Dios es un Dios grande. So, yo quiero abrirte tu mente, que pienses en grande, que actúes en grande, porque tu Dios es grande. ¿Cómo es tu Dios? Salmo 145:3. Y hemos reducido a Dios a un Dios chiquito. Y cuando pedimos, pedimos todo chiquito. El trabajito. No diga la esposita. Diga la esposota. No diga el esposito. Todo lo que Dios hace grande. Usted viene aquí a esta iglesia y yo como su pastor tengo que retarlo a saltar más alto, a estirarse, a abrirse, a expandir su... No le dejo un aplausito, dale un aplausote, porque tu Dios es grande. Abre tu mente, expándete grande, cree en grande, vuela grande, vuela alto, vuela profundo, nada profundo, vuela. Vamos a leerlo. 1, 2, 3. Oh, Jesus.
3: grande. ¿Por qué Dios es grande? Hizo los cielos y la tierra. Midió los cielos con la palma de su mano. Midió el agua con el hueco de su mano. Hizo al hombre de la nada. Hizo los cielos y la tierra sin nada. Al Dios que le sirve es un Dios. No limites a Dios. No lo limites a números, no lo limites a la ciencia, no lo limites a dinero, no lo limites a lugares, no lo limites a nada. Dios es un Dios grande. So, si Él es grande, ¿qué le vas a pedir? Señor, dame una transportencito. ¿Qué le va a pedir? ¿Cuántos solteros hay acá? ¿Cómo le vas a pedir? Señor, que simplemente tenga cuerpo y ya yo estoy contento. Con un diente, Señor, pero ungido. Dios te lo va a mandar elegante. Te la va a mandar con dinero, ungida. Grande Jehová y digno de suprema alabanza. Y su grandeza es inescrutable. ¿Por qué le decía esto? Porque la gente cuando le pide a Dios piensa que es hombre y lo reduce a ser un hombre y dice, no, yo no le quiero molestar a Dios. Dios puede contestarle. Dios es tan grande que puede contestar la oración de todos nosotros al mismo tiempo, en el mismo momento, en toda la tierra. Dios es tan grande. El ser humano tiene 10 trillones de células. Y dice que es tan detallista que Él sabe los pelos de su cabeza. Pida, no pida mal, no para su propio deleite. ¿Por qué las oraciones no son contestadas? Porque piden para su deleite. No, no, yo quiero una casa para esto, para esto, para emborracharte. No, Dios quiere darte una casa grande para que la compartas con tu familia, que no tiene casa, familiares, hermanos. Ora demanda que cuando usted le pide a Dios, pídale con todo lo que quiera. Y sea específico. Pastor, yo estoy pidiendo a Dios un negocio. ¿Qué negocio? No sé el que Dios quiera. No, Dios dice, pídeme específico. Yo quiero darte un negocio como tú me lo pidas. No, grande, pero específico. Sé específico. Yo quiero una bicicleta. ¿Qué tipo? ¿Qué bicicleta quieres? Yo quiero, Señor, que me bendigas con un trabajo. ¿Qué tipo de trabajo? Dios quiere que seas específico. Porque Dios es tan específico. Dice, este tiene tantos pelos, se le cayeron esto. Yo sé, los árboles se le cayeron. Dios sabe todo. Usted no puede pedir nada que no esté en la Biblia. La Biblia nos da el material para las peticiones que pidamos. La oración es una demanda legal de promesas y derechos que ha hecho a un creyente que está en rectitud ante Dios. Si usted está viviendo en pecado, hay promesas que no son para usted. Tiene que apartarse del pecado para que todas esas promesas se cumplan en usted. La palabra clave es permanecer. En el griego es menos, que significa quedarse, habitar, alojar, permanecer y continuar. Si ustedes permanecen, habitan en mi palabra. Y esto es lo que diría el griego. Esto es lo que diría Cristo en términos modernos. Si ustedes se alojan, habitan, se quedan permanentemente y habitualmente de continuo en mí, y mis palabras permanecen y se alojan, habitan y permanecen en ustedes de manera habitual, podrán demandar todo lo que deseen y les será hecho. ¡Ah! Jesús sabía que si sus palabras no tenían residencia en nosotros, no íbamos a pedirle nada que fuera en contra de su voluntad. Cuando oramos a Dios de acuerdo a su palabra, hoy nos sabía una seguridad. En este versículo, Primera de Juan 5:14, hay una confianza y esta, vamos a leerlo todo, 1, 2, 3, go. Esta es la confianza que tenemos en Él, que si pedimos alguna cosa, ¿conforme a qué? Ok, le hago una pregunta. ¿Cuántos creen que la voluntad de Dios es que usted sea sano físicamente? Entonces le va a decir, Señor, si es tu voluntad, o va a declarar que es su voluntad, porque ya la dijo. Si alguno conforme a mi voluntad, Él nos
5: Verso 15, Él nos oye, porque esa es la base de la voluntad de Dios. Y sabemos que Él nos oye en cualquier cosa que pidamos, sabemos que tenemos las peticiones que le hayamos hecho. Hay una confianza cuando pedimos de acuerdo a la voluntad de Dios y cuando pedimos de acuerdo a las palabras. Hay una confianza que nos produce el pedir, solo palabras. Hay una confianza que nos produce el pedir. Solo la palabra confianza significa alguien que es sumamente valiente y osado.

0: palabra de Dios. Cuando usted tiene la palabra, usted tiene un verso, sea confiado, osado, pida, diga, no le tengo pena pedir a Dios, Señor me lo da, eso no es para mi deleite. La palabra pedir aparece dos veces en ese verso. Cuando usted esté enfermo, no ruegue, solo demande, decrete. Señor, si tú quieres, no, soy sano. Dos, por una sanidad no es un regalo, sino un derecho. Usted ya no está diciendo si es tu voluntad, sino te demanda. Jesús dijo que pidiéramos para que nuestro gozo sea. Pida y siga pidiendo y le será dado. Mateo capítulo 7, verso 7. Dice, pidan. Más bien el Señor nos manda a pedir. No, yo no quiero molestar a Dios. Imagínese molestar a Dios porque ya lo redujiste a un hombre. Él no es hombre. Él tan poderoso que puede estar todo el día contestando oraciones. Nunca termina.
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0: Y la misma gracia, osadía que está en mí, yo se la imparto a usted. Tómele, diga, yo la recibo. Osadía para los negocios, osadía para crecer.
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0: Pedid. Y si usted no pide, no se le da. Pero si usted pide, se le va a dar. Buscad. Llamad. Ok. Con privilegios, con derechos, puedo pedir a mi padre. Él es mi tata y yo soy su hijo. Ya no soy más esclavo del miedo. Le cuento. Esa persona que usted ve acá, si usted es nuevo, a lo mejor usted no ha escuchado, es la persona más miedosa del mundo. Muy educado, con todas las cosas que usted quiera, pero era más miedoso que le tenía miedo a mi propia sombra. Y Dios hizo un cambio en mi vida, a tal grado que me llevó al otro extremo. Me hizo tan osado. Estando en la Casa Blanca con el presidente actual, y ahí le prediqué a Cristo en medio del FBI, CIA, y todo le prediqué a Jesús. ¿Y cómo te hizo, apóstol? Me vino una osadía. Yo literalmente sentí que Dios me poseyó. Y cuando terminé, salí así.

0: ¿Cómo lo hice? Dios me poseyó. Pero fue tan osado que en el otro lado estaba mi hijo Ronald. Y cuando él terminó dijo: Dad, yo sentía algo en el cuarto. El hombre hizo la oración conmigo, con todo su gabinete. Y cuando me entró al carro, yo salí del sueño. Osado. He agarrado un muerto, un joven de 19 años que murió y tuvo un ataque de marihuana. Y fui a la funeraria con cámaras. Le puse las cámaras y lo agarré del pelo. Y le dije: ¡Resucita! ¡Ay, apóstol! Y revivió. A usted no le importa. Osadísimo. Dios me dijo: edifícame un templo sin deuda y sin un billete en la mano. Y me tiré en fe. Y edificamos este templo sin deuda. Señor, imparto esta osadía a este pueblo. Señor, dame osadía para predicar tu palabra. Dame osadía para orar, para venir a pedirte cosas grandes. Pide coraje, pide valentía, pide no sea cobarde. ¡Hey, Jesús! Pero osado, me metí en ese tiempo en la ciudad más peligrosa del mundo, de Pakistán. 1.3 millones de pakistanes, 17 encontraron con bombas en su cuerpo. Y Dios me dijo: vete para Pakistán. ¿Y usted cree que yo me tuve miedo? Yo fui. Tienes que ir a predicarle al presidente, tienes que tomar pasos de fe más grande, tiene que atreverse, vuele más alto, tome pasos de fe que usted no había tomado. Atrévase a creer. Y mire qué cosa. Me fui, ¿cómo que se llamaba esa ciudad? De Karachi. Y cuando llego, 150 muertos en el aeropuerto donde aterrizamos. Llegaron los talibanes y mataron 150 personas. Y yo llegando, qué lindo. Y usted acá, orando. ¿De dónde sale esa osadía? ¿Qué fe? De la oración. Yo no le tengo miedo a nada. 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Tome, le diga, yo la recibo. Osadía para los negocios. Osadía para crecer. Osadía para cambiar. Osadía para hablar de Cristo. Osadía para orar. ¡Oh, oh! ¡Alguien grite! Cuando pasé por todo lo que pasé personalmente, yo literalmente sentía el poder de las tinieblas por encima de mi casa. Y sentía el espíritu que se ponía ahí cuando estaba pasando por la candela que estaba pasando. Y un día me metí con los efesios, no sé si ustedes se recuerdan, con los pastores. Y empezamos a orar. Y me puse a orar por 3 horas sin parar en guerra. 3 horas de pura guerra. Y al final sentimos, se rompió. Y por eso estamos acá. Pelee. Aquí hay un espíritu de guerra. Pelea por tu familia. Pelea por tu casa. Pelea por las cosas de Dios. Pelea por tu hogar. ¡Pelea! ¿Y de dónde sale esa osadía? Yo me meto en oración con Dios y salgo de ahí como un león. Hay una leona allá adentro. Hay un león allá adentro que va a pelear por la salvación de su casa. Hay un león ahí adentro que va a pelear para irse en el rapto con Cristo. ¡Ore! Yo digo que soy demasiado osado. Pero osado es una cosa y malcriado es otra. No, osado. Y luego normal. Yo digo, ¿y cómo? ¿Cómo le presenté esto? Cuando me siento con un presidente Y yo no le voy allá, bueno, mire, aquí le traigo una Biblia nice. Digo, usted necesita arrepentirse. Usted necesita recibir a Cristo. Porque para eso Dios me ungió. Y el mismo espíritu que está sobre el pastor le cae a los que están en la iglesia. Si el pastor es tacaño, toda la iglesia es tacaña. Si el pastor es osado, todo el mundo va a ser... ¡Ay! Levántese ahora en el nombre de Jesús. Aquí yo lo voy a entrenar para la guerra. Saque la espada, por favor. Y empiece a pelear por lo que es suyo, por lo que usted valora. Usted pelee, usted luche, usted levántese en el nombre de Jesús. Jesús dijo, todo lo que pidan es una obligación. Quiero que vaya a Lucas capítulo 18, verso 1. Cristo nos da un ejemplo de cómo alguien desprovisto, sin protección, sin marido, sin familia, sin dinero, va a pedir a un juez injusto algo. Entonces Jesús les estaba contando una parábola a los discípulos para enfatizar el hecho que debían orar en todo tiempo y no desmayar ni perder la esperanza. Traducción normal. Y dice allá, también le refirió una parábola diciendo la necesidad de orar siempre y no desmayar. ¿Y por qué Cristo pone no desmayar? Porque la mayoría de cristianos comienzan el año orando y ayunando, pero ya cuando es febrero ayunan menos. Cuando ya es marzo ya no ayunan. Cuando ya terminó el año, terminaron en la carne. Desmayaron, ya no siguen. Por eso él pone no desmayar. Verso 2. Sale de hablar de la oración y mete inmediatamente a la corte de Dios. Él dice, no oren, no desmayen. Y de repente dice, diciendo, había una ciudad, un juez, que ni temía a Dios, ni respetaba al hombre. En otras palabras, odiaba a los hombres y odiaba a Dios. Y había también en aquella ciudad una viuda. Los jueces del tiempo de Jesús eran corruptos como los de hoy. Y esos jueces se aprovechaban de la viuda y no le hacían justicia, no tenían abogado, no tenían dinero, no tenían nada y se aprovechaban de ella. La viuda era la más pobre de toda la ciudad. Era la menos protegida, no tenía abogado. Y Cristo pone el extremo, el peor juez y la más pobre de todas. Y Cristo te va a decir, yo te voy a dar una clave. Y lo pone como un asunto legal, porque la oración es demandar tus derechos. Había entonces en aquella ciudad, en la cual venía él diciendo, aquella ciudad, una viuda, la cual venía él diciendo. ¿Qué significa eso? Hazme justicia. Esa expresión significa, dame lo que legalmente me pertenece. Señor, dame lo que legalmente me pertenece. ¿Qué es lo que decimos que es pedir? Demandar lo que legalmente. La sanidad, la liberación, la salvación. ¿Cuántos saben que legalmente es suya? Cristo la pagó. Hazme justicia, dame lo que legalmente es mío.
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5: Si alguien está ciego, levante la mano. Padre, vengo en el mundo del espíritu y ato todo espíritu de muerte, todo espíritu de enfermedad, todo espíritu que toque esos cuerpos. Cuerpos son sanos, ojos se abren, ciegos ven, sordos oyen, ahora se abren. 1, 2, 3, ¡fuera! ¿Dónde está la persona ciega?
6: Daisy necesitaba córnea, no miraba nada. El poder de Dios cayó y le dije, lee, lee. Daisy está leyendo todo, lo mira usted perfecto. Dios con ceguera, 8 años, Dios es real, Dios está aquí.
1: Muchas gracias por acompañarme en lo sobrenatural ahora. Amigo que está siendo atormentado en tu mente o afligido por alguna enfermedad, Dios quiere hablarte a tu vida. Si nunca le has entregado tu vida a Jesús, la Biblia dice que todos los hombres somos pecadores. Que la paga del pecado es la muerte, pero el regalo de Dios es la vida eterna. La liberación está disponible para usted. Lo primero que tienes que hacerte es arrepentirte de tus pecados y Jesús va a venir a entrar a tu corazón y va a cambiar tu vida. Repite esta oración conmigo. Di, Padre Celestial, yo me arrepiento de todos mis pecados. Yo confieso con mi boca que Jesucristo es el Hijo de Dios. Yo creo con todo mi corazón que Dios el Padre lo resucitó de los muertos. Amén. Si hizo esta oración con nosotros, llámanos o escríbenos. Bienvenidos.
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Jesús, necesitamos ser como tú. Haz nuestro carácter más como el tuyo. Ayúdanos. Levante sus manos y dígaselo al Señor.

0: Gracias, Jesús.
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1: Bienvenidos a nuestro programa radial Nuevas de Gran Gozo, bajo la dirección de Galván Revival Church y el reverendo Baltasar Dueñas. Damos gracias a Dios por el privilegio de llegar hacia ustedes a través de este su programa radial. Es un placer y gran honor poder publicar las grandes maravillas y milagros que Cristo Jesús está haciendo el día de hoy a través de este ministerio. La Biblia dice en Marcos 16:15, ir por todo el mundo, predicar el evangelio a toda criatura. Cristo dio el mandamiento de que se predicara su palabra por todo el mundo, y este es el trabajo número uno. San Lucas 8:1, y aconteció después que Cristo caminaba por todas las ciudades y aldeas, predicando y anunciando el evangelio del reino de Dios. Lucas 10:1, y después de estas cosas, designó el Señor a otros 70, los cuales envió de dos en dos delante de él a toda ciudad y lugar. Únase con nosotros para hacer posible este trabajo que Cristo mandó, mandando sus diezmos y ofrendas. Para tiempos como estos se necesitan hombres como estos. Ahora con ustedes, el hombre que Dios ha ungido para traer bendición a la gente enferma y necesitada, Reverendo Baltasar Dueñas.
2: Muchas gracias. Recuerde que conforme a nuestro calendario, hoy es día miércoles, día 5 de agosto del año 2026, y estamos con servicios especiales viniendo. Recuerde que los invito al servicio especial de milagros el día sábado 8 de agosto. Estaré en la comunidad de Vega Rica, Veracruz, a las 2 de la tarde, ahí donde ministra la mujer de Dios Dora Cruz. Y también los invito el día domingo 9 de agosto, estaré en Tempoal, Veracruz, en el edificio Vida Victoriosa, ubicado por la 5 de mayo, desde las 11 de la mañana, horario corrido, orando por la gente enferma y necesitada. Y también los invito el día lunes 10 de agosto, estaré en Ciudad Valle, San Luis Potosí, en el lugar del hermano Darío Hernández. La dirección es Río Guayalejo, entre Álvaro Obregón y Graciano Sánchez, en la colonia Vistahermosa. Desde las 7 de la noche estaremos con servicio especial de milagros. Y el día sábado 15 de agosto estaré en Jalapa, Veracruz, en el lugar del hermano Evelio Valencia. A las 2 de la tarde estaré con servicio especial de milagros. Para más información sobre este servicio, usted puede llamar al 22-83-62-29-85, ahí con el hermano Belio, para este servicio en Jalapa, Veracruz. Y también los invito el día domingo 16 de agosto, estaré en Cuautempan, Puebla, ubicada por la entrada a Cuautempan, desde las 11 de la mañana, donde administra la mujer de Dios Lorenza Galloso. Ahí estaremos orando muy especialmente por la gente enferma y necesitada, impartiendo la unción del Espíritu Santo, impartiendo fe a través de la palabra del Dios viviente. No deje pasar esta oportunidad. Recuerde que Cristo los estará esperando para hacerles un milagro en su vida. También los invito para que hagan una promesa a Dios de $100 o de $1,000 pesos mexicanos para seguir salvando muchas almas para el reino de los cielos y seguir ayudando a la gente enferma y necesitada. La Biblia dice estas palabras en el libro de San Lucas capítulo 8 del verso 1 en adelante. Dice, y aconteció después que Cristo caminaba por todas las ciudades y aldeas, así como lo estamos haciendo nosotros, siguiendo las pisadas del Señor Jesús, predicando y anunciando el evangelio del reino de Dios y los doce con él. Y algunas mujeres que habían sido curadas de malos espíritus y de enfermedades. María Magdalena, que se llamaba o que se apellidaba Magdalena, de la cual habían salido 7 demonios. Y Juana, mujer de Chuza, procurador de Herodes, y Susana, y otras muchas que le servían de sus bienes, de sus haciendas, respaldaban al Señor Jesús para los gastos que necesitaba. Sí, Cristo, muchas veces, Cristo rentaba sinagogas. Muchas veces Cristo Jesús rentaba lugares para predicar. Muchas veces Cristo rentó casas. Muchas veces Cristo rentó casas, como lo escuchan. En una de ellas es cuando metieron a un hombre imposibilitado por arriba de la casa y agujeraron la casa o el techo para bajar a esa persona entre 4 personas. Gloria a Dios. Y aunque después Cristo tuvo que pagar para componer esa casa, o el techo donde hicieron el agujero. Pero Cristo, muchas veces en el aposento alto, donde Cristo Jesús hizo la Santa Cena con los apóstoles, lo rentó, gloria a Dios. Y ahí, por un tiempo, lo estaba rentando de igual manera los apóstoles, gloria a Dios. Pero lo más importante es que Cristo Jesús caminaba por todas las ciudades y aldeas, ayudando a la gente enferma y necesitada, y predicando el Evangelio del Reino de Dios, salvando muchas almas para el Reino de los Cielos. La Biblia dice en el libro de Proverbios 11:30, el que salva almas es sabio. El que salva almas es sabio. Gloria a Dios. Y ese es lo que Cristo Jesús vino a este mundo. Vino a buscar y a salvar lo que se había perdido. Gloria a Dios. ¿Qué se había perdido? El hombre espiritual. Y Cristo Jesús vino a buscarlo y a salvarlo. La Biblia dice estas palabras en el libro de San Mateo, en el capítulo 6, en el verso 19. Dice Cristo: no acumules tesoros en la tierra donde la polilla y el orín y la ladrones corrompen, oxidan o roban. Acumula tesoros en el cielo donde las cosas no pierden valor. ¿Saben ustedes que las almas tienen un valor altísimo? Gloria a Dios. De tal manera que el que invierte en almas, por eso aquí Cristo está diciendo, acumula tesoros en el cielo donde las cosas no pierden valor. Porque como las almas tienen un valor altísimo, gloria a Dios, ahí está invertido su dinero en las almas que valen muchísimo delante de la presencia de Dios. Dice, y donde no hay polilla ni orín, ni ladrón que puedan corromper, oxidar o robar. Dice, pues donde esté tu tesoro, ahí estará también tu corazón. Y si su tesoro está invertido en almas que están, pertenecen a Dios y que están en el cielo, pues ahí, ahí también está su corazón. Gloria a Dios. La Biblia dice estas palabras en el libro de San Lucas, capítulo 11, en el verso 23. Cristo Jesús dice, el que... En el capítulo 11, en el verso 23, dice, el que no está a mi favor, esto lo dice en la Biblia, versión al día, el que no está a mi favor está en contra mía. El que no ayuda a mi causa de salvar almas para el reino de los cielos, le hace daño. El que no está a mi favor está en contra mía, dice el Señor Jesús. El que no ayuda a mi causa para salvar almas para el reino de los cielos, le hace daño. Gloria a Dios. Y la Biblia dice estas palabras en el capítulo 12, del libro de San Lucas, en el verso 21. Cristo dice, el hombre que acumula riquezas en la tierra y no las acumula en el cielo es necio. Gloria a Dios. Hacer tesoros en el cielo es a través de invertir en las almas, en salvar muchas almas para el reino de los cielos. Gloria a Dios. Hagan su parte, dice en San Lucas capítulo 12, en el verso 33, dice, allí en el cielo cualquier tesoro está seguro, porque no hay ladrón que robe ni polilla que destruya. Además, el corazón del hombre está siempre donde está su tesoro. Acumule tesoros en el cielo. Así es como se hacen tesoros en el cielo. Gloria a Dios. Y la Biblia dice estas palabras en el libro de San Marcos capítulo 10, en el verso 30. Cristo Jesús dijo, el que da por amor a mí y por amor al extendimiento del Evangelio, yo les garantizo una recompensa de 100 veces más en esta tierra y aparte garantizada la vida eterna. Gloria a Dios. Haga su parte y Dios los bendecirá a ustedes desde ahora y para siempre. Yo llamo esto la gana aquí en la tierra y la gana allá en el cielo al instante, o sea, al momento, al mismo momento surge dos efectos aquí y efecto en el cielo y para siempre. Hago una promesa, muy especialmente de $100 o de $1,000 pesos mexicanos para seguir salvando muchas almas a través de los programas de radio, a través de las cruzadas que llevamos, a través de la televisión que tenemos también en Guadalajara, a través por vía internet, en la aplicación Roku. Ahí estamos en Guadalajara, Jalisco, con 3 programas al día, a las 6:30 de la mañana, a las 12 del mediodía y a las 12 de la noche. 3 programas al día en la televisión en Guadalajara, Jalisco. El único propósito es de hacer bien, de ser de bendición para ustedes y salvar muchas almas para el reino de los cielos. Y unidos la podemos hacer. Y Dios los bendecirá desde ahora y para siempre. Ahora quiero llevarlos para que escuchen un canto con el reverendo Baltasar Dueñas.

0: cuando llegó, inflamado. Traía su estómago, los intestinos inflamados.
1: Sentía feo.
0: Sentía feo, ¿por qué? Dice que ya no le duele, ya no le molesta, ya no está inflamado. Quiere decir que Cristo cicatrizó esa herida que estaba en los intestinos. Se oye muy fácil, mis hermanos. Pero muchas veces por esa causa van y le sacan hasta las tripas allá en el hospital. Gloria a Dios. Pero a veces la gente no lo evalúa, piensa que es cualquier cosa, mis hermanos. Un dolor. Pues por un dolor, mis hermanos, la gente se ha muerto. También la cabeza le dolía mucho, mis hermanos. Ya no le duele. Cristo la sanó. Muerta la araña, sacaba la telaraña, sacaba los males. Gloria, ya tenías tiempo así. Ya tenías tiempo, meses, años. Tenía, ahí está el gastritis, que era lo que el gastritis produce, mis hermanos, una herida en los intestinos gruesos o delgados. Todo depende dónde se va. A veces el más mal del gastritis es cuando se va, mis hermanos, a los intestinos delgados, que van al colon, a la colita, y por eso la gente le resultan las mentadas hemorroides. Las mentadas hemorroides son como unos bolitas, como unos tumorcitos, y cuando se revientan, cuando va al baño, por eso empiezan a sangrar a la gente. Y mucha gente, mis hermanos, les pega el cáncer. ¿Y por qué? Porque les dejaron eso ahí. No le hicieron la lucha. Gloria a Dios. Dan gloria a Dios. Y Cristo te sanó. ¿Cómo te llamas?
1: María Agustina Martínez.
0: María Agustina Martínez. Pues ya le hiciste con Cristo.
1: Sí, ya me sanó.
0: Ya, dice, ya me sanó.
1: Le doy gracias a mi Dios porque él me sanó.
0: Le da gracias a Dios porque él la sanó. Claro que sí, hermano. Dios te bendiga. Dios bendito de Dios.
1: En la mañana me dolía mucho
0: el estómago. En la mañana te dolía mucho tu estómago.
1: Cada rato iba al baño.
0: O sea, cada rato ibas al baño, como que era un por el efecto de eso.
1: Y pensaba que a lo mejor no voy a venir porque.
0: Yo dice que ella pensaba que ella no iba a venir por causa de eso, que le sentía mal de su estómago, cada rato iba al baño.
1: Y luego, pues, es que le digo, Dios, pues quítame ese miedo, ese dolor que traigo. Se me calmó ese de cada rato que iba al baño. Y lleva días que en esta parte me duele.
0: En esta parte te dolía mucho, días te dolía. Esa es la parte, mujer de Dios, esa parte es los intestinos gruesos. En los intestinos gruesos estaba el mal, pero Cristo Jesús cicatrizó esa herida que había

0: y se acabó el problema. Pero eran los intestinos gruesos acá, porque los intestinos delgados están entre la vejiga y la matriz. O sea, para que sepan distinguir. Porque los intestinos delgados van al colon y esa es otra cosa. Acá es donde sientes el efecto. Pero si era aquí, el problema de los intestinos gruesos. Y Cristo Jesús cicatrizó esa herida y se te quitó el mal. Sí. Aplánate, ¿dónde estás? ¿Cuándo te me estabas molestando, pues?
1: Sí, estaba desde que me dolía.
0: Desde que viniste, sí, le dice que lo dolía, estaba sentada ahí, le molestaba. Y eso te traía una molestia en la espalda también.
1: Sí, porque anoche
0: le
1: dolía.
0: Sí, dice que anoche le dolía. Sí, porque cuando el mal, esto está aquí, hay una herida aquí, se refleja o repercute en la espalda. Las secuelas saltan en la espalda. Y por eso a veces es muy peligroso, mis hermanos, con los médicos. Porque si usted le dice que se siente mal de la cintura, ¿sí? Le dan pastillas y luego empiezan a decir, no, pues vamos a operarte. Porque la cintura está así, está acá. Pero a veces es el problema simplemente de aquí. Pero como no sana, pues el problema sigue en la espalda. Y por eso la gente se confunde qué es la espalda, qué es la cintura, qué son los huesos, y no hay nada de eso. Tengan cuidado con eso. Porque los médicos dicen, no era eso. Pues sí, pero ya la molaron ya. Como el doctor que, uno de los doctores, mis hermanos, que vino a uno de los servicios, que le brotó un hipo de día y de noche, no se le quitaba. Y como él no creía en esto, mis hermanos, ¿verdad? Le decía a su hermana Carmel que estaban los locos y a poco que con un rezo, con una oración iba a sanar. Y los médicos, sus colegas que sabían del sistema de todo el cuerpo, los órganos, que ellos no podían hacer nada. Escuchen esto. Bueno, lo operaron por el hipo, que según un doctor dijo que él sabía por qué, dónde venía el hipo, y lo metieron en el quirófano, lo operaron, le sacaron un pedazo de órgano. Y cuando se le acabó la anestesia, volvió otra vez el hipo y ahora tenía la herida que le habían hecho. Y le dijo, ¿qué pasó? Dijo, pues yo pensaba que era eso, dijo el doctor. Yo pensaba que era eso. Por lo pronto ya le quitaron un órgano. No se lo pusieron, pero sí se lo quitaron. Ya, un órgano ya le habían quitado. Luego le siguió el hipo y luego volvieron otra vez a meterlo al año, lo metieron otra vez y le sacaron otro órgano, otro pedazo de órgano. Y cuando se acabó la anestesia, mis hermanos, la morfina para que los duerman, para que no les duela, mis hermanos, cuando se acabó el efecto, empezó otra vez. Y ahora seguía también el hipo y seguía también la dolencia. Y le dijo al doctor, ¿qué pasó, doctor colega? Pues yo pensaba que era eso también, hombre. Pero pues no. Por lo pronto ya lo estaban vaciando por dentro. Y una de sus hermanas le dijo, vamos a un servicio, porque le estaba contando lo que le estaba pasando. Dice, vamos a un servicio, el hermano Baltasar va a estar en tal parte. Dice, vamos para que Cristo te sane, que hagan una oración por ti. ¡Tú estás loca! ¿Cómo que con un rezo, con una oración voy a sanar? Dice, si los médicos, mis colegas que saben todo el sistema del cuerpo, no me pueden aliviar. ¿Tú estás con un rezo? Bueno, pues entonces síguele. Te van a vaciar por dentro. Y te van a sacar todos los órganos y vas a morir sin órganos. Entonces se puso a pensar y le dijo a su esposa, pues vamos, dice que no pierde nada, vamos, mis hermanos. Y lo trajo y Cristo lo sanó en la primera noche que estuvo del hipo. Lo salvó de la muerte porque ya lo estaban preparando para la siguiente operación, para sacarle otro órgano. Y era un hipo, mis hermanos. Un hipo, mis hermanos, hasta donde yo sabía, hasta donde usted sabe, el hipo, mis hermanos, que sabemos cómo se quita, que lo asuste de repente, el hipo se quita. O estírele la nariz y sí, para que se le quite el hipo. ¿Cuántos remedios hay, mis hermanos, que, verdad, caseros? O de repente por la espalda, que le da un golpe en la espalda para que se le quite el hipo. Gloria a Dios. Pero, mis hermanos, ni sacándole los órganos se le quitó el hipo. Así es que ahí no está la solución, mis hermanos. Gloria a Dios. ¿Y Cristo te sanó, mi hermana? ¿Cómo te llamas?
1: Celerina.
0: Celerina. Y te molestaba, como te digo,
1: sí.
0: Te molestaba tu espalda. Ahora, muévete, agáchate, haz algo, ¿verdad? Porque pues era el resultado de que estaba grave. Quiere decir que así había una herida ahí.
1: Sí, porque estaba agacharme y...
0: Dice que cuando se agachaba, te dolía ahí. Sí. Te dolía y le molestaba ahí. Y no nomás ahí, le repercutía también en la espalda. Gloria a Dios. Pero muerta la araña.
1: Sí, gracias a Dios que...
0: Se acaba la telaraña, el mal. Los males. Gloria a Dios. Acuérdese de ese dicho. Dios te bendiga. ¿Cómo te llamas?
1: Celerina.
0: Celerina.
1: Hernández Cruz.
0: Hernández Cruz. Ese apellido Hernández como reina aquí en Veracruz, en el estado de San Luis. Gloria a Dios. Es el rey. Ese apellido. Dios te bendiga. Gloria a Dios. Dios los bendiga. Reyes. ¿Dónde vives?
2: Aquí es la casa. Aquí es mi casa.
0: Aquí está, aquí mismo está la casa. Pues aquí nomás una resbaladita y aquí caí, ¿verdad?
2: Sí.
0: En la presencia de Dios. Ok, hermana, ¿cómo dijiste, hermana?
2: Ana Cayetano Reyes.
0: Ana Cayetano, que no se me olvide. Ana Cayetano
2: Reyes.
0: Reyes. Oye, hermana Cayetano, ahora, búscate el problema. Golpéate. ¿Dónde estás? ¿Por qué me estás molestando? Porque ese dolor le da con fuerza, le pelea con fuerza. Pues usted también pelea con fuerza. Dígale, ¿dónde estás? ¿Por qué me estás molestando? Gloria a Dios. Y dice la Biblia, los buscarás y no los hallarás. Los que contienden contigo. No, nomás está hablando de personas. Está hablando también de problemas, de enfermedad que le pelea a usted. Enemigos son enemigos. Gloria a Dios. ¿Todo está bien? Gloria a Dios. Cristo lo acaba de sanar. Ya no está ese problema. También se le quitó automáticamente el problema a su espalda, esta parte aquí. Gloria a Dios. Que a veces confunden a los doctores y dicen, son los riñones. Y sale, avienta la medicina para los riñones, que es lo que es el diabetes. Gloria a Dios. Pero no, muerta la araña, se acaba todo mal. Gloria a Dios, te bendiga, mujer de Dios. ¿Listo? María Concepción.
3: Santiago.
0: Santiago, ¿dónde vives?
3: Aquí
0: en el municipio de San Antonio.
3: Gloria a Dios, ¿a quién busca aquel problema que traías?
0: Gloria a Dios.
3: No podías hacer eso así porque se te... ¿Cómo te molestaba aquí? Gloria a Dios. Pero ya no está el problema. Cristo Jesús te acaba de sanar, de restaurar. Muerte a la araña y se acaba la araña. Dios te bendiga. Dele un fuerte aplauso.
0: Yo molestaba todo eso. Gloria a Dios. Ahora, búscate el problema que te molestaba. Lárgate, cóncate. Gloria a Dios. ¿Alguien tiene agua por ahí? ¿O algo? ¿Quiere probar esto con ella? Que Cristo ya la sanó a ella. Gloria a Dios. Gracias. Toma. Porque más lo experimentabas cuando tomabas algo que pasaba de la garganta. Gloria a Dios. Cada día. Bien. Bien. Eso me recuerda, mis hermanos, de una mujer que todavía sale en Facebook, que lo puse, pegó mucho ese testimonio. Hay testimonios que pegan con ganas. Y era una mujer también, mis hermanos, que tenía un problema que no podía pasar, tragar. Porque se atoraba aquí, tenía algo. Y es cuando le digo, ¿quién trae algo aquí para calarle? Alguien trajo un plátano y se lo dieron. Y ese plátano se hizo muy famoso.
4: Gloria a Dios.
0: Gloria a Dios.
5: Y fue aquí en Barrancón.
0: ¿Mandé?
5: Fue aquí en Barrancón.
0: Fue aquí en Barrancón, fíjese. No sé si está esa mujer aquí hoy en este día. Pero Cristo la sanó ahí, caladito. Gloria a Dios. Gloria a Dios. Ya no existe ese problema. Gloria a Dios. Cristo te ama. Tú fuiste libre también, aparte de que no fuiste libre de una opresión que estabas atravesando. ¿O qué era? Gloria a Dios. Cristo Jesús, Cristo libre. ¿Cómo te llamas, amor?
6: Eucalia.
0: ¿Dónde vives?
6: En Argentina.
3: de la Argentina. Pues Dios ama a la Argentina porque te ama a ti. Gloria a Dios. Dios te bendiga. Ya tenías tiempo con eso. Un año que te estaba estudiando eso. Pues dale gloria a Dios. Gloria a Dios. Porque está viendo por Facebook. Cristo le acaba de sanar un problema, una bola que le, su garganta, que no lo dejaba necesariamente pasar bien o funcionar bien su garganta al tragar o al tomar agua o al comer algo. Gloria de Cristo Jesús le acaba de sanar. Dios te bendiga.
4: Ahora vamos a orar. Póngala agua y licor, ponga la prenda de su hijo, de su hija. Padre, en el nombre de Jesús, como tu siervo me arrimo al trono de tu gracia y tomo autoridad en el nombre de Jesús sobre todo espíritu de enfermedad. Le hablo y le mando fuera. Ahora yo doy libre al cautivo, sano al enfermo en el nombre de Jesucristo. Ahora, Padre, yo te ruego en el nombre de Jesús, santifique el aceite, el agua, el licor, lo que os tengan arriba de la radio, santifícalo para gloria de tu nombre y tu nombre será glorificado. Ahora, Padre, yo te ruego a favor de cada persona de las cuales están unidos al pacto de Dios de prosperidad, al grupo de 150,000 personas en este ministerio, trabajo número uno que tú me has ordenado. Yo te ruego en el nombre de Jesús, bendice al padre en el trabajo, la madre en el hogar, bendice a sus hijos en la escuela, en el colegio. Yo ruego por ellos, a favor de ellos, es lo que tú me has dado, la oración de fe para traer liberación al cautivo y traer bendición a mi pueblo, el cual puede creer tu palabra. En el nombre de Jesús, yo les doy la bendición del Dios Padre Todopoderoso, de Jesucristo tu Hijo y del Espíritu Santo. Yo los dejo en tu mano, sabiendo que tú eres bueno para cuidarlos, para guardarlos, para defenderlos y para prosperarlos. Bendice el hogar, bendice la familia en el nombre de Jesús. Ahora, Padre, yo los dejo en tu mano porque sé que tú eres bueno en el nombre de Jesús. Ahora, mi hermano, reclame el milagro. No diga no puedo, diga todo lo puedo en Cristo que me fortalece.
6: 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Dios les bendiga.
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2: Bendito el nombre del Señor Jesucristo. ¡Ay, pobre Jesús! ¿Cuántos sienten gozo del Señor? El gozo del Señor es nuestra fortaleza. Está siempre contento. Los que más se ríen, los que tienen un rostro de victoria siempre, son los más saludables. Sonríen si pueden. Y esa gente, aunque sea evangélico, están siempre con una cara, con un bulldog, son los que más se enferman. Sonríe, que el Señor le llama. Vamos a leer la palabra del Señor. Evangelio según San Marcos, gloria a Dios. Capítulo 16, leemos del verso 15 al verso 20. Los que tienen Biblia, si están en una posición donde pueden leer, lo pueden abrir. Marcos capítulo 16, verso 15 en adelante. Leemos en el nombre del Padre, del Hijo y del Espíritu Santo, dice la palabra, y les dijo: id por todo el mundo y predicad el Evangelio a toda criatura. El que creyere y fuere bautizado será salvo, el que no creyere será condenado. Estas señales seguirán a los que creen. En mi nombre echarán fuera demonios, hablarán nuevas lenguas, tomarán en las manos serpientes, y si bebieren cosa mortífera no les hará daño. Sobre los enfermos pondrán sus manos y sanarán. Y el Señor, después que les habló, fue recibido arriba en el cielo y se sentó a la diestra de Dios. Ellos saliendo predicaron en todas partes, ayudándoles el Señor y confirmando la palabra con las señales que la seguían. Amén. Que el Señor añada bendiciones, salud y salvación a su santa palabra. Vamos a hacer una oración ahora, antes de traer el mensaje, clamando para que Dios bendiga en forma grande en esta noche. Que todo el que está aquí, que no es salvo, salga de aquí abrazado con Jesucristo en esta noche. Y todo el que está aquí, que está enfermo, salga sano, desde la mollera a la cabeza hasta la planta de los pies. Bendito sea el Señor. Bendito sea Dios. Vamos a orar. Padre bueno, mira esta multitud tan hermosa que está aquí en esta noche. Queremos que tú bendigas este pueblo, que tú derrames Espíritu Santo y fuego sobre cada vida que está aquí en este lugar. Y Padre, no permitas que nadie, ni una sola vida que esté aquí enferma, salga de aquí ni con un síntoma de enfermedad. Tampoco permitas que nadie que está aquí perdido vaya a salir de aquí sin el perdón de sus pecados. Salva las almas en esta noche, danos cosecha gigante. Bendito sea tu nombre para tu gloria. En el nombre de Jesús, pido Padre creyendo, y estoy seguro que está hecho, la gloria para ti, Señor. Amén, bendecidos a Dios. ¡Ay, pobre Jesucristo! Vamos a estar bien atentos. Denle la causa a Jesucristo. Más fuerte a Jesucristo la causa. Alábalo, Señor. Precioso el nombre de Jesucristo. Bendito sea el Señor. Vamos a estar bien atentos para escuchar el mensaje. Muchas gracias. Bien atentos para escuchar el mensaje de la palabra del Señor. La fe que salva y sana, viene por el oír la palabra. Es decir, que según usted oye, no falla el Espíritu Santo en impartirle fe, para que usted arrebate la bendición que usted necesita de parte de Dios en esta hermosa noche. Precioso el nombre del Señor Jesucristo. Y hermanos y amigos, la Biblia dice en forma muy clara que Dios es una Trinidad. ¿Cuántos creen eso? Levanta la mano bien alto los que lo creen. Si está en la Biblia, tiene que ser cierto. ¿Cuántos saben que eso está en la Biblia? Sí, la Biblia dice en forma bien clara que tres. ¿Cuántos han levantado la mano con tres deditos? Tres. No, cinco no, porque no son cinco, son tres nada más. Sonríese que se gana nada más. Dice, tres son los que dan testimonio en el cielo, el Padre, el Hijo y el Espíritu Santo, y los tres, un solo Dios son. Levantará con un dedo, un solo dedo ahora, un solo dedo, un solo Dios que se manifiesta en tres personas. Alabo ese pueblo. Bendito sea el Señor Jesucristo. Precioso el nombre del Señor Jesucristo. Gloria a Dios. Ahora, la Biblia dice que el hombre, nosotros los seres humanos, incluye las damas también, voy a poner triste esta mujer. La Biblia dice que el hombre fue creado a imagen y semejanza de Dios. ¿Cuántos saben que está en la Biblia? Levanta la mano si usted sabe que está en la Biblia. Sí, ahí me gusta predicar con testigos, porque con el testimonio de dos o más testigos, las cosas quedan establecidas. Lo que pasa es que aquí hay mucho más de dos que levantaron la mano. Sea bendito el Señor Jesucristo. Bendito sea el Señor. La Biblia dice que el hombre fue creado a imagen y semejanza de Dios. Si Dios es una Trinidad, pues nosotros tenemos que ser una Trinidad también. ¿Cuántos de los que están aquí están seguros que usted es una Trinidad? Hay una parte que yo la estoy viendo. El cuerpo. Ese no es usted. Usted está dentro de ese cuerpo. Es un espíritu que está dentro de ese cuerpo. Ese espíritu tiene inteligencia y ese espíritu es el que puede hablar con Dios. Sonríe si puede. Pero ligado al espíritu hay un alma. Y el alma es la que manifiesta las emociones y los anhelos del hombre. Es decir, esa persona interior, ese es usted. Formada por dos partes. Espíritu y alma. Y después vive en este cuerpo. Quiere decir que somos una Trinidad. Tres. Espíritu, alma y cuerpo. Igualito a la Trinidad de Dios. En la Trinidad de Dios hay dos partes que son espíritu. El Padre es espíritu, a él nadie lo ha visto. Está sentado en el trono que resplandece el trono. Una figura espiritual. El Espíritu Santo, que es el que está aquí, sonríe si puede, es el que llena todo este territorio. Según esto está lleno de gente, está lleno también de Espíritu Santo. Alabado sea Dios, que está aquí para bendecir. Alabado sea su nombre. Y fíjense que el Padre y el Espíritu Santo son dos personas espirituales. Pero Jesucristo tiene un cuerpo que se puede tocar y lo puede abrazar. Y lo puede ver similar a este. Lo único que el cuerpo que Cristo tiene ahora mismo es un cuerpo inmortal e incorruptible. Ni muere ni se desgasta. Alabado se puede. Ahora, si quiere una noticia hermosa, se la voy a dar. Que cuando sea una trompeta que está a punto de sonar, todos los que estamos aquí, que estemos firmes en Cristo, seremos levantados en un cuerpo igualito al que Cristo tiene ahora. Sonríe si puede. ¿Cuántos quieren eso? Mate la mano y dígale, yo quiero eso. Levante la voz como trompeta. Es decir, estamos en la época más hermosa que jamás se ha vivido, porque todo está cumplido y en cualquier momento volamos. Ojalá fuera ahora mismo. Sonríe si puede. Ojalá fuera ahora mismo, porque puede ser ahora mismo. Vamos a probarlo con la Biblia. Lo que no le pruebe con la Biblia, no me lo cree. Aquí no es al hombre que lo tiene que creerle, es a la palabra de Dios. En el profeta Oseas, capítulo 6, versos 2 y 3, el profeta dijo que pasarían 2000 años, dos días de Dios, 2000 años. Dijo, y entonces su venida será cierta como el alba. Y los 2000 años, ¿sabes? Yo creo que hay otro mundo, nadie sabe. ¿Esos 2000 años pasaron ya o no han pasado? Hasta el siglo XX terminó, 2000 años, 20 siglos. Pero pasó el 2001 y pasó el 2002 y el 2003. Ahí estamos en el 2003, a punto de terminarse el 2003 también. Quiere decir que ahora mismo puede sonar la trompeta, ahora mismo podemos ser arrebatados hacia nuestra patria. Alabados a Dios. Bendito sea su nombre. Por eso es que esta es la época en que los creyentes tienen que estar más despiertos que nunca. Y hacer algo que dice la Biblia. La Biblia dice, cuando me buscares con toda tu alma y con todo tu espíritu, yo seré encontrado. Esto no es un jueguito de religión. Eso teníamos antes y estábamos más perdidos que el diablo. Sonríe si puede. Estoy religioso. Eso teníamos antes y estábamos más perdidos que el diablo. Sonríe si puede. Estoy religioso. Ahora no tenemos religión. Ahora tenemos a Cristo. Tenemos a Cristo.

Si suena la trompeta, me voy. Usted tiene que tener un testimonio del Espíritu Santo para que no vaya a hablar sin ninguna clase de seguridad. ¿Cuántos de los que están aquí tienen el bautismo del Espíritu Santo? Es el que nos confirma que estamos escritos en el libro de la vida. Y el libro de la vida es el libro de Jesucristo. Ahí no escribe nada más que el Señor. Y hay que estar bien firme para mantener su salvación. Porque si nos descuidamos, según nos escribió, tiene una goma de tamaño muy significativo, que con esa gomita borra. Que fue el gozo de los zapatos. Alabanza si puede. Hay gente que dice, una vez salvo, siempre salvo. Tira del día que diga eso. Una vez salvo, hay que perseverar hasta el fin. Eso dice la Biblia. El que perseverare hasta el fin, ese será salvo. Hay que mantener la salvación y buscar a Dios con toda nuestra alma y con todo nuestro espíritu para mantener esa salvación. Cuando suena esa trompeta, nos desaparezcamos de esta tierra y fin. Alábalo si puede. Precioso el nombre del Señor Jesucristo. Dios nos creó a la imagen y semejanza de Él. Eres una trinidad y nosotros también. Pero nos creó para que seamos familia de Él por la eternidad. Y cuando habla de familia, no se refiere ni a un primo, ni a un hermano. Se refiere a un hijo. Somos los hijos de Dios. Así que no le gustó eso. Alabanza si fue. Bueno, si somos hijos, somos los herederos del reino de los cielos. ¿Quiénes son los que heredan? Los primos, los hermanos, los tíos. Los que heredan son los hijos. Alabanza si puede. Y todo el que tiene el Espíritu Santo que le confirma que usted es hijo, usted es heredero del reino de los cielos. Alabados a Dios. Pero mantenga eso. Tiene que vivir la palabra. Si vivimos la palabra de Dios, mantenemos esa gloriosa salvación. Sea bendito el nombre de Jesucristo. Ahora, el hombre fue creado a imagen y semejanza de Dios. ¿Dónde está eso en la Biblia? Porque la cosa hay que probársela con la Biblia para que usted las crea. En 1 de Tesalonicenses, capítulo 5 y verso 23. La Biblia habla de eso en forma muy clara. 1 de Tesalonicenses. Gloria sea Dios. Capítulo 5, verso 23. Dice lo que dice la Biblia. Dice, y el mismo Dios de paz os santifique por completo. Por eso que la Biblia dice que sin santidad nadie verá al Señor. Pero ¿quién hace eso? Dios. El mismo Dios es el que nos santifica. Que el mismo Dios de paz os santifique por completo. Y todo vuestro ser. Dijimos que usted es una trinidad. Todo vuestro ser, espíritu, alma y cuerpo se han encontrado irreprensibles para la venida de nuestro Señor Jesucristo. Jessica, el que se quiera ir con los ojos de trompeta, tiene que estar santo, espíritu, alma y cuerpo, por dentro y por fuera. Alaba si puede. Yo he oído gente que dice, lo de afuera no tiene importancia. Yo digo, pues quíteselo y échelo al cesto de la basura y sigue aquí un fantasma por ahí caminando. Alaba si puede. Lo que pasa es que el de adentro, eso es lo más importante porque eso es lo eterno. Ese es usted. Y este cuerpo tiene importancia porque con eso que usted habla y con eso que usted camina y con eso que usted hace todas las cosas y con eso piensa, porque el cerebro está aquí en el mismo, en ese cuerpo. Decir que esto tiene importancia, pero esto es temporal. Si suena la trompeta, este cuerpo que usted tiene ahora, si usted se va en el rapto de la iglesia, desaparece y aparece el cuerpo igualito al de Cristo.

0: A la hora si puede. Bendito el nombre de Jesús. Todo cumplido. El pueblo inteligente. Hay un pueblo muy inteligente y otro no muy inteligente. A la hora si puede. Pero el pueblo inteligente está esperando y está haciendo lo que demanda la Biblia. Uno de los puntos clave, hermano, para que usted cuando suene la trompeta se vaya y vuele y desaparezca esta tierra impía. Uno de los puntos clave es que cuando era muy de noche, Jesucristo estaba en el monte orando. ¿Y por qué Jesucristo tuvo que madrugar tanto? Muy de noche. Solo son las 6 de la mañana ya el día amaneció. Son las 5 de la mañana, 5:30, 4 de la mañana. Se fue el gozo de los zapatos, al aire si puede. Por eso que la Biblia dice que los que le buscan de madrugada le encuentran. Porque Jesucristo mismo, en su cuerpo de hombre, madrugó a orar. Cuando era muy de noche, estaba en el monte orando. ¿Por qué en el monte? Porque no tenía casa. A la hora si puede. Cuando Cristo se convirtió, se tuvo que ir de la casa porque tuvo que enterrar los burlones. No creía ni en la luz eléctrica. A la hora si puede. Ya se fue, no volvió más para atrás. Pero nosotros tenemos casa. Gracias a Dios. ¿Cuánto levanta la mano en gloria a Dios por eso? Quiere decir que usted no tiene que irse a un monte cuando madruga, si quiere hacerlo lo puede hacer, pero tiene una casa. Madruga, tempranito, por la mañanita, tenga un buen despertador y levántese antes a las 5 de la mañana por lo menos, 5:30, antes de que amanezca. Sonríe si puede. Y dobla la rodilla y ore. Porque si Cristo tuvo que hacer eso, ¿quién de los que está aquí es más grande que Jesucristo? Si hay algo más grande que Jesucristo aquí, levante la mano, que vamos a pasarlo para el frente y lo vamos a adorar en esta noche. Pero más grande de Jesucristo, nadie. Él era, en aquel cuerpo humano, era todo hombre, pero era todo Dios también. La única forma visible de Dios, Jesucristo. Alábelo si puede. Sonríese que estoy hablando. Precioso el nombre de Jesús. Fíjense lo claro que aquí la escritura, Primera de Tesalonicenses 5:23, dice que nosotros somos espíritu, alma y cuerpo. Y tanto el espíritu y el alma y el cuerpo, todo tiene que estar santificado, dice aquí, para la venida del Señor Jesucristo. Alábelo, el Señor le ama. Aquí hay que buscar a Dios con todo nuestro corazón. Y cuando usted busca a Dios, la Biblia dice, pedid y se os dará. Buscad y hallaréis. Y dice, tocad y se os abrirá. Dice que Dios nos muestra lo que tenemos que hacer. Pero en los tres casos nos muestra que hay victoria. Que si lo busca, lo encuentra. Que si toca, le van a abrir la puerta. Sonríese si puede. Quiere decir que la parte de nosotros hay que hacerla. No se cree que usted va a acostar a dormir tranquilamente todas las noches. Tempranito y se levanta a las 7 de la mañana y vive ahí. No, hermano, busque a Dios con toda su alma y con todo su espíritu. Dios lo va a llenar del Espíritu Santo. Sea un testigo fiel de Dios. Hay evangélicos que no le dan testimonio ni a la mamá. ¿Con quién se puede? Si usted se va en el rapto, se va el diablo también. Alábelo si puede. Jesucristo en una ocasión dijo, Hechos capítulo 1, verso 8, dijo, recibiréis poder. Es decir, que el cristiano no es cualquier guiñapo de persona, no, es un hombre con fuerza de arriba de lo alto, con unción de arriba de lo alto. recibiréis poder cuando venga sobre vosotros el Espíritu Santo. Hay que ser lleno del Espíritu Santo. Dijo, y entonces me seréis testigo. No es para que se calle la boca, es para que se mueva al vecino, y se mueva a los familiares, y se mueva a los amigos, y le dé testimonio de Cristo. La Biblia da una orden a todos los que estamos aquí. Ya está asustado. ¿Qué le pasó? Una orden. Porque fíjense que hay 5 ministerios. Esos ministerios son llamados por Dios. Apóstoles, profetas, son 2. Evangelistas, 3. Maestros de la palabra, 4. Son 5. Apóstoles, profetas, evangelistas, pastores y maestros. 5 ministerios. Para eso tiene que haber un llamado. Hay gente que se meten a pastores. Y si pastorean vaca, no le dan más leche. Si pastorean cabra, se le muere. Porque el pastor es el ministerio más importante, porque es el que hace posible que la gente persevere. Confíense los pastores, que el Señor le ama, pero es una verdad. Palabra si puede. Sea bendito el Señor Jesucristo. Pero tiene que tener un llamado. Cada pastor sabe cómo Dios lo llamó. Los evangelistas predicamos la palabra, ganamos almas para el Señor, pero todos sabemos cómo Dios nos llamó. Yo sé cómo Dios me llamó. Sea bendito el Señor Jesucristo. Y los maestros de la palabra tienen que tener un llamado. Por eso en las iglesias no se puede poner a cualquiera a que sea maestro de escuela dominical. Porque eso es un ministerio, maestro. Tiene que ser una persona que tenga un llamado. Y entonces va a ser una bendición para sus enseñanzas, ¿verdad? Edifiquen al pueblo. Y apóstoles y profetas son los 2 ministerios más grandes. Y hay gente, yo he oído gente, nosotros tenemos un profeta en la iglesia. Yo digo, ¿cómo es? ¿Cómo es el asunto? Hermano, profetiza. Es un don de profecía. Eso no es un ministerio. Para ser un profeta, si tiene el don de profecía, tiene que tener un don de milagro y un don de discernimiento de espíritu para que pueda ser un profeta. Y apóstoles, pues ese es el ministerio más alto. El Señor llamó a los apóstoles, y a pesar de que eran apóstoles llamados por Él, le dijo en una ocasión, ustedes, mire qué elogio tan hermoso le echó el Señor, ustedes son siervos inútiles. En otras palabras, en español puertorriqueño, le dijo, ustedes no sirven para nada ninguno. Alábalo si puede. Eso mismo nos dice a nosotros, alábalo si puede. Sin Él, nada podemos hacer. Lo que hacemos es porque Él es el que obra a través de nosotros. Sonríase, mano, siento la presencia de Dios, siento el Espíritu de Dios que se mueve por toda esa multitud, siento el Espíritu de Dios que se mueve en todo ese territorio, tocando las vidas, especialmente está tocando los que no tienen a Cristo, para que en esta noche acepte este Cristo y salga de aquí con vida, salga de aquí en victoria, alabado sea Dios, porque sin Cristo nadie tiene vida ni victoria. Existir por un tiempo aquí abajo para después morir. Ojalá no hubiera nacido. Alábalo si puede. Cuando aplauda, diga, el aplauso es para ti, Jesucristo. Mira, hermano, si me aplaude a mí, puede que le salga sonríese, que se le ama. Todo el mundo asustado pensando lo que voy a decir. Se le pueden enfermar las manos, hermano. Aplauda al Señor. Él es digno del aplauso. Alabe al Señor. No alabe hombre, ni aplauda hombre, aplauda a Cristo y alabe a Cristo y adore a Cristo. Sonríe si puede. ¡Alabado sea su nombre! Precioso el nombre del Señor Jesucristo. Nuestras almas te alaban, Jesús. Bueno, el Señor nos llamó, nos creó a imagen y semejanza de Él para que seamos familia de Él. Para que vivamos aquí abajo para Él y en el día que viene seamos nada menos que herederos del reino eterno. Pero ¿cuántos quieren eso? Levanten la mano y dígaselo, yo quiero eso. Yo quiero eso, Señor. Sonríese, que el Señor le ama. Gloria a Dios. Bendito sea el Señor Jesucristo. En Marcos capítulo 16. Lo aquello es según San Marcos. Capítulo 16. Verso 15 en adelante. Precioso el nombre del Señor Jesucristo. La Biblia dice en forma clara que el Señor les dijo a sus discípulos: id por todo el mundo y predicad el Evangelio a toda criatura. Dice, hermano, que eso parece imposible. Porque el Señor me hablaba hace unos meses atrás y me dijo: eso tú lo has predicado muchas veces, pero todavía no has entendido la profundidad de lo que eso implica. Y digo, ¿cuál es la profundidad de eso? Dice que eso es una orden para todos los creyentes. Le dije, hombre, qué lindo. ¿Y cómo los hermanitos de las iglesias van a poder ir a la China y al Japón? Y a Rusia y a Australia y a esos países. Me dijo, eso te lo tengo que explicar. Pero todo hermano, oiga eso, todo hermano tiene esa orden. Ir por todo el mundo y predicar el Evangelio a toda criatura. Para que el que creyere y fuere bautizado sea salvo y no sea condenado. Se ha glorificado el Señor Jesús. El silencio parece que pasó un temporal. Alábalo si puede. Precioso el Señor. Fíjense, en el ministerio nuestro, ahora mismo nosotros tenemos 3 satélites. Y con esos 3 satélites, el ministerio está cubriendo algo más de la mitad del mundo. Entramos en toda Europa, en todo Puerto Rico, en todo Sudamérica, en todo Centroamérica, República Dominicana, todo México, más de la mitad del mundo. Pero la orden no es más de la mitad del mundo, la orden es ir por todo el mundo. Alábalo si puede. Hace algunos meses, el Señor me dijo, lo último para tu ministerio es que tienes que ir al mundo entero a llevar el Evangelio. Con los 3 satélites estás cubriendo más de la mitad del mundo, yo te voy a indicar cómo es que tienes que hacer para que cubras el mundo entero. Y en el ministerio nuestro hay 2 ingenieros cristianos convertidos al Señor. Desde la mollera de la cabeza hasta la planta de los pies. Ellos están haciendo la investigación de cómo vamos a cubrir el mundo entero, qué hay que añadir y lo que cuesta. Sonríe si puede. Usted agárrese ahora, no se nos caiga, que no vamos a orar por los enfermos todavía. Pero los 3 satélites que tiene el ministerio, que hace posible que cubramos más de la mitad del mundo, cuestan $200,000 mensuales. Se le fue el gozo a los zapatos. Sea bendito, Señor. Alguien me dijo, pero hermano, ¿y cómo? ¿De dónde va usted a conseguir tanto dinero? Yo le dije, le voy a decir de dónde. Y le dije, el que invita es el que paga. A mí me invitó el Señor Jesucristo, eres el que tiene que pagar. Alábalo si puede. Sonríese que el Señor le ama. Si no fuera por eso, no podríamos hacerlo. Pero es Él, y Él es fiel, y Él no falla nunca. Y si Él llamó, Él no va a fallar en darle la victoria a usted. Ahora usted, esfuércese y sea valiente. Eche adelante con todo. Busca al Señor con toda su alma y con todo su espíritu, y Él será encontrado. Alábalo si puede. Precioso el nombre del Señor Jesucristo. Ahora, el Señor me dijo, cuando tú estés cubriendo el mundo entero con los satélites adicionales que te voy a asignar, todos los que te ayuden estarán cubriendo el mundo entero también. Que sí, que ahí que está el asunto. Que dice, ir por todo el mundo y predicar el Evangelio a toda criatura. Pero usted tiene que buscar una forma de ir por todo el mundo. Personalmente usted no lo va a poder hacer, ni yo tampoco. Pero cuando entremos en el mundo entero, con los satélites adicionales que vienen ya mismo, y usted nos ayude con sus oraciones y con sus finanzas, usted estará entrando al mundo entero también. Sonríe si puede. Es decir, que uno ve las cosas y uno dice, pero esto es imposible. Nada, nada es imposible para Dios. Todo para Dios es fácil. Pero Él tiene que decirnos cómo hay que hacer las cosas. Sea la gloria del Señor Jesucristo. Así que oren para que pronto estemos cubriendo el mundo entero. Sea bendito el Señor Jesucristo. Y cuando estemos cubriendo el mundo entero, en cualquier momento suena una trompeta y nos desaparecemos. Porque la Biblia dice que cuando el Evangelio del Reino estuviera predicándose a todo el mundo, entonces viene el fin. Alábalo si puede. Precioso el Señor Jesucristo. En el momento de la muerte del ser humano, puede venir en cualquier momento. Se le fue la sonrisa a los zapatos, ¿qué le pasó? Hay personas que se han acostado a dormir tranquilos y nunca despertaron. Se murieron antes de despertar. Ataque al corazón, cualquier cosa puede pasar. Que silencio, alable si puede. Pero en la muerte de la persona, todos debemos conocer lo que la muerte implica. Porque cualquiera puede tener que enfrentar la muerte en cualquier momento. ¿Qué sucede en la muerte de los seres humanos? En el segundo que la persona muere, esto de afuera deja de respirar. Y el que está adentro, que ese es usted, ese sale fuera del cuerpo. Momento de la muerte, la persona interior sale fuera y esto queda muerto. Y si no lo entierran pronto, se pudre. Hasta ahí llegó el valor de este cuerpo de afuera. Pero usted que sale para afuera, sale salvo o condenado. Sonríe si se puede. Nada más que dos alternativas. El que le añada tres, mintió. Y los embusteros no están ajenos a los cielos. Se murió fulano. Voy a ver a fulano. A fulano no lo va a ver porque él salió del cuerpo. Y en la muerte dice la Biblia que unos ascienden y otros, ¿qué dice? Descienden. Los de Cristo para arriba y los que murieron en pecado para abajo. Por eso usted aquí en esta noche y usted sabe que usted está en pecado y usted sabe que no ha hecho nada para que Dios le perdone ese pecado, esta es la noche de su victoria, esta es la noche de venir y aceptar a Cristo, porque al segundo que usted acepte a Cristo, te perdona y te salva. Alábalo si puede. Oiga, y eso no lo puede hacer nadie fuera de Jesucristo, nadie.
1: ni Pablo, ni Pedro, ni Juan, ni Santiago, ni María, porque ellos todos murieron salvos y están arriba en el paraíso. Ah, yo le oro a María. ¿Y cómo María te puede oír? Explícame cómo María te puede oír. Si está más allá de las estrellas, no hay teléfono que alcance allá arriba. Es que hay gente que como que no razona. Pero cuando usted le habla al Dios del cielo, ese sí te oye porque está siempre con nosotros. Fíjense que en una ocasión Jesucristo le enseñó a orar a los discípulos de él. Que sí, que la oración tiene que ser muy importante. Cuando él les enseñó a orar y le dijo, cuando oren, oren al Padre. Quiere decir que es al Padre, no es a nadie más. Cuando usted empieza a orarle a Pedro, a Juan, a Santiago, a María, usted está en idolatría y está en adulterio espiritual. Y si se muere, se va al infierno de cabeza. Sonríelo si puede. Sí, porque si el Señor dice que la oración es al Padre y usted está orándole a alguien que no sea el Padre, está en adulterio. ¿Y los adúlteros no entran? Alábelo si puede. Denle el aplauso a Jesucristo, pero bien grande, bien grande. Que le duelan las manos, que le duelan las manos. ¡Alábalo si puede! ¡Sonríe! Sé que el Señor le ama. Fíjense que cuando la persona muere, hasta ahí le llegó la oportunidad. Mientras las gentes están existiendo aquí, tienen oportunidad de salvación. Una vez se muere, o murió salvo o murió condenado. O se fue para arriba, se va para arriba, llega derechito a la presencia de Cristo. Y la Biblia dice claro que el Señor dice, vístanlos de blanco. Sonríe si puede. Y después dice, llévenlo al descanso. Y ahí se van al paraíso. Donde hay millones de gente que han vuelto salva que están allá, esperando algo aún más grande que lo que tienen. De eso hablamos a lo último. Mi alma te alaba, Jesús. Pero una vez la persona muere, no se puede hacer nada por él. Nada. Absolutamente nada. Porque él murió, y si murió salvo, está más allá de las estrellas. Y si murió en pecado, se fue para abajo y está en el infierno. Mal lugar para pasar una temporada larga. Cuídese. Eso es lo que enseña la Biblia. El que creyere, lo leímos de la Biblia hace un ratito, el que creyere y fuere bautizado será salvo. El que no creyere será condenado. Que muere condenado, se fue para abajo y se fue al infierno. Y del infierno saldrán, oiga esto, del infierno saldrán resucitados para el juicio final. Y en el juicio final, ¿qué va a pasar? Está el Señor sentado en su trono y los libros donde están todo lo que hicieron la gente apuntado ahí. La gente se cree que el reino de los cielos es humo. Esa es la organización más extraordinaria que jamás ha existido. No hay organización en la tierra como el reino de los cielos.
2: Amén, gloria a Dios.
1: Está todo anotado en libros. Y cuando venga el juicio final, los que están en el infierno los sacan. Pero los resucitan. ¿Cómo está la gente en el infierno? Están condenados, pero ¿cómo está en cuanto a la persona? En espíritu. El cuerpo se quedó afuera y lo enterraron. Yo creo que eso lo sabe cualquiera. Pero ahora, para el juicio final, dice la Biblia que los resucitan, le imponen cuerpo de nuevo. Y con cuerpo y todo llegan allá arriba frente a Jesucristo. Jesucristo no vino a condenar el mundo, vino para que el mundo fuera salvo por él. Pero en el juicio final está para ser juez, está como juez. Y todo lo que usted hizo en esta tierra está anotado en esos libros. Que sí, cuando salen del infierno esa gente, le van a probar con los libros abiertos por qué estaban en el infierno. Usted mató a una persona, mintió 300 veces. Se robó hasta los clavos, donde quiera que sea el negocio, robaba, engañaba a la gente. Le van a leer todos los detalles. Y cuando ese juicio termine y le prueben la culpabilidad a todos los que salieron del infierno, que ahora están con cuerpo y con todo, entonces van al lago de fuego y azufre, la gehenna. La palabra gehenna implica fuego eterno. Ahí se van para la eternidad. Y lo trágico no solamente que se van a ese sitio tan terrible, sino que van a tener una compañía que no es muy hermosa. Porque para ahí va el diablo y sus ángeles, que los van a echar a todos ahí, a ese lugar. Y cuando la gente del juicio final lleguen, se encuentran con ese ejército de demonios ahí. Los estábamos esperando, estábamos desesperados porque llegaran ustedes también para que compartan este calorcito que hace aquí. Alábalo si puedo. Pero óigame, amigo, esto. Óigame, amigo, esto. Dios no lo creó a usted para que usted se perdiera. Dios no lo creó a usted para que usted vaya al juicio final. Dios no lo creó a usted para el infierno ni para el lago de fuego. Dios lo creó a usted para que usted sea familia de Él por la eternidad. Venga Cristo en esta noche. ¡Oh! Sahama, venga Cristo en esta noche y escape, que no hay condenación. Oiga eso, qué lindo es. No hay condenación para los que están en Cristo Jesús. Alabado sea Dios. Aquí no es Juan, aquí no es Pedro, aquí no es María, aquí no es la Magdalena, aquí es Cristo Jesús, un solo Salvador, uno que pagó el precio por todos nosotros. Alabado sea Dios. Hermano, el precio que Jesús pagó por nosotros no es cualquier cosa. Cuando Jesús fue crucificado, dice que el Padre, mire, por eso que decimos que Dios es amor. Voy a ver cuál de los padres que está aquí haría eso. El Padre, Dios el Padre, le puso el pecado de todos nosotros a Jesucristo su Hijo sobre su cuerpo. Por eso que dice que Él fue hecho pecado, fue hecho maldición por culpa nuestra. La maldición más grande que hay aquí abajo es el pecado, que es el que envía al infierno a la gente. Pero el Padre puso el pecado de todos nosotros, que éramos sus enemigos, antes de convertirnos. Lo puso sobre el cuerpo de Jesucristo. Que sí, que Cristo pagó el precio por nuestros pecados. Sonríe si puede. Por eso que nadie más le puede salvar. Pero ¿por qué Dios no hizo eso con Pablo? Pablo fue un hombre de Dios extraordinario, pero Pablo antes de convertirse fue más malo que el diablo. Se metió a la cárcel a los hermanitos y los puso hasta en el cepo, que era una tortura. Pedro, Juan, Santiago, María, todos pecaron. Hay quien dice que María nunca pecó. Pero oiga el único mensaje que María dejó escrito en la Biblia. Dijo: doy gracias al Señor mi Dios porque me ha salvado. ¿Cuántos saben que está en la Biblia? Levante la mano si usted sabe que está en la Biblia. ¿Y por qué María dijo: doy gracias porque me salvó? ¿De qué la salvó? Quiere decir que ella también pecó en esta tierra. Todos pecaron, no dice todo menos María. Todos pecaron y estaban destituidos en la gloria de Dios. Pero cuando vinieron a Cristo, el Señor los perdonó. Y la sangre que derramó en la cruz limpió el pecado. Alábalo si puede. Lo desapareció. No basta con que lo perdone. Tiene que desaparecer el pecado. Oiga que esto es un punto muy serio. Tiene Dios que desaparecer el pecado. Y dice, sin derramamiento de sangre no hay remisión de pecado. Lo pueden perdonar porque usted ha vivido una vida agradable a Dios. Lo pueden perdonar, pero mientras el pecado no desaparezca, usted no entra al cielo ni en sueño. La prueba más grande es esta. Abraham fue un amigo de Dios. Ella es una cosa seria. Y cuando el Señor lo visitó en su casa, comió con él. ¿Cuánto le gustaría que el Señor venga a su casa y coma con usted? Levante la mano bien alta. Pídaselo. Por pedir no se muere nadie, no se ha muerto nadie todavía. Al lado si puede. Que no venga, pues eso será otra cosa, pero con pedir no pierde nada. Yo se lo pido a sí mismo. Todavía no ha venido, pero sigo pidiendo. Al lado si puede. Pero fíjese qué clase de hombre era Abraham, que Dios lo visitó personalmente, el Señor vino a él. Y habló con él cara a cara y comió con él en su casa. Y cuando Abraham murió, no se fue al cielo. ¿Cómo posible? Un amigo de Dios. ¿A dónde se fue Abraham? La Biblia dice que debajo de la tierra hay un lugar que se llama el Seol. La palabra Seol implica refugio de los muertos. Pero la parte superior del Seol era para los que murieron perdonados por Dios. Y la parte de abajo, que le llama el Hades, con H, alabo si puede, el Hades. Esa parte es el infierno donde estaban ardiendo en fuego multitudes todavía ahí. Abraham no se fue abajo, a la parte de tormento, no. En la parte de arriba, era un lugar que no había tormento en ninguna clase, estaban en descanso. ¿Pero por qué no se fue al cielo? Un hombre tan amigo como fue de Dios. Porque, hermano, para que el pecado desaparezca, tiene que ser con sangre. Porque sin derramamiento de sangre no hay remisión de pecado. Ellos sabían eso, Abraham sabía eso, y mataban animalitos, y derramaban la sangre de los animalitos, y esa sangre entonces cubría el pecado de ellos, pero no lo quitaba. Porque la sangre de animales no tiene poder para quitar el pecado. Pero esa sangre los cubría. Y podían tener comunión con Dios y hablar con Dios. Quiere decir que el pecado de Abraham, que como todo el mundo pecó, no pudo ser quitado por los sacrificios de animales que él hizo. Sí, esa sangre cubría el pecado y ellos podían tener comunión con Dios. Y cuando murieron, ninguno se pudo ir al cielo porque el pecado no estaba quitado. Estaba perdonado, estaba cubierto por los sacrificios que hacían en esa época, pero no lo habían quitado. Por eso cuando Cristo muera en la cruz, sonríe si puede. Cuando Cristo muera en la cruz y derrama su sangre, alábalo si puede. Dice que inmediatamente que muere, sale del cuerpo y lo primero que hizo fue que se fue hacia abajo. Dice, se fue a las partes más bajas de la tierra. Y luego subiendo hacia lo alto, dice la Biblia, se llevó los cautivos con él. Quiere decir que bajó abajo, a lo profundo del Seol. Y cuando llegó ahí a la parte superior del Seol, ahí estaba Abraham. Y Isaac y Jacob y Josué y todos esos hombres de Dios que fueron héroes de la fe, estaban ahí, esperando, porque ellos sabían que vendría un poderoso Salvador que los iba a sacar de ahí y se los iba a llevar para arriba. Alábrese pues. Y cuando el Señor muere, dice que inmediatamente que sale del cuerpo, bajó a la parte más baja de la tierra, ahí al Seol. Y luego subiendo hacia lo alto, se llevó a los cautivos. Ahí donde todos esos que estaban ahí, en la parte superior del Seol, se fueron con el Señor para el cielo. Están allá arriba. Pronto les vamos a ver. Los saludamos allá arriba. Alábalo si puede. Sonríase, que el Señor les ama. Por eso, hermano, es que sin Cristo no hay salvación. Sin Cristo no hay perdón del pecado. Sin Cristo usted no escapa de la condenación que le espera a la humanidad por el pecado. Hay religiones, hermano, que se han inventado un lugar que no está en la Biblia, donde la gente que le dieron dinero a la religión, o fíjese si puede, y que hicieron ciertas buenas obras, tienen su valor, y Dios le recompensa por eso, pero no salva. Pero esa gente que tuvieron esos valores, que dieron a la religión dinero y hicieron tantas cuestiones, se iban a un sitio donde los calentaban por un tiempo. Es verdad que el diablo se inventa cuatro embustes, y hay quien lo cree. Y después que los calientan ahí por un tiempo, y le llaman purgatorio, le llaman a eso. Búsqueme esa palabra en la Biblia, a ver si la encuentra. La Biblia dice, el que creyere y fuere bautizado será salvo. El que no creyere que será condenado. Alabe si puede, nada más. Reino de los cielos o el infierno, nada más. Pues pusieron un purgatorio. Y que ahí se iba esa gente y los atormentaban por un tiempecito, pero después ese tormentito bojaba todo y se iban al cielo. Los que enseñan eso, la parte más profunda del infierno les espera, por embustero, porque han mandado al infierno montones de gente con una mentira como esa. Se llame como se llame, y pues a quien sea, Dios no hace excepción de personas. El que le viola la palabra al Señor se muere en pecado, si no se arrepienta, más que bien arrepentido. Sea bendito el Señor Jesucristo. Pero en esta noche, el Señor Jesucristo está aquí, por medio de la persona del Espíritu Santo, porque si Él estuviera personalmente lo veríamos, porque tiene un cuerpo que se ve. En su cuerpo visible está la diestra del Padre. ¿Y qué hace la diestra del Padre? Intercediendo por todos los que a través de Él buscan a Dios. Óigalo como está en la Biblia. Los que buscan a Dios a través de Cristo, Él intercede al Padre. Padre, yo di mi vida por Él. Alábalo si puede. Y el mismo Dios los perdona y son salvos. Sonríe si puede. Cuando Cristo muere y desciende allá abajo, ¿a qué fue? A buscar su gente. Yo me imagino que la viejita Sara, que estaba ahí, porque ella también fue fiel, cuando vio ese personaje que entró al Señor y venía caminando hacia ellos, mira Abraham, el que comió en casa en aquel día, mira dónde viene, a la hora si puede. Sonríase que el Señor se ama. Ese aquel que yo le cociné en casa, mira dónde viene. Jesucristo. En el Antiguo Testamento usted oye hablar a Dios en una forma visible. ¿Y quién es ese? Pues Jesucristo. Porque la única forma visible de Dios es Jesucristo. Y si Dios viene él en persona, no lo ven porque es Espíritu. Y al que le llamaban el ángel de Jehová, lo veían. Y decían que era Dios. Ellos entendían que ese era Dios, el ángel de Jehová. ¿Cuál era la única forma visible de Dios? Jesucristo. Lo que pasa es que el Señor aparecía, pero no se mostraba como el Salvador que iba a venir a salvar toda la humanidad. Ahora el asunto es distinto. Ahora sí que entendemos. Sé que solo Cristo salva. Entendemos que solo Cristo pagó el precio en la cruz. Entendemos que sin Cristo usted se muere en su pecado y se perdió para siempre. Y después que se muere en pecado, le pueden rezar 20 años y sigue en el infierno. ¡Qué silencio! Parece que pasó un temblor de tierra. ¡Alábalo si puede! No, hermano, hay que hablar la verdad de la Biblia. Y si usted tiene miedo, cómprese un pejo alemán de eso para que lo cuide. Porque aquí no puede haber miedo, aquí hay que predicar la palabra. Esto que está aquí es la palabra. Y si usted no predica esto, ¡ay de usted! Que tarde o temprano el juicio de Dios lo alcance. Hay que hablar lo que está en la Biblia y decir, así dice el Espíritu Santo. Así dice el profeta, el apóstol Pablo. Así dice, hombre, que hablaron de parte de Dios. Pero que está escrito aquí en la Biblia. La Escritura es lo único que tiene vida, salvación. Hay que creer en esa palabra y vivirla. Si vivimos la palabra, no hay condenación para los que están en Cristo Jesús, porque el que vive la palabra está viviendo a Cristo. Sonríese, que el Señor le ama. Bendito sea el Señor Jesucristo. Bendito sea el Señor Jesucristo. En la muerte, la Biblia dice que unos ascienden y otros descienden. ¿Dónde está eso en la Biblia? En el libro de los Proverbios, capítulo 15, verso 24. Proverbios. Sufría si puede. Capítulo 15, verso 24. Mire cómo dice la Biblia. Dice, el camino de la vida es hacia arriba. Tan claro como lo predicamos hace un ratito. El camino de la vida, el camino de la salvación, es hacia arriba para el entendido. Los únicos que aquí abajo se le puede decir que son entendidos son los que tienen a Cristo en sus corazones y viven para Él y en todo confían en Él, alábalo si puede, y no dan un paso atrás por nada. Repito, estoy leyendo de lo que está aquí, Proverbios 15, 24. El camino de la vida, el camino de la salvación. Lo poníamos más lindo, sí, el camino de Cristo. ¿Quién es la vida? Grítemelo duro.
2: ¡Cristo!
1: Más duro.
2: ¡Cristo!
1: Más duro.
2: ¡Cristo!
1: ¿Por qué los hago gritar tan duro? Pero como está diciendo Cristo, si tiene caries se le llenan. Alábalo si puede. Ríase, que el Señor le ama. El camino de la vida es hacia arriba. Sea bendito el Señor Jesucristo. Para el entendido, el inteligente, el que se mueve conforme a la palabra, para ellos el camino de la vida para arriba. Es como si dijera el camino de Cristo, porque Cristo es la vida. Él lo dijo, yo soy el camino, la verdad y la vida. Y eso está en la Biblia. Levante la mano si está en la Biblia. Él lo dijo, él por su boca. Yo soy el camino, la verdad y la vida. No hay nada más que un camino para llegar al cielo, Cristo. Yo soy el camino. No hay nada más que una verdad que nos lleva al cielo, Cristo. Camino, la verdad y la vida. No hay uno solo que tenga vida eterna, Cristo. Todo está en Cristo. Pero Cristo no era ningún profetita, como dicen algunos. Ese era un gran profeta. Pues seguro que fue un gran profeta. Pero era Dios. Alábalo si puede. Era Dios. Dios en una forma visible. Eso no lo quieren aceptar los testigos de Satanás, ni muchos otros de los que hoy en día predican multitud de doctrinas satánicas que han enviado al infierno a millares. Por eso que algunos son grandes líderes, y yo no oro por ellos. Porque yo sé que la gente, la cantidad de gente que han enviado al infierno con las mentiras que predican, no tienen salvación jamás. Porque ellos conocen la verdad. Y saben la verdad cuál es. Y no hay pecador más terrible que el que sabe lo que es verdad y no lo hace. Todavía se puede.
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1: Levanta nuestras manos al Señor. 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
1: Bienvenidos a nuestro programa radial Nuevas de Gran Gozo, bajo la dirección de Galván Revival Church y el reverendo Baltasar Dueñas. Damos gracias a Dios por el privilegio de llegar hacia ustedes a través de este su programa radial. Es un placer y gran honor poder publicar las grandes maravillas y milagros que Cristo Jesús está haciendo el día de hoy a través de este ministerio. La Biblia dice en Marcos 16:15, ir por todo el mundo, predicar el evangelio a toda criatura. Cristo dio el mandamiento de que se predicara su palabra por todo el mundo, y este es el trabajo número uno. San Lucas 8:1, y aconteció después que Cristo caminaba por todas las ciudades y aldeas, predicando y anunciando el evangelio del reino de Dios. Lucas 10:1, y después de estas cosas, designó el Señor a otros 70, los cuales envió de dos en dos delante de él a toda ciudad y lugar. Únase con nosotros para hacer posible este trabajo que Cristo mandó, mandando sus diezmos y ofrendas. Para tiempos como estos se necesitan hombres como estos. Ahora con ustedes, el hombre que Dios ha ungido para traer bendición a la gente enferma y necesitada, Reverendo Baltasar Dueñas.
2: Muchas gracias. Recuerde que conforme a nuestro calendario, hoy es día jueves 6 de agosto del año 2026 y estamos con servicios especiales viniendo. Recuerde que los invito al servicio especial de milagros el día sábado 8 de agosto. Estaré en la comunidad de Vega Rica, Veracruz, a las 2 de la tarde. Ahí donde administra la mujer de Dios, Dora Cruz, estaremos con servicio especial de milagros. Y también los invito el día domingo 9 de agosto. Estaré en Tempoal, Veracruz, en el edificio Vida Victoriosa, ubicado por las 5 de mayo, desde las 11 de la mañana, horario corrido. Estaré orando por la gente enferma y necesitada. No deje pasar esta oportunidad. Recuerde que la vida no es alfalfa para que retoñe, nomás una vez se vive, hágala la lucha, pero hágasela también con Cristo. Cristo les quite ese diablo de encima y deja de sufrir así de fácil, porque Cristo Jesús dijo, porque para los hombres imposible es esto, más para Dios no, porque todas las cosas son posibles para Dios. También los invito, el servicio especial de milagros, el día lunes 10 de agosto, estaré en Ciudad Valle San Luis Potosí, en el lugar del hermano Darío Hernández. La dirección es Río Guayalejo, entre Álvaro Obregón y Graciano Sánchez, en la colonia Vista Hermosa, en Ciudad Valles, a las 7 de la noche, servicio especial de milagros. Y también los invito, el día sábado 15 de agosto, estaré en Jalapa, Veracruz, en el lugar del hermano Evelio Valencia, a las 2 de la tarde. Muy especialmente, para más información, usted puede llamar al teléfono con el hermano Evelio para que le dé la orientación cómo hacerse llegar a este servicio en Jalapa, al 22-83-62-29-85. Recuerde, servicio especial de milagros. Y el día domingo 16 de agosto estaré en Cuautempan, Puebla, en el edificio Vida Victoriosa, en Cuautempan, Puebla, desde las 11 de la mañana, horario corrido, donde administra la mujer de Dios, Lorenza Galloso. No deje pasar esta oportunidad. Y también los invito, el día domingo 23 de agosto, estaré en la comunidad de Buenos Aires, en el hogar de la hermana Rodolfina Cortés Escobedo, en la comunidad de Buenos Aires, municipio de Jopala, Puebla. ¿Escucharon eso? Esta es la dirección. Estaré a la una de la tarde, con servicio especial de milagros, en el día domingo 23 de agosto, en la comunidad de Buenos Aires, municipio de Jopala, Puebla, en el hogar de la hermana Rodolfina Cortés Escobedo. No deje pasar esta oportunidad. Y si usted quiere, para que le hagan saber o cómo hacerse llegar a este lugar en Puebla, usted puede llamar al 784-14-46-63-7 con la hermana Rodolfina Cortés para este servicio especial de milagros. No deje pasar esta oportunidad. Y recuerde también que el día domingo domingo 30 de agosto estaré en San Antonio, Texas, en la iglesia de Galván Riva Procius, ubicada por la 2731 Arwin, desde las 10 de la mañana, horario corrido, muy especialmente orando por la gente enferma y necesitada. No deje pasar esta oportunidad. Recuerde que Cristo los estará esperando para hacerles un milagro en su vida. También los invito para que hagan una promesa a Dios de $100 o de $1,000 pesos mexicanos para seguir salvando muchas almas para el reino de los cielos y seguir ayudando a la gente enferma y necesitada. La Biblia dice estas palabras en el libro de San Lucas capítulo 8 del verso 1 en adelante. Dice: y aconteció después que Cristo caminaba por todas las ciudades y aldeas, así como lo estamos haciendo nosotros, siguiendo las pisadas del Señor Jesús, predicando y anunciando el evangelio del reino de Dios, y los 12 con él, y algunas mujeres que habían sido curadas de malos espíritus y de enfermedades. María Magdalena, que se llamaba o que se apellidaba Magdalena, de la cual habían salido 7 demonios, y Juana, mujer de Chuza, procurador de Herodes, y Susana, y otras muchas que le servían de sus bienes, de sus haciendas, respaldaban al Señor Jesús para los gastos que necesitaba. Sí, Cristo, muchas veces, Cristo rentaba sinagogas, muchas veces Cristo Jesús rentaba lugares para predicar, muchas veces Cristo rentó casas, muchas veces Cristo rentó casas, como lo escuchan. En una de ellas es cuando metieron a un hombre imposibilitado por arriba de la casa y agujeraron la casa o el techo para bajar a esa persona entre 4 personas, gloria a Dios. Y aunque después Cristo tuvo que pagar para componer esa casa o el techo donde hicieron el agujero, pero Cristo muchas veces en el aposento alto donde Cristo Jesús hizo la Santa Cena con los apóstoles, lo rentó, gloria a Dios. Y ahí por un tiempo lo estaba rentando de igual manera a los apóstoles, gloria a Dios. Pero lo más importante es que Cristo Jesús caminaba por todas las ciudades y aldeas ayudando a la gente enferma y necesitada y predicando el evangelio del reino de Dios, salvando muchas almas para el reino de los cielos. La Biblia dice en el libro de Proverbios 11:30, el que salva almas es sabio. El que salva almas es sabio. Gloria a Dios. Y eso es lo que Cristo Jesús vino a este mundo. Vino a buscar y a salvar lo que se había perdido. Gloria a Dios. ¿Qué se había perdido? El hombre espiritual. Y Cristo Jesús vino a buscarlo y a salvarlo. La Biblia dice estas palabras en el libro de San Mateo, en el capítulo 6, en el verso 19. Dice Cristo: no acumules tesoros en la tierra donde la polilla y el orín y las ladrones corrompen, oxidan o roban. Acumula tesoros en el cielo donde las cosas no pierden valor. ¿Saben ustedes que las almas tienen un valor altísimo? Altísimo, gloria a Dios. De tal manera que el que invierte en almas, por eso aquí Cristo está diciendo, acumula tesoros en el cielo donde las cosas no pierden valor. Porque como las almas tienen un valor altísimo, gloria a Dios, ahí está invertido su dinero en las almas que valen muchísimo delante de la presencia de Dios. Dice: y donde no hay polilla ni orín, ni ladrón que puedan corromper, oxidar o robar. Dice: pues donde esté tu tesoro, ahí estará también tu corazón. Y si su tesoro está invertido en almas que están, que pertenecen a Dios y que están en el cielo, pues ahí, ahí también está su corazón. Gloria a Dios. La Biblia dice estas palabras en el libro de San Lucas, capítulo 11, en el verso 23. Cristo Jesús dice, el que... En el capítulo 11, en el verso 23, dice: el que no está a mi favor, esto lo dice en la Biblia, versión al día, el que no está a mi favor está en contra mía. El que no ayuda a mi causa de salvar almas para el reino de los cielos le hace daño. El que no está a mi favor está en contra mía, dice el Señor Jesús. El que no ayuda a mi causa para salvar almas para el reino de los cielos le hace daño. Gloria a Dios. Y la Biblia dice estas palabras en el capítulo 12 del libro de San Lucas, en el verso 21. Cristo dice: el hombre que acumula riquezas en la tierra y no las acumula en el cielo es necio. Gloria a Dios. Hacer tesoros en el cielo es a través de invertir en las almas, en salvar muchas almas para el reino de los cielos. Gloria a Dios. Hagan su parte, dice en San Lucas capítulo 12, en el verso 33, dice: allí en el cielo cualquier tesoro está seguro, porque no hay ladrón que robe ni polilla que destruya. Además, el corazón del hombre está siempre donde está su tesoro. Acumule tesoros en el cielo. Así es como se hacen tesoros en el cielo. Gloria a Dios. Y la Biblia dice estas palabras en el libro de San Marcos capítulo 10, en el verso 33. 30. Cristo Jesús dijo, el que da por amor a mí y por amor al extendimiento del evangelio, yo les garantizo una recompensa de 100 veces más en esta tierra y aparte garantizada la vida eterna. Gloria a Dios. Haga su parte y Dios los bendecirá a ustedes desde ahora y para siempre. Yo llamo esto la gana aquí en la tierra y la gana allá en el cielo al instante, o sea, al momento, al mismo momento surge dos efectos aquí y efecto en el cielo y para siempre. Hago una promesa, muy especialmente de $100 o de $1,000 mexicanos para seguir salvando muchas almas a través de los programas de radio, a través de las cruzadas que llevamos, a través de la televisión que tenemos también en Guadalajara, a través por vía internet, en la aplicación Roku. Ahí estamos en Guadalajara, Jalisco, con 3 programas al día, a las 6:30 de la mañana, a las 12 del mediodía y a las 12 de la noche. 3 programas al día en la televisión en Guadalajara, Jalisco. El único propósito es de hacer bien, de ser de bendición para ustedes y salvar muchas almas para el reino de los cielos. Y unidos la podemos hacer. Y Dios los bendecirá desde ahora y para siempre. Ahora quiero llevarlos para que escuchen un canto con el reverendo Baltasar Dueñas.

0: ¿Qué no podías tú hacer por eso? No podía respirar. Respira 7 veces, el número perfecto de Dios. 2, 3, levanta tus manos al cielo. 4, 5, 6, 7. Gloria a Dios. Ahora, hazlo. Gloria a Dios. Bien. Gloria a Dios. ¿Te molestaba para hacer tu trabajo, todo eso? Cristo ya te sanó. Gloria a Dios. A ver, hermano, ¿qué pasó contigo? ¿Te molestaba a ti? ¿Se te quitó? ¿Se te quitó el dolor que le molestaba en su estómago, intestinos delgados, en su espalda? Gloria a Dios. Cuando es en los intestinos delgados que van al colon, mis hermanos, siempre repercute en la espalda, tanto los intestinos delgados. Cuando hay alteración o úlceras, la espalda, mis hermanos, les molesta a la persona. Por eso es ahí donde hay una confusión cuando la gente va con el médico y le dicen que le duele la espalda y que le duele enfrente. Pues le dan pastillas para enfrente y le dan pastillas para atrás también para la espalda. Pero, mis hermanos, siendo que el problema a veces de la espalda es por causa del estómago, como a veces mujeres en su vientre, les pueden dar medicina para la espalda, no se quita, porque necesita ser sanado primero donde viene la raíz del problema. Gloria a Dios, dan gloria a Dios. Bien, levante sus manos. Voy a pasar, hay más gente enferma que hay por aquí. Gloria a Dios. Arrímense, porque voy a orar por los demás para darles una bendición y impartir el poder de Dios en sus vidas. ¿Qué pasó ahora con el dolor de cabeza, madre? ¿Qué pasó con el dolor de cabeza? Muévela, ya no está. Cristo la acaba de sanar. Gloria a Dios. A ver, levanten a esa madre. Esta. Gloria a Dios. A ver, madre, ven para acá. Gloria a Dios. Hasta te pudiste más chapeada, mano. Te fue bien. Gloria a Dios. ¿Qué te molestaba a ti, madre? Atrás. A ver.
1: Lo siento bien, sí. Bien.
0: Se te acomodó.
1: Sentí que mi hueso se metió.
0: Sí, que sintió que los huesos y como el sistema de nervios se le estiraron. Y se ajustó. Gloria a Dios. Aleluya. Ya tenías tiempo, me dijiste, con eso.
1: Ya tiene años ya.
0: Años. ¿Cómo te llamas?
1: María Adela Domínguez Cruz.
0: ¿Dónde vives?
1: En Ubilio.
0: En Ubilio, por ahí cerca. Pues ya lo hiciste, madre. Te felicito. Claro que sí. Gloria, dice, bendito sea Jehová y el Señor Jesús y el Dios Espíritu. Claro que sí. Gloria, dice, bendito sea Jehová y el Señor Jesús y el Dios Espíritu Santo. Maravilloso es Dios. ¿Cuántos dan gloria a Dios?

0: todo en mi cuerpo y en mis manos. Y ella dice, yo sentí como fue electricidad en mis manos. Gloria a Dios. Ese es el poder de Dios, que mis hermanos, que Dios mostrando su misericordia, su perdón y su amor. Gloria a Dios. Dan gloria a Dios. ¿Ya tenías días con eso, madre?
1: 7 días.
0: 7 días. 7 días. Ahora puedes respirar bien, a gusto.
1: Sí. Puedo.
0: Gloria a Dios. Sí puedo, dijo. ¿Cómo te llamas?
1: Analubia.
0: Analubia. Pues ya le hiciste, hija de Dios, ya le hiciste. Cristo te ama. Cristo te ama. Cristo te ama. Y Él sufrió por ti en la cruz del Calvario. Gloria a Dios. Mi alma te alaba, Señor. ¿Qué pasó con ella? ¿Qué pasó contigo ahora? Gloria a Dios.
1: Ya está sana, doctor, hermano.
0: ¿Ya está sana? ¿Se te quitó?
1: Sí, ya se quitó. Ya no arde.
0: ¿Ya tenías días con eso?
1: Ya tiene como una semana que se arde.
0: ¿Como semanas que te ardía, que te molestaba?
1: Corazón, pero sí.
0: Sentías un fuego, pero es otra clase de fuego porque lo estaba molestando, enfermando. Hay de fuego a fuego. Gloria a Dios. El fuego del Espíritu Santo es muy diferente. Sana, restaura, ayuda. Gloria a Dios. Y Cristo te sanó, madre. ¿Cómo te llamas?
1: Rosa.
0: Rosa. ¿Dónde vives?
1: Santo Domingo.
0: Santo Domingo. Pues Dios te ama. Dios te ama, madre. Gloria a Dios. Gloria a Dios. A ver, bro, ven para acá. Gloria a Dios. ¿Te relajaste? Levanta tus brazos así. Estíralo hacia derecho. Gloria a Dios. ¿A ti te molestaba hacer cualquier movimiento? O sea, no te dejaba dormir, siempre ahí estaba picoteado. En el nombre de Jesús, Señor Jesús, yo le hablo sus nervios, tendones, ligamentos, huesos, clavícula, que se ajusten, que se acomoden en su lugar, en el nombre poderoso de Cristo Jesús de Nazaret. Gracias, Señor Jesús, por cuyas heridas que tú sufriste, Él fue curado, Él fue sanado. Gloria a Dios. ¿Cómo te llamas, madre?
1: María Elena.
0: ¿María Elena qué?
1: Romero Pérez.
0: Romero Pérez. ¿Dónde vives? Aquí en Tanqueán. Es la primera vez que tú vienes a una campaña. Te tocó buena suerte. No sabes, no cabe duda que Cristo te ama. Gloria a Dios. Dios te bendiga. Y se gusta en conocerlo. Gloria a Dios. ¿Cómo me dijiste que te llamabas? De emoción ya se está, el nombre se me olvidó. María Elena. Ok, hermana María Elena. Búscate, agárrate tu oído. Oígate, mueve la cabeza. Mueve tus brazos, mueve. Dice que ese dolor se le extendía hasta a su brazo izquierdo. Le molestaba mucho. Su oído, por una infección que tenía en el oído, le molestaba toda esta parte de su cerebro. Y luego también se le venía hasta a su brazo izquierdo. Era algo grave. Gloria a Dios. Pero muerta la araña, se acaba el enredo que había de molestias. Dios te bendiga, madre. Todo está bien, no te molesta. Gloria a Dios. No cabe duda que Cristo tenía los brazos abiertos para esperándote. Para ti y tu familia. Ese es para hacerte feliz a ti y a tu familia. Cristo es el que da la verdadera felicidad. Dios te bendiga. A con sus lágrimas, mujer. Dele un fuerte aplauso a Cristo. ¿Cómo te llamas, hijo?
2: Juan Hernández.
0: Juan Hernández. ¿Dónde vives? En Tampico. Vienes de Tampico. Sí, Dios te bendiga. Te doy gracias. Sí, les escucho y sí. Y sí que de veras también oro por ti. A ver, búscate, sin problema. Gloria a Dios. ¿Dónde está? ¿Dónde estás? Pégale ahora tú a él, ¿verdad? Porque el dolor le da golpes a usted. Usted ahora regrese ese luz. Amor con amor se paga. Gloria a Dios. Por no decir que amor con, ¿verdad? Gloria a Dios. Él los odia, por eso el dolor le molesta, la infección. Gloria a Dios. Dios te bendiga, Juan. Tenías días con eso. Dios te bendiga. Dios te bendiga. ¿Cómo te llamas tú, brother?
3: Camerino Flores.
0: Camerino Flores. ¿Dónde vives?
3: Aquí del Saucito.
0: Aquí del Saucito.
3: ¿Del Saucito? Sí.
0: Gloria a Dios.

0: A ver, ¿qué hiciste que no podías hacer antes? No podías caminar. ¿Ven? No podía caminar. Dice que no sentía, no le respondía a las piernas. Gloria a Dios, así es. Gloria a Dios, si lo pudiste hacer. Comprobado aquí con la reverenda aquí. Gloria a Dios. Y enfermera y todo. Gloria a Dios. ¿Ya tenías tiempo con eso?
1: Tengo 6 meses.
0: 6 meses, pero ya te daba cuidado a tu esposa también, ya. Gloria a Dios. ¿Qué más? ¿Qué más muestra queremos que si Dios te ama, no? Cristo te ama. Él pagó el precio por ti. Dios te bendiga. Dios te bendiga. Todo va a ser diferente para ti. Dios te bendiga. Dele un fuerte aplauso a Cristo.
2: Dime, mi hermano, mi amigo.
3: Cristo hizo. Con el oído que ya me estaba quedando sordo, pues.
2: Estabas quedándote sordo.
3: Y la nuca, que ya tiene rato que me caí, y pues gracias a usted. Ya.
2: Por una caída te molestaba tu nuca y de ahí también te afectó. Sí,
3: el oído.
2: Del oído. Pero ahora Cristo Jesús te sanó.
3: Y usted que me oró por mí, y gracias al Maestro y al Padre Eterno.
2: Sí, sí, Señor de señores. Sí, sí. A Cristo Jesús te sanó. ¿Ya tenías tiempo con el oído?
3: Pues ya, desde la caí. Bueno, hace poco, como unos 3 años.
2: ¿Y cuándo te caíste?
3: Ya tiene raya, como hace como unos 16 años.
2: 16 años que te caíste y te molestaba.
3: No me molestaba. Hasta hace como 3 años ya me.
2: Pero yo. Te repercutió después como 3 años.
3: La caída, pues.
2: Sí. Pero ahora te sientes bien.
3: Ya, gracias a Dios, gracias a nuestro Señor.
2: Ya lo hiciste con Cristo, una vez más. ¿Cómo te llamas?
3: Víctor López Yaco.
2: ¿Dónde vive?
3: Aquí en Coatzacoalcos.
2: Sí, sí. Pues Dios te bendiga, mi hermano. Ya lo hiciste con Cristo. Me gozo de veras. La sanidad. Dele un fuerte aplauso a Cristo, mis hermanos.
0: Cuando llegó, traía su estómago, los intestinos inflamados.
4: Sentía feo.
0: ¿Por qué? Dice que ya no le duele, ya no le molesta, ya no está inflamado. Quiere decir que Cristo cicatrizó esa herida que estaba en los intestinos. Se oye muy fácil, mis hermanos. Pero muchas veces por esa causa van y le sacan hasta las tripas allá en el hospital. Gloria a Dios. Pero a veces la gente no lo evalúa, piensa que es cualquier cosa, mis hermanos. Un dolor. Pues por un dolor, mis hermanos, la gente se ha muerto. También la cabeza le dolía mucho, mis hermanos. Ya no le duele. Cristo la sanó. Muerta la araña, sacaba la telaraña, sacaba los males. Gloria, ya tenías tiempo así, ya tenías tiempo, meses, años. Tenía, ahí está el gastritis, que era lo que el gastritis produce, mis hermanos, una herida en los intestinos gruesos o delgados. Todo depende dónde se va. A veces el más mal del gastritis es cuando se va, mis hermanos, a los intestinos delgados, que van al colon, a la colita, y por eso la gente le resultan las mentadas hemorroides. Las mentadas hemorroides son como unos bolitas, como unos tumorcitos, y cuando se revientan, cuando va al baño, por eso empiezan a sangrar la gente. Y mucha gente, mis hermanos, les pega el cáncer. ¿Y por qué? Porque les dejaron eso ahí. No le hicieron la lucha. Gloria a Dios. Gran gloria a Dios.
5: Gloria a Dios.
0: Y Cristo te sanó. ¿Cómo te llamas?
6: María Agustina Martínez.
0: María Agustina Martínez. Pues ya le hiciste con Cristo.
6: Sí, ya me sanó.
0: Ya, dice, ya me sanó.
6: Le doy gracias a mi Dios porque
0: él me sanó. Le da gracias a Dios porque él la sanó. Claro que sí, hermano. Dios te bendiga. Bendito Dios.
7: Ahora es tiempo de hacer la oración de fe a favor de usted. Ponga el aceite, ponga cualquier prenda de su hijo, de su hija, arriba de la radio. Cristo no tiene límite. Él va a llegar por obra del Espíritu Santo en su vida y le va a hacer un milagro. Recuerden, logre el tiempo cuando el hermano Galván hace la oración de fe a favor de usted. Haga lo que el hermano Galván le recomienda. Místese con Dios, con el Dios que hizo el cielo y la tierra. ¡Dé dele una oportunidad al eterno Dios, y Dios se va a mover a favor de usted. No importa la enfermedad que tenga, o el problema que tenga, o los vicios que usted tenga, Cristo se los puede quitar. Cristo lo hace una nueva persona. Él llega para que tenga vida, y vida en abundancia. Esta es la diferencia del ministerio del hermano Galván. Aleluya, en primera de Juan 3:8. Para esto apareció el Hijo de Dios, para deshacer las obras del diablo. Ahora ponga cualquier prenda, yo voy a hacer la oración de fe. Cristo Jesús va a llegar por obra del Espíritu Santo y le va a hacer su milagro. No me importa cuál sea su condición, nomás dele a Dios una oportunidad en el nombre de Jesucristo, y usted va a ver la diferencia. No tiene que hacer nada, todo lo que tiene que hacer es nomás creer y dale a Dios una oportunidad. Él se muestra, Él se manifiesta, y Él llega y le hace su milagro. Padre, en el nombre de Jesucristo, yo como tu siervo tomo autoridad sobre todo espíritu de enfermedad, y yo le hablo a los demonios de enfermedad y de miseria, los reto y los mando fuera en el nombre de Jesús, el nombre que es sobre todo nombre, el cual dijiste en mi nombre, echarán fuera demonios, y yo echo fuera a los demonios de enfermedad, demonios de miseria. Les hablo en el nombre que es sobre todo nombre, en el nombre de Jesús, fuera. Yo los doy libre en el nombre de Jesucristo. Padre, santifica el agua, el licor, la prenda que tengan arriba en la radio, santifícalo para la gloria de tu nombre, y tu nombre será glorificado. Ahora, Padre, yo te ruego en el nombre de Jesús, a favor de cada persona que paga sus diezmos y ofrendas en señal que están amistados contigo para llevar el trabajo número uno, yo como tu siervo te ruego en el nombre de Jesús, al que esté enfermo, sánalo, al que esté necesitado, sople sus necesidades conforme a tus riquezas en gloria. Te lo ruego en el nombre de Jesús. Ahora, Padre, te ruego por el padre en su trabajo, la madre en el hogar, los hijos en la escuela, en sus colegios. Pon tu mano de bendición al entrar y al salir en el nombre de Jesucristo. Les doy la bendición del Dios Padre Todopoderoso, de Jesucristo tu Hijo y del Espíritu Santo. Yo los dejo en tu mano porque sé que tú eres bueno, en el nombre de Jesús. Les doy la bendición del Dios Padre Todopoderoso, de Jesucristo tu Hijo y del Espíritu Santo. Ahora no diga no puedo, diga todo lo puedo en Cristo que me fortalece, y espere su milagro de parte de Dios.
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9: Dios, mis hermanos, sin lugar a duda, nos está preparando para poner en nosotros cosas mayores y mejores que ni lo hemos imaginado, pero Él no quiere que sigamos en posturas equivocadas. el Señor dice: ardan en el espíritu y por mi espíritu, anhelen las cosas de valor eterno, pongan la mira en las cosas de arriba más que en las de la tierra. Dejen de ser indiferentes, dejen de ser pasivos, proyecten lo que son en mí. Basta de ser niños espirituales. Es lamentable que nos comportamos como niños, que si no nos dan la paletita deseada, estamos llorando y amenazamos: me voy de la iglesia. ¿Sabes qué, niño? Te podías haber ido desde ayer. Porque no vamos a cumplir caprichos. No, no. O nos sometemos o nos sometemos. Perdón que diga esto y le pido perdón a Misael, no es una ofensa, pero antes que mi hijo viniera a Cristo y anduvo ahí con sus vagancias, y supe que estaba, ya entienden eso, ¿verdad? Para no decir más. Un día le dije a mi hijo: yo no voy a obligarte a que sirvas al Señor. Es tu decisión, es tu voluntad. Pero sí te digo una cosa: en esta casa se honra a Dios, no a Satanás. Si un día yo encuentro una sola cerveza en el refrigerador o en el bote de la basura, un bote, hasta aquí, esta es tu casa. Búscale por otro lado. Gracias a Dios que fue muy inteligente, Misael nunca hizo eso, y menos en la advertencia que tenía, ¿no? Y pues hoy, mi hijo, es una bendición tremenda para nuestra vida, para ustedes y el amor que Dios le ha puesto. Entonces, hay cristianos que son caprichudos. Las cosas tienen que ser como ellos dicen. No, en un hogar las cosas no es como los hijos dicen, es como los padres determinan que sean. Lo mismo sucede en donde sea. Cualquier institución tiene esas normas. Entonces, basta de vivir como niños, basta de vivir en la carne. ¿Qué vida espiritual poseemos? ¿Qué testimonio estamos dando? Deberán de creer en mí, dice el Señor. De creer de veras, creer en mi palabra y mostrarlo con sus actos, con su estilo de vida. Muestren que su corazón está en mí y en mi propósito. Mateo 5:13 dice: vosotros sois la sal de la tierra, pero si la sal se desvaneciere, ¿con qué será salada? No sirve más para nada, sino para ser hollada y echada fuera. Bien, se da cuenta que los cristianos, que los hijos de Dios, las hijas de Dios, somos la sal de la tierra. Somos lo que le damos sabor a esta tierra para Dios. Si nosotros somos quitados, ya la tierra deja de tener atractivo. Ahora, no tenemos sal, somos la sal. Usted no tiene sal, usted es la sal. Somos para Dios quien le da sabor en esta tierra. Somos quien damos sazón en este mundo. Ahora, esto debe entenderse. Y el ejemplo humano es sencillo y comprensible. Por ejemplo, los que hemos sido o somos padres y esposos, y Dios nos concede una casa donde vivir, ¿verdad? quítele a esa casa la familia. Aquello se vuelve como una tumba. Si ahí no está la sal de la casa, que es la familia, aquello pierde el sazón. Yo les he dicho, yo llego a la casa y ahí están mis hijos a los que tanto amo y están mis nietos a los que tanto amo, pero no está mi esposa, pues falta mucho sazón aquí. ¿Eh? Imagínense, para Dios, nosotros sus hijos somos quien da sabor, sazón a este mundo. Entonces no podemos vivir como unos apabullados, como unos aturdidos, como unos confundidos, como unos intimidados, como unos acalambrados, para que me entienda mejor. No puede ser así. Vosotros sois la luz del mundo, Mateo 5:14, son palabras textuales del Señor. Una ciudad asentada sobre un monte no se puede esconder, ni se enciende una luz y se pone debajo del almud, sino que sobre el candelero y alumbra a todos los que están en casa. Entonces, de la misma manera que el Señor dice que somos la sal, no tenemos sal, somos la sal. Somos más que el salero, somos la sal. Entonces, la misma cosa es al decir que somos la luz. Va más allá de que alumbramos o que tenemos luz. Somos la luz. Entonces, usted puede decirlo porque el Señor lo dice. Soy la sal, más que tener sal. Soy la luz, más que tener luz. Ahora, no nos congregamos como iglesia. Somos la iglesia. Aquí la iglesia no son las sillas. Aquí la iglesia no son las paredes. La palabra iglesia está 114 veces en el Nuevo Testamento y nunca una sola vez se refiere a los edificios o a las sillas. Se refiere a los creyentes. La iglesia somos nosotros, no las paredes, no las sillas. Nos congregamos como iglesia, pero a donde quiera que vayamos, representamos la iglesia. Mira ese montón de cristianos bobos que cuando vienen aquí se comportan como angelitos. Ya nomás les faltan a veces águilas, alas, perdón. Y se salen, ya cumplí. Y aquí tienen una conducta, allá afuera tienen otra. No se dan cuenta que a donde ellos van, va la iglesia. Donde yo estoy, está la iglesia. Y la iglesia es el cuerpo de Cristo. Entonces, Cristo en mí, yo en Cristo, donde yo estoy, Cristo está. Yo represento a Cristo. Cristo debe proyectarse a través de mí. Pero cualquier cristiano hace eso, no. Quien lo hace son los que viven ardiendo. Ardan en espíritu. Al arder en espíritu, el mundo se va a dar cuenta. Gloria a Dios, de quién es el Señor Jesucristo. Nosotros nos juntamos como iglesia, pero si no estamos juntos como iglesia, la iglesia no está ahí. Está el edificio y están las sillas, pero la iglesia no está ahí. ¿Dónde está la iglesia? Allá andan, afuera. ¿Y qué es la iglesia? Es el cuerpo de Cristo. Cristo está en ellos, ellos están en Cristo, y donde ellos están, allí está la iglesia, allí está Cristo. Si tuviéramos esa conciencia y no un conocimiento light que tienen muchos cristianos, seríamos otra cosa, mis hermanos. Inclusive nos reprobamos allá afuera, allá párale, santurrón, eso hazlo allá en la iglesia. No, pero si tú eres la iglesia, ¿cómo es que nos estamos portando? Entonces, la naturaleza y condición del Señor Jesucristo pasa a nosotros. Por eso es que todos sus logros: se encarnó, fue crucificado, resucitó, asciende al cielo y se entrona. Esos logros pasan a nosotros para hacernos también piedras vivas. Somos su cuerpo. Y el cuerpo de Cristo no está hecho de una materia distinta a la cabeza. Usted tiene una cabeza en su cuerpo y su cabeza no está hecha de una materia distinta al cuerpo. Si Cristo es nuestra cabeza y nosotros somos el cuerpo, entonces la materia no es distinta a la cabeza. Así alumbre vuestra luz delante de los hombres, para que vean vuestras buenas obras y glorifiquen a vuestro Padre que está en los cielos. Esto me hace recordar una anécdota que escuché de dos hermanos que iban caminando por la calle y de repente este le empieza a decir a este otro: hermano, no te has portado bien, la gente te ve, es un mal testimonio, mira, mira. Y lo escuché un rato y al fin, molesto, le dice el otro: ¿qué? ¿Eres mi juez? Dijo: no, no soy tu juez, soy un simple inspector de frutos. Y los frutos que te estoy viendo no son dignos de un cristiano. Así alumbre vuestra luz delante de los hombres, para que vean vuestras buenas obras y glorifiquen a vuestro Padre que está en los cielos. O sea, somos motivo de que la gente glorifique a Dios por nuestras obras, o renieguen de Dios y digan: montón de hipócritas, que todos son iguales.
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9: Un montón de hipócritas. Y todos son iguales. ¡Wow! Yo he tenido que parar gente cuando me ha dicho alguien eso. Todos son iguales. Cálmate, cálmate. Aquí está uno de esos que está satanizando. Dime, por favor, ¿qué me has visto que no sea propio de un cristiano? No, pero es que yo conozco de las buenas obras. No se queda solamente con las intenciones. Uy, porque tenemos a tantos que dicen: oh, Dios conoce mi corazón. Pues sí, sí lo conoce. Que todo se queda en intenciones nomás, pero tu estilo de vida no es correcto. Entonces, y nadie puede accionar de manera continua las buenas obras sin la energía del ardor, sin una vida que arde en el espíritu. Es como se proyecta la luz. Entonces, las buenas obras en ya

a través de los creyentes, van a inspirar, van a motivar a que se dé gloria a Dios, no al creyente que las proyecta, sino a quienes las proyectan. Por eso el apóstol Pablo decía, y glorificaban a Dios en mí, o a través de mí. Él proyectaba a Cristo, y la gente al ver eso, glorificaba a Dios por lo que ese hombre proyectaba. Segunda de Corintios 9:13 dice, pues por la experiencia de esta administración glorifican a Dios. ¿Por qué? Por la obediencia que profesáis al Evangelio de Cristo. Entonces, cristianos genuinos son cristianos dispuestos a obedecer, no a renegar. Es tan importante. Nada de lo anterior va a suceder si no estamos ardiendo en el Espíritu, si no estamos encendidos. El ardor es lo único que hace posible una entrega plena al Señor. El ardor de su Espíritu es lo único que nos va a llevar a renunciar a cualquier cosa a la que debemos renunciar a fin de agradar a Dios. El Señor no nos escondió esto cuando nos ha llamado a su sagrado camino. Él fue claro en decir, si alguno quiere ser mi discípulo, niéguese a sí mismo. Se acabó tu yo-yo. Niégate a ti mismo. Sígueme cada día. Toma tu cruz y sígueme cada día. Al Señor le seguía una multitud, pero solo era una multitud, y muchos son uno de esa multitud que solo siguen al Señor por curiosos, a ver qué va a hacer, qué va a pasar, qué van a decir, qué va a suceder, si va a multiplicar el pan porque yo tengo hambre y no quiero trabajar. Otros dentro de esa multitud son creyentes, sí, yo creo, pero otros van más allá, son creyentes salvos, pero otros van más allá, son discípulos, están interesados en todo el mensaje de Dios. El discipulado es lo que permite el desarrollo, el discipulado es lo que hace posible que yo descubra mi llamado y designación. ¿Saben qué? La mayoría de nosotros queremos que alguien nos diga, que el profeta nos diga, ¿y cuál es mi llamado? Ah, bueno, ahora voy a confirmarlo con este otro. ¿Y cuál es mi llamado? Ah, ahora con él. ¿Y cuál es mi llamado? Y así se la pasan. ¿Sabes qué? Cuando uno descubre de manera más veraz su llamado, es en la medida que uno se entrega, que uno se da, que uno arde en el Espíritu, ahí vas a descubrir tu llamado. Es ese arder lo que nos hace ser fortalecidos en la forma más plena en el Señor. A ver, diga conmigo, que ya se me fue el tiempo. Soy y seré más que un creyente salvo. Soy y seré un verdadero discípulo que arderá en su Espíritu. Ahora, el Señor Jesús dijo, entonces se acordaron sus discípulos que está escrito, el celo de tu casa me consume. El celo de tu casa me conmueve. Esta palabra celo, si yo busco la raíz etimológica de la palabra, es una palabra que pasó del griego al español. Es celo. Solo que en español le ponemos celo con C y en el griego se pone celo con Z. Celo. Pero esta palabra entre los griegos, que es una palabra que está 13 veces en el Nuevo Testamento,
propiamente indica calor, ardor. El Señor dice, el celo de tu casa me conmueve, me consume. ¿Qué nos faltará celo a nosotros? El apóstol Pablo dice, porque os celo con celo de Dios. Hay celos que no son de Dios, celos de la carne, celos de sensualismo, celos, etcétera. Pero porque os celo con celo de Dios. ¿Será que nos falta ese celo santo, ese celo de Dios para una entrega más pura, más correcta? Este es un celo santo que todo cristiano debemos tener. Es el celo de Dios que nos lleva a distinguir lo santo de lo que no es santo. Este es el celo santo que nos lleva a vivir la vida de la santidad. Este es el celo que nos lleva a amar y buscar una vida virtuosa que agrade a Dios. Es en este celo santo que debemos ser motivados para vivir la vida virtuosa. Cuando dice la hora viene, y ahora es, cuando los verdaderos adoradores adorarán al Padre en espíritu y en verdad, porque también el Padre tales adoradores busca. Todavía el Padre está en esta búsqueda, está buscando adoradores, no está buscando quien le adore, porque le sobra quien lo adore. Está buscando adoradores, me está buscando a mí, no mi adoración. Está buscando adoradores, no músicos. Está buscando adoradores, no cantantes. Está buscando adoradores, no apóstoles o profetas o evangelistas. Está buscando adoradores. Me está buscando a mí. Yo puedo ser apóstol por gracia de Dios y no ser un adorador. Puedo ser un profeta, un evangelista, un músico, un cantor y no ser un adorador. No está buscando adoración. En el cielo le sobra adoración. Tiene toneladas de adoradores. Él está buscando adoradores. Entonces, no está buscando. Está buscando, en este caso, adoradores. ¿Por qué? Porque los adoradores son los que Dios consigue que ardan en espíritu. Son los adoradores los que dejan de tener ídolos. Nada va a estar primero o antes de. Primero va a ser Él. Por ejemplo, ahorita con los juegos, y con respeto, y perdónenme quienes puede causarle una ofensa, no es la intención. Pero a la hora que sea el juego, que no sé a qué horas, los templos van a estar vacíos. O para que no estén vacíos, se llevan un pantallón como este y abren el juego. Son esos adoradores. ¿Que su espíritu arde por Dios? No. Son esos adoradores los que siempre están buscando una justificación y una excusa para no congregarse. ¿Son adoradores? No. Y Dios está buscando adoradores. El adorador lo da todo. El adorador es el que más que está esperando que recibir, está ahí para dar. Adora en espíritu. Su espíritu, porque la adoración se da de espíritu a espíritu. Se ha conectado con su espíritu. No en un asunto del momento, no solo en el culto. Es una constante, porque está conectado a Él.
Y el Señor dice: yo conozco tus obras. Ni eres frío, ni eres tibio. O eres tibio, te vomitaré de mi boca. Yo reprendo y castigo a los que amo. Sé pues celoso. O sea, arde, arde en mi espíritu. Sé eso, quiero que seas eso. Arde.

0: que hay tantas cosas que nos motivan, nos inspiran, nos sacan el ardor. Y parece que el Señor no puede lograr eso en nosotros. Yo estoy a la puerta y llamo. Si alguno abriera la puerta, ¿qué significa esto? Que hemos echado fuera al Señor. Él está afuera y está tocando. Ábreme, ábreme. ¿Dónde está tu ardor por mí? ¿De veras me amas? ¿De veras piensas pasar conmigo una eternidad? Si yo soy para ti algo que te aburre, vas a un culto como este y solo esperas que termine, porque te esperan los tacos o el encendido de la televisión. Ahora, si usted dice, no, es que yo busco al Señor en casa, no contemos mentiras. Si aquí no lo puedes alabar, menos lo vas a alabar allá solo. ¿Qué quiere Dios con esto? Yo soy el primero que me pregunto, ¿por qué nos habla Dios así? Porque quiere prepararnos para cosas mejores y mayores. Porque quiere asegurarnos nuestra entrada a las regiones celestes. Porque quiere que se nos caiga la careta de la religiosidad. Porque quiere que seamos honestos.
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3: Glory, glory, glory, glory, glory, glory. Y a su nombre. Aleluya, bueno, más que bonito. Y a su nombre. You got it, brother. ¿Qué le parece si oramos en esta mañana para que el Señor lo bendiga riquísimamente? Padre, en el nombre de Jesús de Nazaret, en esta mañana nos ponemos en tus manos. Ponemos en tus manos esta radiofusora, los hermanos Cabrera, hermano Israel, hermano Pablo, hermana Mónica, hermano Yacho. A cada uno de ellos, Padre, en el nombre de Jesús de Nazaret, bendícelo. Cada locutor, locutora de esta emisora, Señor, bendícelo grandemente. Padre, te pido por todo lo que se va a hacer en esta mañana, cantos, alabanzas que van a salir al aire, las predicaciones que van a salir al aire en este día, Padre. En nombre de Jesús de Nazaret, tú bendice a todos, Padre, en esta mañana. Te pido por los enfermos, nuestro hermano Gabriel Rocha, que está allí con tu mano de poder en ese cuerpo. Sigue sanando ese cuerpo, nuestro hermano Benny Ramírez, Conchita Ramírez. Señor, te pido por ellos, que sigas poniendo tu mano de poder. Señor, te pido por el hermano Víctor Prado, Celi Prado, César Prado, por todos los Prados. Señor, te pido por ellos, Padre. En el nombre de Jesús de Nazaret, Padre, sigue sanando todos los enfermos en esta mañana y en los hospitales. Señor, pon tu mano de poder, Señor, ahí. En los enfermos, Padre, cualquier enfermedad que haya, Señor, ahora mismo, Señor, pon tu mano de poder y empieza a sanar toda dolencia. Padre, te pido por los que están trabajando, los que vienen de Juárez al Paso a trabajar, te pido por ellos, Señor, que tu ángel acampe alrededor de los que le temen, los defiende de todo peligro. Padre, por todo lo que se va a hacer esta mañana, te pido por la paz de Jerusalén, por los presidentes, sigue tratando con sus vidas, sigue salvando, Señor, cada presidente, Señor, en nombre de Jesús de Nazaret, toca las vidas, Padre, de cada uno de ellos, Padre. En el nombre de Jesús de Nazaret, Señor, por los presos, viudas, Señor, que te estoy, que están escuchando, quizás no están escuchando, Señor, los presos, las viudas, los,
4: las presas, Señor, en el nombre de Jesús de Nazaret, toca los corazones, ahí donde se encuentran escuchando, Señor, en el nombre de Jesús de Nazaret, por todo lo que se va a hacer en esta mañana, Padre, que todo sea para la gloria de tu nombre. Padre, en el nombre de Jesús de Nazaret, te pido por todo, Señor, lo que se va a hacer, te pido por los que están escuchando por internet, Señor, por radio, Señor, por Facebook Live, Padre, en el nombre de Jesús de Nazaret, Padre, los que están allá en otro país, Señor, te pido por ellos, que los escuchan por internet, Señor, te pido por cada uno de ellos, Padre, en el nombre de Jesús de Nazaret, Padre, por toda estación de Radio Cristiana, la pongo en tus manos, Señor, por cada locutor de esas estaciones, Padre, llénalo de tu presencia, Señor, en el nombre de Jesús de Nazaret, Padre, que cada canto, cada palabra que salga de nuestra boca sea de bendición para todo oyente en esta mañana, Padre, en el nombre de Jesús de Nazaret, por todos los oyentes que los escuchan, Padre, te pido por cada uno de ellos, sus familias, Padre, en el nombre de Jesús de Nazaret, sigue bendiciendo sus vidas, Padre, en el nombre de Jesús de Nazaret, te lo pido y a ti te damos la honra, la gloria para siempre. El número para que lo siga marcando aquí en cabina es 772-8400-772-8400. Lo vamos con una serie de coritos. Serie de coritos, a su nombre, 7 de la mañana con 5 minutos, y a su nombre.

en la bocina menos del grupo Renacer, una serie de coritos a través del 1340 Radio Victory. Y a su nombre, aleluya. Bueno, más por ahí salió algo por ahí. Vamos a ver qué está pasando por aquí con el mic. Vamos a ver qué está pasando con el mic aquí. Algo está pasando. A su nombre, Dios los bendiga riquísimamente en este día bonito. A su nombre, ahora sí, ya lo arreglamos, amén, aleluya. Vamos al reporte de los puentes, reporte de los puentes Américas, a 0 minutos, caminando línea estándar, 80 minutos, aleluya, nada menos que dos líneas abiertas, Bray Line, 30 minutos y todas las líneas abiertas para que cruce al paso por el puente de las Américas. Puente Santa Fe, tenemos nada menos que 0 minutos, caminando línea estándar, 5 minutos. Nada menos que la Ready Line, 5 minutos y todas las líneas abiertas para que cruce al paso por el puente Santa Fe. Mi brother, puente Zaragoza, 1 minuto, caminando línea estándar, 0 minutos. Ready Line, 20 minutos y todas las líneas abiertas para que cruce al paso por el puente Zaragoza. Puente Santa Teresa, tenemos 0 minutos, caminando línea estándar, 0 minutos. Línea Ready Line, 0 minutos para que cruce a Santa Teresa y al paso y al paso y a Santa Teresa. Bienvenidos a Santa Teresa y al paso, maneja con mucho cuidado y también camine con mucho cuidado. Vamos al clima en este momento, vamos a ver cómo está el clima. Tenemos la mínima de 80 grados en este momento, 80 degrees, brother, para este día, la mínima de 104 grados, 104 degrees, brother, para este día jueves, para mañana sábado, para mañana viernes, ¿cómo que es? 104 degrees, brother, para este día jueves, para mañana sábado, para mañana viernes, ¿cómo que es sábado, William? Come on, brother, estás a...

0: déjame en Turu Greece, brother, a través del 1340 Radio Victoria. Este es el reporte de los puentes, el reporte de la temperatura, por cortesía de KBIB 1340. Good morning, Christian people, Dios los bendiga en esta mañana. Hoy es jueves, ok, jueves, aquí tenemos al gallo. Ayo Silver, tenemos al caballo, Dios los bendiga. Riquísimamente. Tenemos programación en este día a las 10 de la mañana. Viene su programa Buscar un Corazón. Y luego después a las 10:30 viene el Evangelio de Jesucristo. Y luego a las 11 tenemos oración con un brother, con un hermano que va a venir a orar. De 11 a 12, una hora así para que se vaya preparando unas peticiones que tenga usted por ahí para orar por ellas. El número para que lo siga marcando es 772-8400-772. 8400. Amén. Un saludo para todos los hermanos que los escuchan por internet, por www.kbib1340.com. Los hermanos que los están escuchando por Facebook Live, Dios los bendiga riquísimamente. Nos vamos con música a través del 1340 Radio Victory. Take it away, brother William. Ya es un hombre.
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0: Era bocina lo menos de la familia Bernal de los 70s, de los 1970s, my brother. Haz un hombre, hasta el burrito le gustan esos cantos, ¿eh? Aleluya, Dios bendiga a todos los hermanos en esta mañana. Ayo Silver, aleluya, good morning, dice por ahí la hermana Soledad, aleluya, buenos días, dice la hermana Soledad, un saludo a la hermana Soledad Costa que los está escuchando por Facebook Live. Haz un hombre, ya se comió sus Cheerios de hermana Soledad y el hermano Chuy, bueno, pues está haciendo el bacon, los pancakes, el cafecito, amén, ahí la avena 3 minutos también, él toma avena 3 minutos, avena 3 minutes, a su nombre, Dios bendiga a los hermanos Manny Ramírez, hoy se quedó dormido el hermano Manny, ¿qué pasaría? Hermano Manny, ahí está el hermano Manny, para ahí, hermano Manny, yujo. Ahí está el hermano Manny, anda por ahí ocupado el hermano Manny ahorita temprano. Bueno, pues ya son las 7 de la mañana con 35 minutos, 7:35. La hora de los pancake time, my brother, pancake time this morning, brother. A las 7:35, amén. Dios los bendiga a todos los hermanos que lo están marcando a través de 1340-915-772-8400. Los hermanos allá del segundo barrio ya se levantaron, están escuchando en la radio, en el 1340, los hermanos allá de la Chaveña. Los hermanos de la Chaveña casi se levantan bien temprano, casi son los primeros que los escuchan a través de 1340 Radio Victoria. Y los hermanos del barrio alto también, otros hermanos que ya se levantaron también escuchando la radio. Los hermanos del Hidalgo también, los hermanos allá de la Mechoro Campo también, por allá ya están escuchando la radio. Los hermanos de Salem Park, amén, un saludo para todos los de Salem Park. Allá de Santa Teresa también ya se levantaron, ya están escuchando la radio por internet. www.kbib1340.com, a su nombre. Hoy tenemos oración a las 11 de la mañana, así que vaya apuntando la petición que tenga, hermano, para que el hermano que va a venir ore por esa petición y el Señor va a contestar la petición. A su nombre, hay un canto que se llama Petición Contestada. Aleluya, alabado sea Dios. Ahorita le ponemos ese canto, la petición que le pidió este siervo y el Señor le contestó la petición. A su nombre, you got it, brother. Amén. Un saludo para todos los sisters, brothers que lo están escuchando.
1: ¿A mí me está hablando, hermano?
0: Ah, no, dije que todas las hermanas y los hermanos que lo están escuchando a través del 1340 Radio Victory, a todos los brothers.
2: ¿A mí, ¿sabes? Hermano?
0: Ah, no,
2: ¿a
0: no,
2: mí
0: no
2: me está hablando?
0: Ah, no, brother, dije que todos los brothers que lo están escuchando a través de Radio Victoria, todos los días que los escuchan a través del 1340 Radio Victory. Ya su nombre, número para que lo siga marcando es 772-8400-772. 8400, lo vamos con más música a través del 1340 Radio Victory. Take it away, good morning.
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0: La voz y nada menos del grupo Marcos 519. Petición contestada a su nombre. Aleluya, bebé, qué bonito canto, ¿eh? Allá por nuestro hermano, vamos a ver, nuestro hermano del Hidalgo, por allá que ya se levantaron. Aleluya, el hermano, vamos, el hermano, vamos a ver, el hermano Faustino. Hermano Faustino, ¿cómo está, brother? Ahí del Hidalgo, a su nombre. Vámonos al primer bloque de comerciales y luego regresamos con más música, my brother, a través del 1340. Take it away, you got it, all right, brother.
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1: Glory, glory, glory, glory. Estamos de regreso one more time. A su nombre, amen. Un gallazo. El niño Alberto, que no fue a la escuela, fíjese nomás, porque estaba enfermo. Niño Alberto. Aleluya, Dios lo bendiga, el hermano Albertito. Vamos a orar por el hermano Alberto. Padre, en nombre de Jesús de Nazaret, te pido por este hermanito Albertito, que no podía ir a la escuela. Señor, sánalo. Señor, pon tu mano de poder en ese cuerpecito ahora mismo y empieza a sanar toda dolencia en el nombre de Jesucristo de Nazaret y a su nombre. Aleluya, Albertito. Ahorita se va a levantar y va a comer Cheerios. A su nombre. Aleluya. Hasta el burrito está contento en esta mañana. Ahí está el Brother Donkey. Amén, Dios lo bendiga al Brother Donkey. Amén. Bueno, mis hermanos, vamos a ver si por allí hay un hermano, una hermana que tenga por ahí una silla de ruedas, que se necesita mucho una silla de ruedas para eso. Usted la tiene por ahí, los puede marcar aquí 772-8400-915-7728-8400. Vamos al aire. Dios lo bendiga, Padre Cristo. Adelante, Good morning. Adelante. Dios lo bendiga. Aleluya. Se lo puede poner el aire por ahí. Aleluya. Síguelo marcando 772-8400-915-7728-8400. A su nombre. Aleluya. Como decía, sí, necesitamos una silla de ruedas para una persona en su Juárez. Aleluya. Y necesitamos una silla de ruedas. Si usted por ahí la tiene, por ahí, háblenos aquí. 915-7728-8400. No, nosotros vamos por ella, sí, vamos por ella allá donde esté viva. Vamos por ella, o sea, la que puede traer aquí era el 7822 San José Road y North Loop. Se lo vamos a agradecer mucho. Dios bendiga a nuestro hermano Prieto, que acaba de llegar ahorita en un avión nuevo. Aleluya, Dios bendiga a nuestro hermano Francisco Prieto. Hermano Francisco, Dios bendiga. Amén. ¿Cómo están esta mañana? Bendecido.
2: Bendecido de Dios.
1: Ah, está bendecido. Amén. Un saludo para todos, dice el hermano Brother Prieto. Dios los bendiga riquísimamente. El número para que lo siga marcando es 772-8400-915-7728-8400. Lo vamos con más música a través del 1340 Radio Victory.
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0: En la bocina de menos del Sergio Montejano, Señor Jehová, Dear Lord, a su nombre, Dios bendiga. Bueno, pues ya arreglamos la línea, estamos teniendo un problema con las líneas, aleluya, no entraban las llamadas, ahora sí ya entran, aleluya, estaba batallando ahí con las líneas, amén, y ahora sí ya entraron, de primero sí están entrando, pero ya después ya no, quién sabe qué pasó, ya la arreglé, ya le hice de técnico, a su nombre, ay, aleluya, Dios bendiga a los hermanos. En esta hermosa mañana, 772-8400-772-8400. Ahora sí, ya están trabajando. Amén. Así que, mi hermano, alaba el Cruz de Palo. Ya su nombre, amén, brother. Bueno, ya son las 8 de la mañana con 33 minutos. 8:33. La hora de los Pancake Time. Hoy tenemos programación. A las 10 de la mañana viene su programa Buscando un Corazón. Y luego a las 10:30 viene nuestro brother, el Evangelio de Jesucristo, amén, es un programa que tenía como un mes o dos meses ya, amén. Y luego viene oración con nuestro hermano William, estará orando aquí con nosotros en esta hermosa mañana. El número para que lo siga marcando ahora sí es 772-8400-772-8400. Como que se cansó el teléfono, no comió Cheerios, aleluya. Hay que darle los teléfonos Cheerios en la mañana, sí, para que duren todo el día. Hasta el caballo está contento. ¡Ay, Silver! Ahí está el caballo echándole ganas en esta mañana. Amén. The number to call us, brother, is 915-772-8400-772-8400. Los hermanos ahí lo están escuchando por Facebook Live. Dios los bendiga a los hermanos que los escuchan por Facebook Live. Ahí los hermanos que los escuchan por Alexa. Los hermanos Manny Ramírez que están por ahí escuchándonos por Alexa. Hermano, un saludo al hermano Manny, el hermano Chatito, a la hermana Conchita, que ya está haciendo las tortillas de harina y no, hombre, aleluya, hasta acá huele, aleluya, frijolitos refritos, ¿qué más? Chilaquiles, no, hombre, cafecito bien calentito, y luego su juguito de naranjita que arrancó ahí unas naranjas que tienen por ahí también un árbol de naranjas, no, hombre, aleluya, un vaso de jugo de naranja bien fresquecita, no, hombre, el hermano Menno ahorita está ahí echándole ganas ahí a los chilaquiles, los frijoles refritos, tortillas recién hechas, nombre, aleluya, lávele con el de palo ya su nombre, amén. Bueno, pues aquí tengo yo jugo de naranja, ¿qué más tengo? Unos lonches, uy, aleluya, aleluya, alabado sea Dios, háblanos con música, aquí tenemos una hermana que va a hacer un salmo, adelante hermana, adelante.
1: Hermana William, ajá, hice un salmo, ándele, okay. Busqué a Jehová y él me oyó, y me libró de todos mis temores.
0: A su nombre, mira nomás, es una little girl, amén, que dijo un salmo, aleluya, little girl, amén, Dios bendiga a los niños, las niñas y los niños, que Dios los bendiga riquísimamente. The number to call us, brother, is 915-772-8400-772-8400. Vamos con más música a través del 1340 Radio Victory. Ya su nombre.
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0: En la voz y nada menos de Marco Antonio Aguirre. Mira lo más bonito canto, ¿eh? A Jesús, tu Jesus, a su nombre. Amén. Bueno, pues Dios bendiga a el hermano Monchito que está echándole ganas ahí. Ustedes están en el break. Están en el break ahorita por ahí en Snyder. Un saludo para todos los hermanos de Snyder que los escuchan por internet. www.kbiv1340.com. Los hermanos Ochi que está por ahí comiéndose unos conflakes. Ahorita almorzando conflakes ahí en Snyder. Lo están escuchando por Facebook Live. Amén. Y también los escuchan por internet. www.kbiv1340.com. Un saludo al hermano Gómez que está por ahí. El hermano Walter Gómez, un saludo, que está por ahí trabajando muy duro ahorita, hermano, el brother Walter. Hey, brother Walter, how's it going, brother? Amén, aleluya.
1: ¿A mí, hermano?
0: Ah, no.
1: ¿A mí me está hablando?
0: Ah, no, hermano, estoy hablando con el hermano Walter, que está trabajando ahí muy duro. Está sudando ahorita, su nombre, hey, man, hermano Walter, por ahí. Bueno, para todos los hermanos de Snyder que están trabajando ahorita por ahí. Bueno, pues unos están en break, otros están trabajando, otros están ahí sentados escuchando la radio. Aleluya, la radio 1340, a su nombre, God bless you, my brothers. Bueno, pues ya son las 8:53 minutos, 8:53, my brother, la hora de los pancake time, la hora de los sausage, pancake with sausage, bacon, with some coffee, with orange juice. Aquí tengo yo mi orange juice, mi cafecito, tengo mis lunches. No, hombre, aquí tengo mi lunch yo en esta mañana, a su nombre. I have my lunch this morning, brother. We have to eat, brother, because the day is too long, brother. Okay, hasta en inglés, ¿eh? Aleluya. En veces como en inglés, ahorita estoy comiendo en inglés. En veces cuando tengo ganas, como en español, unos taquitos, unas enchiladas, ¿qué más? Unas flautitas, aleluya. En veces le digo a Blanquito, oye, mija, tengo ganas de almorzar en español. Un menudito, un pozolito, hay unos huevos estrellados. O en veces le digo, no, tengo ganas de comer en inglés. Bueno, pues vámonos al mantequilla butter, aleluya, que era el Billy Chin, ¿se acuerda que era el Billy Chin? A muchos ya los cambiaron, ahora se llama el butter Smith. Digo, vamos al mantequilla Smith a almorzar allí. Ok, let's go with mantequilla Smith. Ok, aleluya, good morning, aleluya, Dios los bendiga a todos en esta mañana. Y un saludo para toda la gente bonita de Juárez El Paso, que los escuchen a través de 1340 Radio Victoria. Y nos vamos con más música, Brother William, a través de 1340 Radio Victory. Take it away, good morning.
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0: En la voz y nada menos de los caminantes de Cristo, los caminantes of Jesus Christ, a su nombre. Bonito tema, ¿eh? Abrázame con los caminantes de Cristo y nos vamos al segundo corte de comerciales. Y luego regresamos con más música a través del 1340. Take it away, brother. You got it, brother.
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4: Glory, glory, glory, glory. Estamos de regreso one more time, my brother, a su nombre. Bueno, ya son nada menos que las 9 de la mañana con 17 minutes. 9 de la mañana con 10. Nombre. Bueno, ya son nada menos que las 9. 9 de la mañana con 17 minutes. 9 de la mañana con 17 minutos. Aleluya.

0: hermano Willy.
1: Amén, hermano Benny. Bendiciones, mi brother. Adelante, brother.
0: Aquí estamos. Un canto, hermano.
1: Amén. ¿Cuál canto quiere, hermano Benny? A ver, dígame. Ahí está el hermano.
0: Sufrió agonía con el grupo Uziel.
1: Uziel, sufrió agonía con el grupo Uziel. Sufrió agonía.
0: Sí, hermano.
1: Ok. Sufrió agonía. Ok. Sí. Grupo Uziel.
0: Hermano.
1: Amén. Dígame, hermano.
0: De la semana, el principio de la semana, ya pasar. Dije que esta semana iba a empezar ya a bajar
1: la temperatura. Oh, sí, ya está bajando un poquito. Amén.
0: Sí, ya pasaron, ya están pasando ya los calorones tremendos, hermano.
1: Amén. Así es, mi brother. Amén.
0: Ya siente ya fresquito. Y también la noche, hermano. Ya va más bien el día se va a empezar ya a cortar.
1: Amén, ¿cierto?
0: Ya se va a cortar como 10 o 15 minutos menos ya, hermano.
1: Ah, oh, sí, ya se van a empezar a cortar ya para el mes que entra, en septiembre, ya van a estar más cortos.
0: Sí, ahora en las 8 ya se oculta el sol, hermano.
1: Oh, sí, cierto, hermano, a las 8 ya.
0: Estaban las 8:15, 8:15, 8:20,
1: ahora y más,
0: ya es menos.
1: Más temprano ya, hermano, se mete. Amén.
0: Sí, saludos a la hermana Victoria y el hermano Quintana, hermano, que nos escucha siempre.
1: Hermano Quintana, sí, un saludo, hermano Quintana. Claro que sí, hermano. Sí. Amén.
0: Y a todos los que nos escuchan también, que no hablan, hermano, también. Al hermano Pablo, a ver si nos escucha ahí. Bendiciones.
1: Amén, hermano Pablito, el otro día habló. Sí, nos habla, hermano Pablito. Sí. Ajá.
0: Salúdemelo, hermano, y dígale a ver cuándo nos ponemos en contacto, a ver si me deja su número.
1: Ándele, claro que sí, brother. Ahí estamos.
0: Sí.
1: Amén.
0: Bendiciones, mi hermano, y aquí lo escuché.
1: Ah, gracias, bye, hermano. Ah, bye, hermano. Dios lo bendiga, hermano Benny, que ya se comió las tortillas de harina que le hizo la hermana Conchita. Se come dos al día. Fíjese, dos al día, ¿cuántas tortillas se come por toda la semana? Dos, cuatro, seis, ocho, diez, doce, 14 tortillas se come a la semana. Sí, por los 7 días, 14 tortillas. Fíjese, hermano, si no engorda el hermano Benny, no. Estaba bien flaquito. No, hombre, aleluya, hermano Benny, aleluya, muy trabajador. Es por eso, porque se levanta muy temprano, hace lagartijas y luego se sale a escarbar. Todo el día escarbando ahí hoyos. ¿Quién sabe qué siembra? Pero hace muchos hoyos ahí. A su nombre, Dios lo bendiga, hermano Benny. God bless you, brother. Amén. Aquí tenemos una hermana que va a decir un salmo. Adelante, hermana. Adelante. Amén.
2: Hermano Willy, le voy a decir un salmo.
1: Okay.
2: Deleítate a sí mismo en Jehová y Él te concederá, amén, las peticiones de tu corazón.
1: A su, amén, nombre. Mire, ella sí es hermoso chivio. A ver, tenemos un hermano también. Otro salmo. Adelante, hermano.
3: Voy a decir un salmo.
1: Ok, adelante.
3: Yo me acosté y dormí y desperté, okay, porque Jehová me sustentaba.
1: A su nombre. Amén. Mira nomás, él almorzó pancakes. Almorzó pancakes. A su nombre. A ver, una mujeres que tenemos acá. A ver ustedes, hermana, ¿qué van a decir? Cristo, a ver, vamos a ver si es cierto, vamos a ver. ¿Quién vive?
4: ¡Cristo!
1: ¿Quién salva?
4: ¡Cristo!
1: ¿Quién viene?
4: ¡Cristo!
1: No, hermana, no almorzaron con Flakes, váyanse a almorzar con Flakes y luego ya después, les hacemos la prueba, ¿ok? Ándele pues, sábados con música a través del 1340, ya su nombre.
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0: La voz y nada menos de Nacho Galindo. Y sigue adelante, sigue a nuestro hermano Olivia, que está por allí. Chávez, Olivia Chávez, Dios la bendiga, que los está escuchando por Facebook Live. A su nombre, Dios bendiga a todos los hermanos que los escuchan por radio, a 1340, a su nombre. Bueno, ya son las 9 de la mañana con 29 minutos, aleluya. 9 de la mañana con 50 minutos, William, come on, brother. 9:50, brother, come on, brother. I want to pray for you, brother. Father, in the name of Jesus Christ, I pray for William. Amen, aleluya. Esta es la oración más larga del mundo. A su nombre, aleluya. Lávale el cuerpo de Pablo, a su nombre. Bueno, pues les piden música bonita. Y las hermanas que están escuchando allá, la iglesia que se llama allá, la hermosa, las hermanas de la iglesia.
1: ¿A mí me está hablando, hermosa, hermano? ¿A mí?
0: Ah, no, las hermanas de la iglesia de la hermosa, hermana. No, no, usted no sé ni quién es, hermano. Usted, a su nombre, de la hermosa, ya de su Juárez, Chihuahua, México. Bueno, pues allá hay, aquí en El Paso también hay la iglesia de la hermosa, donde pastora a nuestro hermano Martínez, que ayer vino aquí a Consolidada Costa. Me andré los bendiga a los hermanos de la iglesia, aleluya, la hermosa, the beautiful church, así se dice en inglés, ¿no? The beautiful church, ¿no? A su nombre, la hermosa. A través del 1340 Radio Victoria, su nombre. Les pido un canto con los tremendos Galileos. Aleluya. ¿Usted conoce a los tremendos Galileos? Bueno, pues ellos son de por ahí de Torreón. Ahí de Torreón, donde es el hermano Meni Martínez, Meni Rodríguez, Meni, aleluya. Ya está, se me olvidó el apellido. Ramírez, es de Torreón. Ellos son de Torreón. Allá también los tremendos Galileos. Aleluya. A su nombre, you got it, brother. Háblanos con ese tema. Con los tremendos Galileos, allá de Torreón, Coahuila, por allá. Ahí los hermanos de Torreón. Un saludo para los hermanos de Torreón. Aleluya, Dios los bendiga a los hermanos de Torreón. Tengo una sobrina. Bueno, pues tengo muchos sobrinos, sobrinas, ¿verdad? Aleluya, que Torreón, no le puedo decir Torreón, le dice Torón. Vámonos a Torón. Parece que dice Toronto, Canadá, ¿no? Por ahí. Torón. ¡Ah, es un hombre! Aleluya, es que el esposo de Torreón, Coahuila. Ellos viven en Denver y cuando vienen para acá dice vamos a ir a Torón, a Torón. Parece que dice Toro Bronco, ¿no? Por ahí. Da Toro Bronco. Aleluya. Vámonos con algo más música de los tremendos Galileos. Aquí está. Y ese canto que se llama, vamos a ver cómo se llama el canto. Aleluya. Un canto bonito. Aleluya que se llama. Vamos a ver cómo se llama. Vámonos con los tremendos Galileos. Eso. ¿Cuándo? Aleluya. ¿Cuándo se va este canto? A través del 1340 Radio Victory, ya su nombre, y nos vamos a Torón. Vamos a Torón.

0: La voz y nada menos de Nacho Galindo, aleluya. Yo buscaba, bueno, pues ¿qué buscaba? Pues buscaba la felicidad y no lo encontraba. Bueno, pero buscaba ya en el grupo Primavera y nunca lo encontró hasta que vino Cristo, su nombre. Ah, para los hermanos, a los hermanos allá de Gómez Palacios, Durango. Ven nomás, Gómez Palacios, Durango, mano. Por allá, me hablaron ahorita por allá. Quieren ese canto a su nombre. Aleluya, no, esos son de México, ¿verdad? Aleluya. Esos son. Allá la familia Quintero. ¿Cuántos Quinteros había? ¿En Juárez está el hermano Ramón Quintero? No, eso es Quintana, ¿va? Estos dos Quinteros serán algo de Caro Quintero. Yo creo que sí, ¿va? Son familiares por allá. Bueno, pues tengo una familia, pero bien grande. Los Quintero, cuidado, vienen. Ahí vienen los Quintero. Vámonos con su programa, aleluya. Buscan un corazón. Después tenemos otra programación con nuestro hermano Baltasar, el Evangelio de Jesucristo, y luego a las 11 tenemos oración con nuestro hermano William y tocayo Guillermo, que por ahí viene. Guillermo, apúrate, ándale, apúrate. Ándale, Guillermo, apúrate. Aleluya. Vámonos con su programa Buscando un Corazón. Después, más programación a través del 1340 Radio Victory. Ya su nombre.
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3: El que anda mal y ofendido no es por mi culpa. Voy a decir eso otra vez. El que anda mal y está ofendido no es por mi culpa. Y si dice, lo está diciendo por mí el pastor, sí, lo estoy diciendo por usted, para que ya no piense tanto. Sí, sí, sí, lo digo por usted. No es mi culpa, es que usted dejó que la zorra entrara y no se dio cuenta. El Señor Jesucristo, oh my God, en el libro de Lucas, no se lo di, pero este se me acaba de venir. El Señor Jesucristo vino a Herodes, el tetarca, el que se creía rey, y le dijo, ve, diga, vayan, dígale a Jesús que deje de predicar, que deje de hacer milagros, que deje de hacer esto, que deje de hacer lo otro. ¿Y saben qué contestó Jesús? Jesús le contestó, vayan, dígale a esa zorra. Así le dijo, no le dijo, vayan, dígale a Herodes, no le dijo, no, vayan, dígale a esa zorra, o sea, vayan, dígale a esa cosa pequeña, que se cree rey, que se cree lo que no es, que se cree lo que quiere hacer. Vaya, dígale a esa zorra que no voy a dejar de hacer milagros, que no voy a dejar hablar, y al tercer día me voy a levantar. Vaya, dígale a esa zorra. Y yo quiero decirle a alguien esta mañana, dígale a esa distracción, hoy fue tu último día que me vienes a distraer. Hoy es el último día que sigo viviendo en esa distracción. ¡No más! Las tentaciones, hermanos, las pruebas, las tentaciones no nos destruyen, son las pequeñas zorras que nos destruyen. El versículo 15 habla y dice, and this is powerful, dice, cazarnos las zorras. Las zorras pequeñas. Ahora me estoy cansando más. Déjame tomar un poquito de agua, ¿no? Me quiere distraer el cansancio. Cazado las zorras pequeñas que echan a perder las viñas, porque nuestras viñas están en cierre, están a punto de brotar. Están a punto de dar luz. Tenemos que entender esto, mis hermanos, que las uvas tiernas, o sea, las uvas pequeñas, representan, hermanos, el comienzo de algo nuevo. El comienzo de algo nuevo. Las uvas pequeñas representan, mi hermano, habla, hermano, de crecimiento. Habla de un nuevo comienzo. Habla del potencial que Dios ha puesto dentro de nosotros. Y habla de esto, mi hermano. Aquellas uvas tiernas es el inicio de algo grande y abundante que va a suceder. No se quedan pequeñas las uvas, crecen. Por eso el diablo mira el potencial de cada uno de nosotros. Yo le he dicho a usted, usted es necesario aquí. Yo lo necesito a usted. Aunque esté pequeño, aunque esté, yo lo necesito a usted. El problema es que usted no se ha dado cuenta que usted es necesario. Porque está permitiendo que las zorras pequeñas entren. Y usted piensa que porque no canta, que porque no esto, porque no por esto, no, usted es necesario. Porque todo empieza pequeño. Y el diablo sabe. So, aquellas uvas es el inicio de lo grande que va a empezar a suceder. Del potencial que hay en la cosecha que viene. Del potencial que está en su vida. Dígale a su vecina, yo tengo potencial. Oh, que hasta eso batallan. Si ustedes mismos no se la creen. Hermano Carlos, yo tengo potencial. Hermano Víctor, yo tengo potencial. Déjeme le digo, usted no, yo sí. Yo tengo, hermano Martín, yo tengo un llamado en mi vida. Yo tengo un llamado en mi vida. Hermano Juan, yo tengo un llamado en mi vida. ¿Y usted no? Entonces dígalo pues. ¿Para qué dice amén a lo mío? Lo mío es lo mío. Mi viña es mi viña. Usted nos va a meter en mi viña. Ese problema que todos queremos vivir de la viña del otro. Queremos vivir de la unción del otro. Queremos vivir de la fruta del otro. No. Usted tiene su viña. Dios le ha dado una viña a usted. Cuide su viña. Usted tiene potencial. El problema es que su viña se está. Usted deja que la confusión entre a su vida. Yo ahorita reprendí el espíritu de confusión. Hermano, ¿usamos el velo o no usamos el velo? Nosotros somos apostólicos del nombre del Señor Jesucristo. Nosotros usamos el velo y no nos cortamos el pelo. ¿Y qué somos? ¿Qué somos? Somos apostólicos, la doctrina apostólica del nombre del Señor Jesucristo. Nosotros bautizamos en el nombre del Señor Jesús para perdón de pecados y recibimos el Espíritu Santo. La zorra pequeña quiere venir a confundirlo para que se desanime. Nos viene nomás en el tapetito, ahí andamos todos. Ahí lo voy a dejar. Yo tengo potencial. Porque algo, esa viña está creciendo. Mi viña está creciendo. Mi viña está avanzando. Mi viña. Entonces el diablo dice: porque esa viña empieza a salir la uva. De la uva va a salir, hermanos, el vino. De la uva va a salir ese fruto. Va a salir, hermano, una abundancia, hermano. Por eso, pero toda esa promesa que Dios tiene en su vida está siendo amenazada por un animalito pequeño. Uno que está cavando silenciosamente debajo de usted y sus raíces. Lo que parece insignificante, hermano, tiene el poder de destruir su viña, su cosecha. Lo que parece insignificante, usted lo está dejando, hermano, que venga a destruir. Oh my God, deje de estar echándole la culpa al vecino, deje de estar echándole la culpa al ministro, al del sonido, deje de estar echándole la culpa al de los cantos, al músico, deje de estar echándole la culpa al pastor. No es mi culpa, es porque usted permitió que la viña empezara a entrar. Porque yo tengo mi viña, usted tiene su viña y usted es responsable de su viña, usted tiene que cuidar su viña. El día de mañana que Dios nos llame a cuenta, no va, usted le va a decir: es que el pastor me ofendió, es que el ministro me ofendió, es que el músico me ofendió. Y el Señor le va a decir: ¿y cuándo murieron ellos por ti en la cruz del Calvario? Mi relación con Dios no depende de su actitud. Mi relación de Dios no depende de cómo está usted, cómo se siente. Mi relación de Dios no depende si aplaude o no aplaude. Mi relación de Dios no depende si usted dice amén o no dice amén. Mi relación depende de lo que Dios hace en mi vida. Mi relación depende de que mi viña esté bien. Mi relación depende de que Él es mi redentor, Él es mi salvador. Eso es lo que depende. Mi relación no depende de mi esposa, mi relación no depende de mis hijos, mi relación depende del Señor Jesucristo. Yo hice un pacto con el Rey de Reyes y Señor de Señores y no lo rompo. Come on, church. I came to preach today. Porque los amo. Los amo, mi hermano. Tenemos que entender algo. Tenemos que entender algo de lo que Salomón escribió aquí. Es el Salomón con una urgencia, gritó: caza las zorras. Tenemos que entender lo que hizo Salomón. Dice: caza las zorras. No dijo: míralas. Salomón no dijo: obsérvalas. Salomón no dijo: déjalas ahí, al ratito se arreglan o se van solas. Salomón no dijo eso. Salomón no dijo, ay, como quiera, son inofensivas, no hacen nada. Salomón no dijo eso. Salomón no se quedó parado allí. Estaba hablando y estaba con una urgencia. Después de esto, en medio de dos versículos de amor, Salomón interrumpe ese amor profundo y dice: hey, caza las zorras pequeñas. O sea, en otra palabra, estaba diciendo: alerta, alerta, alerta. Hay cosas que están destruyendo tu vida. Hay cosas que están destruyendo tu familia. Hay cosas que están destruyendo la iglesia. Hay cosas, hermano. Él sabía que si no eran detenidas a tiempo, Salomón sabía que podía destruir ese amor profundo que había entre el amado y la amada. En otras palabras, si nosotros no nos damos cuenta, mi hermano, mi hermana, que y no atrapamos estas zorras, está interrumpiendo el amor entre mi amado y la iglesia. Está interrumpiendo ese amor que yo debo de tener al Señor Jesucristo. Está interrumpiendo ese amor que yo debo de tener a mi Salvador. Está interrumpiendo ese amor que debe de haber en mi vida. Está interrumpiendo esa zorra pequeña. Está interrumpiendo mi relación con el Señor Jesucristo. Es lo que está por eso en medio. Yo no entendía qué tiene que ver esto de las zorras con dos amados que se están amando. Y entendí lo que Dios estaba hablando. Dice: lo que no entiendes, hijo, es esto: que esas zorras pequeñas están interrumpiendo mi relación contigo y tú conmigo. Están interrumpiendo el amor profundo que yo te tengo, porque no me estás poniendo atención. Church, queremos avivamiento. Queremos avivamiento, pero ¿cómo está mi relación con Dios? Queremos ver las sanidades, pero ¿cómo está mi relación con Dios? Queremos ver restauración, pero ¿cómo está mi relación con Dios? Por eso, en medio de estos dos versículos, entendí lo que Dios me estaba hablando y me estaba diciendo: ¿dónde estás distraído? ¿Dónde estás distraído? Que no te has dado cuenta que está rompiendo la unción que puse dentro de ti. ¿No te has dado cuenta el llamado grande que puse dentro de ti? La iglesia tiene un potencial tan grande. La iglesia, hermanos, Dios está haciendo la obra en este lugar. Porque yo veo vidas que están siendo transformadas. Hay corazones que están siendo restaurados. Hay personas que están creciendo espiritualmente. Familias que están siendo fortalecidas. Hay mover del Espíritu Santo. Hay avivamiento. Hay un potencial que la iglesia está experimentando, hermano. Pero no podemos permitir que esas zorras pequeñas vengan a destruir la viña que Dios está haciendo, que Dios está formando en tu vida. No puedes permitir que lo que Dios puso en tu vida, no podemos permitir que una ofensa, listen to this, nos aparte del camino. Esa es una zorra pequeña. No podemos permitir, mi hermano, que el orgullo eche raíces más grandes que la viña. No podemos permitir que el desánimo nos robe esa esperanza. No podemos permitir que las preocupaciones apaguen nuestra fe. No podemos permitir, mi hermanos, que el entretenimiento venga a quitarnos, hermano, nuestro enfoque. No podemos permitir, mi hermano, que las ocupaciones, el trabajo no puede tener más prioridad que el Señor en su vida. No le estoy diciendo que deje de trabajar, lo que le estoy diciendo es que ponga a Dios como prioridad en su vida. Las redes sociales, mi hermano, la comodidad. Hay veces que pasamos más tiempo en las redes sociales y no nos damos cuenta que esa zorra pequeña está destruyendo, hermano, vidas. Ya lo he dicho en otras ocasiones, no todos sabemos manejar las redes sociales. Si usted me pregunta a mí, usted tiene Facebook, Twitter y Twink y todo lo demás. No tengo nada, nada de eso tengo. Porque me di cuenta en mi vida que eran zorras pequeñas que me estaban quitando el tiempo para yo dedicarle a Dios. Me di cuenta, hermano, es triste que decimos, no, es que no tengo dinero, no tengo esto, no tengo lo otro, pero tenemos Netflix, tenemos Primetime, tenemos Hulu y tenemos, come on church, y nada de eso es gratis. Y nos damos cuenta que eso está robando nuestro tiempo con Dios, nuestro tiempo familiar, nuestro tiempo con nuestra esposa, nuestro tiempo con nuestro esposo. Es que estamos juntos aquí. Yo me siento aquí para que me vea bien. Por 2 horas así. Y dijimos, es que pasé un tiempo con mis hijos, con mi esposa. ¿Qué tiempo es ese? Tiempo es cuando yo salgo con mi amada y ella me compra un helado con mi dinero.

casa de ocioso haciendo nada en Facebook. Yo lo tenía antes y si no ha cambiado mucho, sale lo mismo siempre. ¿Verdad? Es lo mismo. Y luego se ofende cuando no le ponen like. Y no se da cuenta que esa es una zorra pequeña que le viene a robar su ánimo, que le viene, que le quiere quitar su ¿cómo dice? Self-esteem, su autoestima. Porque no me pusieron like, me robaron el autoestima, hermanos santos. Ahora que me puse tan guapo y me puse en la foto ahí y no le pusieron like. Y el diablo, y usted no se da cuenta que eso tan pequeño le está robando su gozo. Aunque usted no diga amén, yo sé que la verdad, porque muchos de esos basan su alegría en un like. Basan su aceptamiento en un like. Déjeme le digo, a mí me vale quién me acepta o no me acepta, con que el Señor Jesucristo me acepte, con eso tengo yo. Le digo, con que mi esposa a mí me diga que soy el más guapo del mundo, con eso a mí me no necesito que nadie más me diga. Con que mi esposa me diga cuando yo salgo de mi casa y me dice, ah, qué guapo te ves, eso, con eso me basta. Ese es el único like que quiero, es el único corazoncito que quiero. Lo demás me salen sobrando. Yo no necesito aceptación de nadie. Si le gusta lo que predico, no le gusta, tampoco me molesta. Pero le voy a hablar la verdad de Dios. Le voy a hablar la verdad. Yo no estoy para soplar el lomo. Yo estoy para que vayamos al cielo. Yo estoy para que esta iglesia llegue al cielo. Yo no estoy para que esta iglesia esté retumbando de gente, pero todas nos vamos a ir al infierno por desobedientes, por estar, hermano, no cuidando la viña que Dios nos está dando y permitir cosas que no debemos de permitir. Oh my God. That was for free. Músicos, pasen, porque ya se me acabó el tiempo. No podemos ser destruidos, hermanos, por las distracciones. Tenemos que destruir las zorras pequeñas. No permitamos que las pequeñas zorras nos roben el propósito que Dios tiene para nosotros. El apóstol Pablo decía esto, Filipenses capítulo 3, versículo 13 al 15, dice: hermanos, yo mismo no pretendo haberlo yo alcanzado, pero una cosa hago, olvidando ciertamente lo que quedó atrás y extendiéndome a lo que está delante, prosigo a la meta, al premio del supremo llamamiento de Dios en Cristo Jesús. El apóstol Pablo, hermano, hace un enfoque que muchos de nosotros hoy en este día tenemos que hacer. Hace un enfoque y dice: ya no voy a perder el tiempo con el pasado. Usted y yo no podemos hacer nada del pasado. Hemos tenido fracasos, hemos tenido errores. Levante la mano el que ha cometido un error, el que ha cometido dos. Levante un pie si cometió tres. Cuatro si brinque si lleva diez. El apóstol Pablo estaba diciendo: hey, yo no puedo enfocarme en lo que un día quiso destruir mi viña. No puedo enfocarme en eso, porque si me enfoco en eso, pierdo lo que está delante de mí. Por eso el apóstol Pablo decía: no voy a permitir que las dificultades de mi vida me desvíen hacia el llamado de Dios en mi vida. Y él dice: ciertamente tiene que haber un tiempo en mi vida que tengo que empezar a olvidar lo que quedó atrás, a olvidar lo que un día sucedió. ¿Cómo sucede esto? Reparando la viña. Reparando la viña que nosotros permitimos que esas zorras vinieran.

0: quieran entrar a destruir. ¿Cómo hago pues? Jesús dijo: yo soy la vid verdadera. El diablo quiere desconectarte de la vid, y nosotros sabemos que Jesús es la vid. Versículo 4, por favor, de San Juan 15. Dice: permaneced en mí y yo en vosotros. Como el pámpano no puede llevar fruto por sí mismo si no permanece en la vid. Si el diablo quiere desconectarte para que no lleves el fruto que Dios ya diseñó para ti. Dice: así tampoco vosotros si no permaneces en mí. El asunto es que yo tengo que permanecer en Dios para poder dar el fruto que Dios tiene. Versículo 5, por favor, dice: y el Señor va a decir: yo soy la vid, vosotros los pámpanos. El que permanece en mí y yo en él, este lleva mucho fruto. Para yo llevar fruto, para que se desenvuelva el Espíritu Santo en mi vida, no puedo desconectarme de Dios. Ni un segundo puedo desconectarme de Dios. Ni un minuto. Mi vida debe de ser una vida continua en Dios. No puedo permitir que las voces afuera me aparten de Dios. No puedo permitir que las distracciones me aparten de Dios. Tengo que estar conectado con Dios. Por eso debemos de proteger la viña, la viña que Dios te ha confiado. Mi hermano, mi hermana, esposo, esposa, hijo, joven, Dios te ha dado una viña. Dios te ha dado una viña que tú tienes que cuidar. No permitas que las zorras pequeñas las destruyan. Termino con esto. ¿Cómo cazamos las zorras pequeñas? ¿Cómo se caza las zorras pequeñas? Porque está fácil. En la antigüedad, mi hermano, las zorras eran esa amenaza para los viñedos. Venían y destruían, porque eran animales pequeños, eran animales ágiles. Eran animales que eran difíciles de detectar, no los detectaban. Por eso dicen: you're sly like a fox, ¿verdad? O sea, que no se mira. O sea, ellos eran tan ágiles que no se miraban. Entonces, ¿cómo hacían ellos para atrapar las zorras pequeñas? So, había diferentes maneras que los viñadores atrapaban a estas zorras. Una de ellas era con trampas. Ponían trampas cerca de las entradas de las cuevas o de los caminos que ellos andaban. No esperemos, hermanos, nosotros atrapar la zorra cuando ya destruyó la viña. Tenemos que colocar la trampa donde sabemos que siempre se aparece. Cada uno de nosotros sabemos la zorra que tenemos, y nosotros tenemos que colocar esa trampa, porque va a volver a venir, y va a volver a venir a desanimarte, volver a distraerte, y tú tienes que colocar esa trampa, sea lo que fuera, ante, por el mismo camino. Es lo mismo, porque lo que nos distrae es lo mismo. Es lo mismo. Póngase a pensar. A los de la pelotita, ¿qué lo distrae? La pelotita. Es lo mismo. Pero es tan ágil que no nos dimos cuenta que ya andamos en la pelotita otra vez. A los del trabajo, ¿qué es? El trabajo. Me envicio en el trabajo. Y no me malinterprete, yo no estoy en contra de trabajar. Ya lo he dicho muchas veces, porque no van a salir muchos de aquí y dicen: mañana ya dejo de trabajar, dijo el pastor. No dije eso. Es cuando pasas más tiempo en el trabajo que en tu casa. Es cuando pasas más tiempo en el trabajo que con tu familia. Es cuando pones el trabajo una prioridad en vez de Dios y tu familia. El dinero no es todo en la vida. Moisés dice que el dinero no es todo en la vida. Lo necesitamos. Pero déjeme le digo, Dios siempre suple las necesidades. Yo tengo 52 años y siempre he comido bien, siempre he tenido un techo sobre mi cabeza, tengo una buena familia y lo que menos hago es trabajar overtime. Gracias a Dios nunca lo he necesitado, porque yo puse a Dios el día que me bauticé como mi prioridad. Y creo en su palabra cuando dice: no he visto justo desamparado ni su simiente que mendigue pan. Soy fiel a Dios en mi servicio, hermano Fernando. Soy fiel a Dios en mis diezmos. Soy fiel a Dios en mis ofrendas. La Biblia dice: dale a César lo de César y a Dios lo de Dios. Muchas veces nosotros ni a César ni a Dios le damos, y después allá anda el IRS tras de nosotros. Tiene que poner esas trampas. Número dos, lo que hacían es que las perseguían con perros de caza, que eran de caza, para cazar. Y esos perros las sacaban de los escondites a las zorras. Hermano, lo que permanece escondido, my God, this is good stuff right here, brother. Lo que permanece escondido nunca va a ser sanado. Mientras tú lo retengas allí, Dios nunca lo va a poder sanar. Mientras tú vivas en esa mentira pensando que todo está bien, Dios no lo puede sanar. Dios no puede sanar.
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3: Buenos días, muy buenos días. Les saluda su hermano y servidor Baltasar Zaragoza. Soy el hermano Balta, gusto saludarlo esta mañana. Sea usted bienvenido, bienvenida al Evangelio del Señor Jesucristo. Estamos contentos porque estamos nuevamente este día en este lugar dándole las buenas nuevas de salvación, el Evangelio de Jesucristo. Dice el Evangelio de San Juan, capítulo 19. Evangelio de San Juan, capítulo 19, verso 28. Después de todo esto, sabiendo Jesús que ya todo había, que ya todo estaba consumado, dijo para que la escritura se cumpliera. Y estaban ahí una vasija llena. Dijo: Tengo sed. Tenía que cumplir esto. Estaba ahí una vasija llena de vinagre. Entonces ellos empaparon en vinagre una esponja, la pusieron en un hisopo y se la acercaron a la boca. Cuando Jesús hubo tomado el vinagre, dijo: consumado es. Y habiendo inclinado la cabeza, entregó el espíritu. Y habiendo inclinado la cabeza, entregó el espíritu. El libro de Mateo narra todos los acontecimientos que sucedieron en ese mismo momento. Los acontecimientos naturales, los acontecimientos físicos, como por ejemplo, tembló la tierra, hubo negrura, en ese mismo momento del temblor, en ese mismo momento se levantaron de su tumba muchos santos que vivieron ahí, que estaban ahí en las tumbas, y otros acontecimientos, pero fueron sucesos naturales, que la gente podía ver, Pero nosotros nos vamos a enfocar en los asuntos o en los sucesos espirituales. Consumado es, significa que ya todo está terminado, que ya todo está finalizado. Haga de cuenta que nosotros estamos en el cine. Estamos en el cine y estamos ahí 2 horas o 2 horas y media viendo una película y de pronto vemos las letras que dicen ahí fin o the end y se acabó todo lo físico, se acabó todo lo natural. Por eso es que hubo esos acontecimientos naturales ahí en Jerusalén. Pero los acontecimientos espirituales, cuando Él dice consumado es, ¿qué pasó? ¿Qué sucedió? Y ahí es donde estamos reprobados. Ahí es donde está reprobado todo el cristianismo. Es por eso que hay fundaciones de muchas doctrinas. Hay fundaciones de muchas denominaciones. Porque cada uno piensa diferente, cada uno cree diferente. Cada uno tiene su propia opinión de la Biblia. uno de nosotros podemos formar una iglesia a través de un edificio bien, bien equipado. Pero, ¿y si Cristo no está ahí? ¿A quién le vamos a adorar? ¿A quién le vamos a alabar? ¿A quién vamos a buscar? Cuando en las iglesias el mismo ministro agarra el micrófono y nos dice que el primero que llega al culto es Cristo. ¡Eso es mentira! ¡Eso es una gran mentira! De ese edificio, Cristo nunca sale. La palabra de Dios dice que Dios está en todo lugar. Y cuando nosotros llegamos, Él nunca se movió de ahí. El Espíritu de Dios es todo lo que nos rodea. No lo vemos. Pero ahí está. Nosotros nos vamos a nuestra casa. Y todos los que hemos sido bautizados, los que hemos muerto, los que tenemos una vida nueva y estamos llenos del Espíritu Santo, a donde quiera que vayamos, tenemos que representar físicamente a ese Espíritu. Lo traemos adentro, no se ve. Pero nosotros debemos dar testimonio de que Él anda dentro de nosotros. Y ese es el problema de la iglesia, que no entendemos más allá de nuestros ojos. No lo entendemos, vivimos en una naturaleza, vivimos en una carnalidad bien hermosa, bien bonita. Y se lo digo así porque para poder llegar a la iglesia, tomar el micrófono, lo primero que debo hacer es contarles un par de chistes para que me pongan atención. Tengo que convertirme en un payasito. Y cada rato, cuando ya veo que alguien se está durmiendo, tengo que parar la predicación y tengo que aventarle otro chiste o otro par de chistes. Porque allá se están durmiendo aquellos, o allá están platicando aquellos. O mire, aquel ya está en el Facebook. La naturaleza carnal. La naturaleza carnal es la que murió ahí, en ese momento. Cuando Cristo dijo, consumado es que se acabó la vida natural. Se acabó. ¿Y qué obtuvo Cristo en ese momento? ¿Qué obtuvo cuando Él dio su último suspiro? Dio su último suspiro. Y ahí está su cuerpo inerte. Hermano, en el ámbito espiritual hubo una revolución. Pero una revolución. Hubo un cambio, hubo una transformación que se la voy a explicar de aquí en adelante. En primer lugar, cuando el Señor les dice a sus discípulos, váyanse al monte y ahí espérenme hasta que yo vaya. En el libro de Mateo, capítulo 28, Mateo capítulo 28, lo dice de esta manera. Pero los 11 discípulos se fueron a Galilea, al monte donde Jesús les había ordenado. Cuando lo vieron, le adoraron. Aunque algunos todavía dudaron. Jesús se acercó a ellos y les dice: toda potestad me es dada en el cielo y en la tierra. Ahí empieza. Ahí empieza la enseñanza del Cristo glorificado. Ahí empieza a decirles lo que él obtuvo yendo a morir a la cruz del Calvario. Y lo primero que obtuvo, usted que le gusta escribir, lo primero que él obtuvo fue recuperar el título de propiedad de la tierra y del universo completo. Porque no crea que el demonio nada más agarró la tierra para él, para vivir en ella, para hacer lo que en ella quería, para hacer de nosotros y para hacer con nosotros lo que a él se le antoja. Agarró todo el universo. Agarró todo el universo. Y con el universo en sus manos, entonces él gobernaba. Hasta la fecha sigue gobernando, hasta que el día que Cristo venga por segunda vez para tomar posesión, pero ya no de esta tierra, inclusive la va a transformar en cielos nuevos y tierra nueva, con una ideología diferente en nosotros. Pero mientras eso sucede, aquí estamos. ¿Y qué estamos haciendo? Estamos tratando de conocer. Estamos tratando de decirle lo que, de interpretarle lo que dice la Biblia. En el huerto del Edén, Adán y Eva perdieron el título de propiedad. En el huerto del Edén le entregaron el dominio a Satanás. Y llegando a este punto, le voy a dejar muy claro lo siguiente. Satanás no es un ser horrible, despreciable. Satanás era el ángel de luz. Era lo último de la creación del Señor, lo más bello, lo más hermoso. El ser más capacitado en el cielo. El ser más capacitado. Y él se encargaba en el cielo de su trabajo. Pero vino a su corazón el ser igual a Dios, al mirarlo en el trono, al mirar a Cristo en su trono de gloria, cómo los ángeles lo alababan, cómo los ángeles, serafines, querubines, alababan a ese ser que estaba ahí, ese ser que era el Cristo, sentado en su trono. Entonces entró en su corazón la envidia, el orgullo de ser igual a él, de querer ser adorado, de querer ser alabado. Satanás no es ningún monstruo. Todo lo que nos enseñan a nosotros en esos dibujos, todo lo que nos enseñan a través de un personaje vestido de rojo, con cuernos, con un tridente, con cola larga, con pico en ella, todos esos son cuentos católicos, hermano. Por eso hace algunas semanas le dije: quítese los lentes religiosos, quítese los lentes católicos
0: Inclusive quítese los lentes grecorromanos. Y tenemos que ver la Biblia como está escrita. Así como nos lo dice Ezequiel, así como nos lo dice Isaías. El diablo no es ningún monstruo. Es el ángel más precioso de la creación de Dios. Y como él quiso ser igual a Dios, Dios lo echó para abajo del tercer cielo. Y su morada no fue exclusivamente la tierra. El trono de Dios está en el segundo cielo. El trono de Dios está ahí. En la tierra, pues lo sabemos todos nosotros. El trono de Dios está en el Vaticano, sin dudarlo. Él no es omnipresente, tampoco es omnisciente, tampoco es todopoderoso. Pero tiene una estructura de gobierno, que esa estructura de gobierno está aplicada físicamente en el mundo, aquí en la tierra. Y él le quitó el dominio de esta tierra a los hombres que Cristo puso en el huerto del Edén, a Adán y a Eva. Y se lo voy a reiterar por segunda vez. Lo que Eva y Adán hicieron no fue darle una mordida a un fruto de manzana. Se lo vuelvo a repetir, esos son cuentos católicos. No le digo cuentos chinos porque todos esos cuentos salieron del Vaticano. Por eso son cuentos católicos. Y nosotros debemos ser bien instruidos de que nada de eso es verdad. Estudiando bien la Biblia, entendemos perfectamente que el dominio de la tierra fue robado por Satanás, el diablo, la serpiente antigua, o el gran dragón, como lo dice en el libro de Apocalipsis. Así se le conoce con esos cuatro motes. No es nombre, no son nombres. Él se llama Luzbel, el ángel de luz. Se llama Luzbel. Y a través de todo el Antiguo Testamento, a través de un pueblo que el Señor levantó para sacar de la esclavitud en el que el diablo lo metió, él vino a la cruz a morir por todo el mundo. A través de eso, viene y les dice a sus discípulos: todo poder o toda potestad o toda autoridad me ha sido dada en el cielo y en la tierra. Significa que a través de su iglesia, significa que cuando él estaba en la cruz del Calvario, cuando aquel soldado, al ver al Señor, al recibir la orden de que tenía que romperles las piernas para que murieran aquellas gentes, cuando a él lo vieron muerto, ya no hubo necesidad de quebrarle a él las piernas, nada más se las quebraron a los que murieron a los costados de él. Pero un soldado romano agarró su lanza, agarró su lanza para ver si estaba muerto, le da un piquete en su costado, y de su costado sale agua y sangre. De su costado sale agua y sangre. Traducido es que ahí salió, de ahí salió la iglesia. De ahí salió esa institución que no es física, es espiritual. Ya toda aquella persona, todo aquel ser humano que nace de nuevo, todo aquel ser humano que nace otra vez, muere a su antigua vida, muere a todos esos pecados y se convierte en una nueva creación. Es decir, que cuando nosotros vamos a la pila del Calvario, perdón, a la pila del bautismo, ahí está el agua. Ahí está el agua. Y esto se lo doy como testimonio de dos o tres hermanos que bautizamos y que antes de ser sumergidos, dos, tres de ellos me dieron su testimonio al estar ahí adentro. Yo sentí el agua densa y la miré roja. La miré roja el agua. Cuando invocaron el nombre sobre sus cuerpos, sobre sus vidas, ellos salieron transformados por lo que salió del costado, por lo que salió del costado cuando aquel soldado le dio el piquete en su costado derecho. Agua y sangre, agua y sangre sirven para el lavamiento de nuestros pecados. Un lavacro espiritual que aún no podemos entender. Por eso le dice el Señor a Nicodemo: tienes que nacer de nuevo. Nicodemo, tienes que volver a nacer. María, tiene que volver a nacer. Claudia, Esther, Francisco, Carlos, tienen que volver a nacer. Pero ¿cómo? ¿Cómo vamos a entrar nuevamente al vientre de nuestra madre? Y eso pasa con todos nuestros hermanos que no entendemos el significado del nuevo nacimiento. No entendemos que nuestra vida tiene que ser transformada a través del Espíritu Santo. Por eso existen doctrinas, por eso existen denominaciones, porque cada uno que viene a Cristo, cada uno la forma de sus propios intestinos. Se lo comento porque yo estuve ahí en los primeros 8 años de mi vida bajo un dominio de una doctrina dentro de una denominación. Y nosotros cuando el Señor se nos tenemos un encuentro directo con el Señor, nos cambia la vida, nos transforma, nos mete al desierto. El desierto es la preparación de aquel escogido para predicar el Evangelio. Cuando usted es separado de la majada, va a ser preparado, va a ser metido al desierto, va a sufrir, va a batallar, se va a alejar todos los hermanos de su vida. Porque Cristo mismo los aleja. ¿Por qué? Porque nos van a estorbar. Nos van a estorbar para la preparación. Dígame, ¿quién? ¿Quién perturbó al Señor en el desierto? Nadie. Nadie. Hasta el último día, el día número 40, cuando salió y tenía hambre, entonces viene la perturbación, viene la tentación. Y esto fue lo que, el primer punto de lo que se obtuvo ahí en la cruz del Calvario: el poder, la autoridad que había sido arrebatada en el huerto del Edén, el Señor la recuperó. ¿Se acuerda usted de lo que dice Mateo? Mateo 16. ¿Se acuerda usted lo que dice Mateo 16, 18? Y a ti, Pedro, daré las llaves. Las llaves significan poder, significan autoridad, significan autoridad. Entonces él recuperó esas llaves que habían sido robadas. En primer lugar, él recuperó esas llaves que el hombre perdió en el huerto, que el hombre entregó a través de una relación sexual. A través de una relación sexual. No fue la manzana, mi amigo. Mi hermano, no fue la manzana. Tampoco fue el pecado de desobediencia que el grueso del cristianismo predica. A una pregunta directa que hice muchas veces a muchos ministros en mis primeros años de vida en Cristo: ¿y cuál fue el pecado de Adán y Eva? La respuesta que todos me dieron y que siguen dando fue la desobediencia, mi hermano, la desobediencia. Pero cuando Cristo te prepara, cuando Cristo te abre el entendimiento, te das cuenta de que la desobediencia no es pecado. La desobediencia es otra cosa que pecar. Lo que sucedió realmente en el huerto del Edén fue una relación marital entre, bueno, no marital, extramarital, entre Luzbel y Eva. Y de ahí viene una genealogía, de ahí viene una ramificación del mundo. La otra genealogía, la otra semilla, viene de Adán y Eva, en donde el producto de esto fue Adán. El primer producto, ¿cómo se llamó? Caín. Y el segundo fue Abel, hijo de Adán y Eva. El primer producto fue Caín, hijo de Luzbel y Eva. Bomba. Esto es la verdad, mi hermano. No se asuste, estúdielo, póngase de rodillas. Ya tengo 12 años predicando esto. Y hay mucha gente se extraña. Tenemos que saber la verdad, tenemos que conocer la verdad. Hemos sido engañados todos estos años. Hemos estado con un engaño tremendo por las diferentes doctrinas, por las diferentes denominaciones. Hemos estado siendo engañados. ¿Cómo vamos a conocer la verdad? ¿Cómo vamos a ser libres? ¿Cómo vamos a conocer al enemigo? ¿Cómo? Si no sabemos de dónde vino, no sabemos su origen, ¿cómo lo vamos a hacer? Que el Señor te bendiga y te guarde.

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0: 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Hermano Willy, good morning. Padre Cristo, esto bendiga, hermano. Amén.
1: Amén. Dios lo bendiga a todos mis hermanos que nos sintonizan esta mañana. Que el Señor sea con ustedes de una manera especial.
0: Amén. Bueno, pues la hora de la oración, hermano Willy.
1: Amén. Antes de empezar, quisiera hacer una oración especial por mi hermano Turi Córdoba.
0: Amén.
1: Que está pasando una situación un poco difícil, pero que hoy el milagro se le va a otorgar de parte de Dios. Amén. Pues voy a orar por el hermano para que el Señor ponga todos los medios para que él pueda salir de esa situación en el nombre de Jesús. Amén.
0: Amén.
1: Padre, en nombre de Jesús te pedimos por mi hermano Turi, Señor, que tú abras las puertas, Señor, que tú hagas un camino donde no lo hay, Señor, y que tú manifiestes tu hermosa presencia y tu gloria en esa situación, Señor, para que el hermano pueda ser libre y pueda, Señor, disfrutar de las bendiciones que tú tienes preparadas para él, Señor. Porque tu palabra dice que tú amas, Señor, al que te ama, Señor. Y en el nombre de Jesús, declaramos libre a mi hermano Turi, en el nombre de Jesús. Amén.
0: Amén. Aleluya. Así que el número, hermano Willy, para que los marquen.
1: 915, aquí en cabina, 915-772-8400. Llámenos si usted tiene una necesidad. ¿Sabes, Willy, que he estado sintiendo una necesidad por orar por los hermanos que tienen hijos?
0: Ok.
1: Y muchos están en drogas, muchos están en alcoholismo, muchos están... Pero hay una cosa que no nos hemos puesto a pensar. Muchos de ellos están atribulados por cuestiones mentales, cuestiones emocionales, cuestiones de que han pasado un trauma, lo que sea. Llámenos, déjeme orar por su hijo, su hija, en el nombre de Jesús. Porque esa situación, vemos una persona normal, no lo vemos tomando ni fumando ni nada de eso. Pero por dentro tienen una situación muy, pero muy difícil, hermano Willy.
0: Amén.
1: Su palabra dice que él vino a dar libertad a los cautivos. Y muchos de nuestros jóvenes, de nuestros hermanitos que están en la iglesia, están siendo cautivos por tanta cosa que está pasando. Pero bueno, vamos a orar. Llámenos si usted tiene un hijo, una hija en esa situación. Llámenos. Llámenme por cualquier situación. Amén.
0: Así
1: pero es, en esta mañana yo quisiera orar especialmente por eso. Hay jovencitas, jovencitos que están siendo cautivos por cuestiones que se meten en cuestiones que no deben meterse. ¿Y qué pasa? Lo que pasa es de que de repente pierden el gozo de la vida, pierden esto, pierden lo otro. Hay jóvenes que tienen 15, 16, 20 años y parece que tienen una vida de 50, 60 años. ¿Por qué? Porque cuando son cautivados en su corazón, en sus sentimientos, en su alma, es cautivada, la persona envejece.
0: Así es, mi brother.
1: Envejece. Y en el nombre del Señor, llámenos, hermanos.
0: Amén.
1: 915-772-8400.
0: Amén.
1: Y con todo gusto vamos a estar orando por ustedes.
0: Amén, así es, hermano, aleluya. O si va a ir con el doctor, ¿verdad, brother? Amén.
1: Sí, sí, cualquier situación que usted tenga.
0: Uh-huh. Amén.
1: Pero sí me gustaría orar especialmente por estas situaciones de cuestiones emocionales, mentales, en sus hijos, en cualquier hermano, no importa la edad, porque el demonio no respeta edades, no respeta situaciones. Él se mete y él ataca. Una cosa que me llama la atención, fíjate, cuando Jesús iba rumbo a Gadara, cuando un hombre de Dios manda a cierto lugar a ese hombre, lo primero que se levanta en su camino es la potestad demoníaca que está reinando en ese lugar o que está posicionada. ¿Qué fue lo primerito que se salió?
0: Un demonio.
1: Un demonio en Gadareno. Y no era cualquier demonio, era una fuerza tremenda.
0: Amén.
1: ¿Verdad? Y si tú lees los evangelios, dice que lo primero que él sanaba, lo primero que él hacía, que daba libertad a los cautivos.
0: Amén.
1: Eso dice la palabra. Porque muchas enfermedades...

0: Enfermedades físicas se manifiestan a través de enfermedades emocionales, mentales. Una neurocirujana de New York dijo que si el hombre mantuviera su mente limpia, el 90% de las enfermedades no lo atacarían. Aquí. Entonces, ¿qué es lo que hay que hacer? A través de la palabra del Señor, cuando Señor Dios estableció a Moisés, lo llevó por el desierto, los introdujo a la tierra prometida. Fíjate las condiciones. Dice, si mi pueblo se humillara, ¿ok? Es humillarse quiere decir reconocer, humillarse quiere decir aceptar, humillarse quiere decir hacer las cosas como deben de ser, ¿verdad?
1: Amén, así
0: y,
1: es.
0: Y lo dice, si ustedes guardaran mis mandamientos, no les voy a mandar las plagas que mandé en Egipto. Pero ¿qué es el requerimiento? Si guardares,
1: amén.
0: Si te humillares, amén. Y hay gente que desgraciadamente piensan que porque están en una situación económica bien, que no tienen necesidad de nada, que no entran a Dios, déjame decirte que tú eres el que más necesita de Dios.
1: Amén, así es, hermano.
0: ¿Me entiendes? Porque nosotros podemos decir que estoy bien, que yo tengo un dicho en la iglesia y le digo a los hermanos, el día que usted no tenga pruebas y luchas, preocúpese.
1: Sí, amén.
0: Preocúpese, porque a lo mejor le va a pasar el síndrome de Sansón.
1: Así es.
0: ¿Sabes qué es el síndrome de Sansón?
1: No, ¿cuál es, brother?
0: Mira, dos veces escapó, ¿verdad?
1: Amén.
0: Y la tercera vez cayó.
1: Sí.
0: Cayó de una manera tremenda.
1: ¿Ya okay. está murió?
0: Sí. Pero fíjate, uh-huh. el punto es este. Uh-huh. Él dijo en su mente, esta vez me escaparé como las demás. Hoy en día los cristianos pensamos y creemos que podemos jugar con el Señor de esa manera. Que pequé una vez, pequé otra vez. Y Dios tiene misericordia.
1: Amén, cierto.
0: Pero lo que sigue a continuación en la historia de Sansón me dejó frío. Lo que no sabía, que Dios ya se había apartado de él. Una llamada, vamos a ver. Sí, Dios lo bendiga.
2: Dios le bendiga, hermano Willy, le habla desde la cruz.
0: Ah, Dios le bendiga, hermana, ¿cómo está?
2: Estoy muy bendecida, pero vengo a ponerle una petición,
0: ¿no? Sí, hermana, díganos su petición.
2: Dijo que conoció de Dios en su juventud y se perdió en la droga y en el pecado, hermano, sí. Tiene la mente cautiva, hermano.
0: Amén. Eso es lo que estamos especialmente orando en este día por esas situaciones, hermana. ¿Cómo se llama?
2: Tiene reacciones. Gerardo, hermano.
0: Gerardo, ok. Vamos a orar por Gerardo en el nombre de Jesús.
2: Sigue yendo a la iglesia, pero no es libre, hermano, porque él no quiere ser libre, pero yo sé que mi oración un día no me deja ni Dios va a orar, hermano. Sigo orando por él.
0: Amén, hermana. Vamos a orar por Gerardo en el nombre del Señor, para que el Señor ponga los medios y liberte. Más, vamos a libertarlo en el nombre de Jesús en esa hora. Padre, en el nombre de Jesús, te damos la gloria y la honra, Señor. Mira, oramos por Gerardo, Señor. Esa situación que está pasando, Señor, de origen espiritual, de demoníaco, que tiene su alma cautiva, Señor. En el nombre de Jesús, Señor, reprendemos ese demonio, Señor. Padre, déjalo libre. ¡Sal fuera! En el nombre de Jesús. Right now. In the name of Jesus. Right now. In the name of Jesus. Amén. Amén. Dios me la bendiga mucho, mi hermana. Gracias por llamar. Y manténganos.
2: No trabaja. A veces te salga lavando caras. A veces no tiene nada. Y cuando no tiene nada para gastar, se pone así bien cerdo de su carácter.
0: Sí, bueno, de ahora en adelante Gerardo va a ser libre de todo eso en nombre de Jesús, amén, hermana. Hay que creerlo y hay que confiar. Dios la bendiga mucho, hermana. Gracias por llamar.
2: Porque él quiere muleta, hermana, pero si él no le pide a Dios, Dios le puede sanar, hermana, pero en su condición no quiere.
0: Sí, bueno, hermana, es una situación que estamos orando para que el Señor le dé ese deseo.
2: Gracias.
0: Okay. Dios la bendiga, hermano. Sí, la bendiga. Gracias. Sí, hermano, en nombre de Jesús. Gracias.
1: Tenemos otra llamada, brother. Adelante, hermano Willy.
0: Dios lo bendiga.
1: Amén.
3: Dios lo bendiga.
0: Dígame.
3: Oiga, Willy, es que quiero oración para Charlie y para Larry.
0: Okay, Dios la bendiga, hermano Rosy. Gusto de oír su voz, ¿eh?
3: Sí, de eso, oiga, de eso que usted dijo.
0: Sí.
3: De eso que usted dijo, pero usted lo dice mejor. Y también yo para mis ojos.
0: Amén.
3: para mis ojos y para mi cabeza.
0: En el nombre de Cristo, hermana. Vamos a orar, hermana, en el nombre de Jesús. Vamos a ponernos en las manos del Señor. Padre, en el nombre de Jesús, venimos ante el trono de tu gracia, Señor, por hermana Rosy, para implorar, para pedir por Charlie, por Larry, Señor. Mira, Dios, mi hermana necesita un milagro tuyo, Señor. Y en el nombre de Jesús, Señor, declaramos que ese milagro, Señor, pase. Señor, pronto, en el nombre de Jesús, abre esos ojos, Señor. Mira, trata con Charlie, Señor, en el nombre poderoso de Jesús, y con Larry, Señor. Tú conoces las situaciones, tú conoces, Señor, las circunstancias, y estamos declarando victoria, Señor, en el nombre poderoso de Jesús, Señor. Y tú recibes la gloria, tú recibes la honra, Señor, en el nombre poderoso de Jesús, Señor. Amén, Dios, y amén. Dios me la bendiga, mi hermana Rosy.
3: Gracias, sí, gracias, ahí me habla.
0: Sí, hermana, cómo no, Dios lo bendiga,
3: Amén. Dios lo bendiga.
1: Amén. Te bendiga nuestra hermana Rosy. Hermano, lo está mirando por Facebook. Ahí está la evangelista Lupita Campos. Lo está.
0: Ah, gloria a Dios.
1: Lo está mirando aquí por cara de libro. Ah, su nombre.
0: Una tocaya, ¿no?
1: Ajá. Y luego está Tere Zaragoza. También lo está mirando por Facebook.
0: Dios la bendiga la semana. Amén. Gracias a Dios.
1: Un saludo para todos los que nos miran por Facebook, hermano William. Aleluya. Sí,
0: bendecimos y amén. Agradecemos a todos los hermanos que. En el nombre del Señor nos vieran por Facebook. Dios los bendiga de una manera especial. Mira, Willy, queremos que esta hora sea una hora de poder. Dios lo bendiga.
1: Vámonos a la siguiente llamada. Adelante, brother.
0: Dios lo bendiga.
1: Adelante.
0: Dios lo bendiga.
3: Bueno. Dios la bendiga, hermano.
0: Dios la bendiga, hermana. ¿Cómo estás? ¿Todo bien?
3: Sí, bendecidos, hermano. Nomás le estoy hablando para pedir oración por mi hijo, hermano, que también tiene el vicio de licor, hermano, y no lo ha podido dejar.
0: ¿Cómo se llama su hijo? Primer nombre, hermana, nomás.
3: Ben.
0: Ven, ven, ok. Vamos a orar en el nombre de Jesús, amén. Padre, en el nombre de Jesús, me uno a la petición, al ruego de mi hermana por su hijo Ben, Señor. Mira, yo te pido que en el nombre de Jesús, Señor, cuando Ben tome alcohol, Señor, que su cuerpo no lo resista, Señor, que él mismo entienda y comprenda que tú estás trabajando en su alma, en su corazón, Señor. Reprendemos el espíritu de alcohol que lo está dominando. En el nombre de Jesús, Señor. En el nombre poderoso de Jesús, Señor. Y tú recibes la gloria, la honra y la alabanza. Gracias, Señor. Amén, Señor. Amén.
3: Amén. Gracias, hermano. Dios
0: sí,
3: les bendiga.
0: Sí, Dios la bendiga, hermano.
1: Amén. Dios bendiga a nuestra hermanita. El número para que lo siga marcando es 915-772-8400. Amén. Y también por Facebook, hermano. Ahí el número de Facebook que los puedes mirar por cara de libro.
0: ¿Cuál es el enlace de Facebook, brother?
1: Ahí está, hermano. La mero bajo. Facebook, TV, radio.
0: Sí. Ok. Facebook at KVIV radio.
1: Amén. Ahí para que lo miren por Facebook.
0: Ahí por favor, sí.
1: Ahí para que te conozcan, hermano.
0: Ah, sí, gracias, hermano, gracias.
1: Tienes el hermano Willy Campos.
0: Willy Campos, sí, gracias. Dios bendiga a todos los hermanos que con gusto pues se enlazan con nosotros. Dios los bendiga de una manera especial.
1: Amén.
0: Te decía, Willy, que esta oración, yo no sé si tú estás de acuerdo, pero mientras tú me invites y estamos aquí.
1: Amén.
0: Yo le quiero poner el nombre a esta hora de oración. A ver. Hora de poder.
1: La hora de poder. Sí, hermano, está muy bueno la hora nombre.
0: De
1: poder.
0: Sí,
1: desde en inglés, the power hour.
0: The hour of power.
1: Vámonos al aire. Adelante, brother.
0: Dios le bendiga, hermana.
1: Adelante.
4: El Señor le bendiga. Soy la hermana Rodríguez.
0: Sí, hermano.
4: Hermano, estoy hablando para pedir oración por mis sobrinos de Ciudad Juárez. Por salvación, porque están metidos en la droga y todo.
0: Sí, hermano.
4: Y yo sé que el Señor salvándoles los va a sacar de todo.
0: Amén. Okay.
4: Sí.
0: Los sobrinos de nuestra hermana Rodríguez, en el nombre de Jesús. Padre, en el nombre de Jesús, oh Señor, gracias por tu presencia. Gracias, Señor, porque tú eres bueno, Señor, y para siempre es tu misericordia.
4: Gracias.
0: Ella está pidiendo por sus sobrinos en Juárez, Señor.
4: Sí.
0: Oh Padre, en el nombre de Jesús. Ella ama a sus sobrinos, Señor.
4: Sí.
0: Me lo estás haciendo sentir con un corazón limpio. Y te pido, Señor, que esa petición que ella tiene, Señor, en ese momento, Padre, que tú trabajes de una manera especial en esos sobrinos. No los conozco, pero tú los conoces, Señor. Y en el nombre de Jesús, Señor. En el nombre de Jesús, Señor. Que la petición de mi hermana sea contestada. Tu palabra me enseña. Deleítate a sí mismo en Jehová. Y Él te concederá las peticiones de tu corazón. Y en el nombre de Jesús, Señor. Declaramos esto hecho. Amén.
1: Amén.
0: Dios me la bendiga, hermana.
4: Sí,
0: Dios
4: le bendiga.
0: Dios le bendiga, gracias, gracias.
1: Amén. Ah, brother, nos está mirando Elías Pacheco, bendiciones, hermano, dice el brother.
0: Dios lo bendiga, hermano Elías Pacheco.
1: Elías Pacheco. Amén. Amén. Dios bendiga a todos los hermanos que los escuchan por radio también.
0: Amén. Todos los bendiga.
1: Amén. Todos los oyentes.
0: Sí, amén. Un saludote para nuestro hermano Joel Córdoba que me está escuchando en el nombre del Señor. Sabes de que él es mi discípulo.
1: Ah, está bien eso,
0: brother. Y estamos estamos a punto de abrir un podcast.
1: Ah, está bueno eso.
0: No sé si en Facebook o en YouTube, pero vamos a estar saliendo y tú sabes, van a ser, no me voy a meter mucho en cuestiones de política ni de doctrina, simple y sencillamente lo que enseña la palabra.
1: Amén, así es.
0: La Biblia dice, dame hijo mío tu corazón y miren tus ojos por tus caminos.
1: Amén.
0: Ahora mira, yo cuando pasé la maestría de teología, hay muchas cosas, muchas maneras de referirnos a todo esto, pero mi punto va a ser principal, el punto de, ¿cómo se llama? De que las almas reconozcan a Cristo como su Salvador.
1: Amén.
0: Amén. Sembrar la semilla. ¿Una llamada?
1: No.
0: Ese es nuestro propósito, darle gracia a lo que de gracia hemos recibido. El apóstol Pedro en primera epístola, capítulo 2, versículo 9, dice, para que anunciemos las virtudes de aquel que nos sacó de las tinieblas a la luz admirable.
1: Amén. Eso dijo una vez Pablo Bernal cuando Dios... Vámonos al aire, Bernal. Adelante.
0: Sí. Dios la bendiga, Dios lo bendiga.
5: Amén, hermano, Dios le bendiga.
0: Sí, gracias, hermano. Dígame.
5: Yo pido oración, hermano, por mis nietos, también que andan, pues tienen problema de drogadicción, una adicción tan terrible que es el cristal.
0: Sí, hermana, hay poder en el nombre de Cristo, hermano, si vamos a orar por sus sobrinos. Su nieto, ¿verdad?
5: No, mi nieto.
0: Su nieto, su nieto.
5: Un nieto, sí, él tiene problema de cristal y tengo otra nieta, pero yo no sé qué ella consume porque está en Estados Unidos, entonces no sé.
0: Ok.
5: Bueno, pero son mis nietos, nietas.
0: Amén, vamos a orar en el nombre de Jesús. Padre, en el nombre de Jesús, mi hermana está pidiendo por sus nietos, Señor. Oh Cristo de la gloria. Mira, Señor, te pedimos que en tu grande misericordia y en tu grande poder, Señor, tú te mueves en caminos misteriosos que no entendemos, Señor. Y en el nombre de Jesús yo te pido que tú, Señor, hagas un milagro en la vida de esos dos jóvenes, de esta joven y este joven, Señor. Padre, y que ellos puedan reconocerte como el único y suficiente Salvador. Que tú lo libertes de esa droga, Señor, de esos caminos que se encuentran en ese momento, Señor. Padre, en el nombre de Jesús, Señor, haz un milagro en ellos. En el nombre de Jesús, Señor. Jesus, aleluya. Aleluya. In the name of Jesus.
5: I command
0: you. Jesus, aleluya. Eso está tremendo, hermano Willis, está tremendo esto,
1: Amén.
0: Dios le bendiga. Dios le bendiga mucho, hermana. Y créame, Dios le va a conceder el milagro, ¿ok?
5: Amén, lo creo.
0: Amén,
5: amén. Amén. Dios le bendiga.
0: Dios le bendiga, amén.
1: Amén, Dios bendiga a nuestra hermana. Y pues también se puede orar en inglés, ¿verdad, brother?
0: Hey,
1: brother, you can preach in English, brother. Come on. Brother.
0: Any language you want. Well, not any language. Right. English, Spanish, I can do it.
1: All right, brother. Así que, si there is somebody over there that wants a prayer in English, call us, right?
0: Yeah, oh, yes. let me tell you this. If anybody that's listening to us right now, they don't speak Spanish, but, you know, I can pray for you in English. I can... do my best to talk to the English, and the best thing is God knows English and Spanish in every language in the world. Amen. And He listens to us. Amen. So if you want to call us, you know, hey, feel free. In the name of Jesus.
1: Amen. This is a bilingual radio station, right, brother.
0: Very soon we're gonna learn another language, so you can
1: Chinese.
0: No, I like
1: French,
0: Italian,
1: Italiano.
0: Italiano. Me gusta mucho el italiano. Sí.
1: Ah, pues. Pero bueno, hermano.
0: Sí, está bien. Vamos a esforzarnos.
1: Amén.
0: La meta de todo cristiano, y eso lo hablo con toda la seguridad,
1: amén,
0: es de que mucha gente conozca de Cristo.
1: Amén, así es. Y también por Facebook, hermano, ¿los pueden poner una petición por Facebook?
0: Sí, sí. Si usted quiere mandar su, su petición a Facebook at KBIB Radio, póngala y no le hace. Nosotros nos sintonizamos ahí con ustedes, amén, en nombre de Jesús.
1: Amén.
0: Y le voy a decir una cosa, Espere su milagro.
1: Amén. Porque espere su milagro. Ahí viene ya el milagro.
0: Ya está aquí el milagro. Ya está aquí el milagro. Lo único es que hay que sacarlo del mundo espiritual y traerlo al mundo físico.
1: Hermano, te voy a cortar un poquito,
0: Ok.
1: Voy a no cortar, sino es que la última vez que viniste, hermano.
0: Sí.
1: Vinites, estabas hablando algo del Puente Negro, ¿te acuerdas?
0: Sí, sí, claro.
1: ¿No te acuerdas, hermano, en ese tiempo que había unos muchachos que se ponían con unos conos abajo del puente
0: pidiendo dinero? Sí, me acuerdo.
1: Qué tremendo esos años. Yo me acuerdo que cuando iban los acuarios a cruzábamos,
0: sí,
1: los poníamos allá a mirarlos y les tirábamos pesetas, cinco, de aquí. Sí.
0: Y eran buenos para cacharlos, ¿no?
1: Sí, los agarraban bien, sí. Bro, bien, muy buenos.
0: Y sabes, otra cosa que pasaba, que conocía a muchos de mis compañeros en aquel tiempo, ahí por el puente del Alerdo,
1: sí,
0: ahí se ponían unos carros y bajaban cigarros y todo eso, y los aventaban y los cachaban con una cobija.
1: Sí,
0: ¿no
1: sí, te acuerdas? Sí, me acuerdo de eso, sí. Estaba tremendo.
0: No, sí, amén.
1: Todo eso.
0: Y te voy a decir una cosa. Dios nos sacó de ese mundo. Ok.
1: Adelante, hermano.
0: Dios la bendiga.
6: Dios te bendiga, hermano.
0: Sí, Dios la bendiga. Dígame.
6: Quiero pedir las oraciones por mi mamá, Esperanza, para que Dios me la mantenga siempre en buena salud, en buen estado, hermano.
0: Ok. Esperanza. Vamos.
6: Ella se llama Esperanza y también quiero también pedir las oraciones para que Dios para que le puedan aprobar pronto lo de su aseguranza, porque ahorita se la tienen en rojo.
0: Okay.
6: Tanta viendo qué trámite necesita ella, ¿verdad? Pero sí. Esperemos que Dios le puedan resolver por fe pronto lo de su aseguranza, porque si la necesita para que ella pueda asistir a sus especialistas, hermano.
0: Amén, en nombre de Jesús. Padre, la petición de mi hermano, Señor, por su mamá Esperanza, Señor. Tu palabra dice que lo que es imposible para los hombres, posible es para ti, Señor. Y en esta mañana nos acercamos ante el trono de tu gracia, Señor, para pedirte, para implorarte, Señor, por mi buena esperanza, que tú, Señor, arregles las cosas con la aseguranza, Señor, para que ella pueda recibir el tratamiento que ella necesita. Padre, en el nombre de Jesús, Señor, abre un camino, haz un milagro, en el nombre poderoso de Jesús, Señor, y tú recibes la gloria, la honra y la alabanza. Amén, Señor. Dios te bendiga, brother. Gracias por llamar. Dios te bendiga.
6: Igualmente, hermano. Dios te bendiga. Sí, bye.
1: Amén. Es el hermano Carlitos, hermano Manzano.
0: Ok.
1: Él vive ya por Vista del Este. Muy buenos. Ellos los escuchan todos los días. Sí. Por Radio Victoria, 1340. Amén. Y él hace pasteles para vender, hermano. Cuando te cases otra vez, pues ahí
0: No, pues ya vienen mis bodas de... ¿Qué son bodas a los 50 años?
1: De oro.
0: De oro, pues sí.
1: Ahí está, hermano, para que le encargues un pastel, sí, un pastelote.
0: Te falta un poquito, pero bueno, ya, fíjate.
1: Ya 50 años.
0: Este año completamos 44 años.
1: Wow, no, pues ahí va. Ahí va.
0: Ahí la llevo.
1: Ahí vas.
0: Mi suegro tiene 65 años casado.
1: Wow, no, pues gloria a Dios, hermano.
0: Hasta que la muerte los separe.
1: Amén, así es.
0: ¿Sabes una cosa? Hay muchas controversias acerca del divorcio y todo eso. Yo pienso que... se tiene que evaluar caso por caso, ¿verdad?
1: Así es.
0: Y se toma una determinación, no para satisfacer que pues ya no te quiero, ya no estoy contigo, que ya conocí a alguien más. Esas son excusas baratas, hermano, para mí. Porque acuérdate que tu esposa se casó contigo.
1: Amén.
0: Y te dio la confianza.
1: Así es, mi brother.
0: Entonces, si ella hizo eso, y también tú, y han sido fieles y han sido permanecido ahí, no hay razón para divorciarse.
1: Así es.
0: Porque los divorcios me puedes dar 1,000,000 de excusas.
1: Así es, mi padre.
0: Pero el asunto es de que se analiza la situación y muchas veces quedamos cortos, desgraciadamente. Quedamos cortos y amárrese los pantalones, como dijo el Señor, ciñete los lomos como varón.
1: Le está platicando a Blanquita de un programa que vi de hace años atrás, que la esposa ya no quería al esposo porque ya estaba lleno de canas, fíjate nomás.
0: Santo Jesús.
1: Ya no lo quería, sí.
0: Imagínate.
1: Bueno, pues ella, pues, claro, pues estaban jóvenes, ¿no, brother? Uh-huh. Pues uno se hace bien grande, pues empiezan a salir las canas.
0: Fíjate que lo más hermoso en el matrimonio, que yo pienso ahora que ya estamos veteranos, como se dice, ¿eh?
1: Así es.
0: Yo pienso que es el crecer juntos.
1: Amén.
0: Oye, no me quieras ver como me miraba cuando nos casamos.
1: Ah, no, pues todos cambiamos, hermano.
0: Sí, oye, decía un hermano, te conocí hace 20 años y como 100 libras menos. ¿Verdad? Pero el punto es que tenemos que permanecer.
1: Amén, así es.
0: Tenemos que hacer las cosas como el Señor los manda.
1: Así es, como Dios manda, así, no, no como el mundo, no, como así, Dios manda.
0: Claro, amén. Ahora, hay circunstancias que yo creo que merecen pensar y todo eso. Te voy a poner un caso de una persona que pues ya no estaba contenta con el esposo. Uh-huh. Y cuando se les entrevistó y todo eso, ella literalmente en la cara del esposo dijo, tenían 4 hijos, 4 o 5, no me acuerdo. Dijo, ya no te quiero, te odio.
1: Wow.
0: Así definitivamente. Y buscamos la manera de darles una, ¿cómo se dice? Una consejería y todo eso. Uh-huh. Pero ella dijo, no, ya no siento nada por este. Y yo lo miré y le dije, mira, con todo mi corazón, le digo, en esas circunstancias, Dios puede hacer un milagro, sí. Pero en primer lugar, tú no estás con el Señor. Tú te separaste del Señor. Y esas son las consecuencias.
1: Amén.
0: Apartados de mí, nada puedes hacer.
1: Y sí, cierto, hermano, eso.
0: ¿Sí? Entonces yo te digo, mira, uh-huh. Haz las cosas bien, sé feliz, está en paz. Y si tu esposa quiere eso, pues bueno, hay que hacerlo. ¿Verdad? Porque yo pienso que vivir una relación amargados no es paz, no es bendición.
1: Y no es vida, no es nada.
0: No es nada, bro. No,
1: amén.
0: Que siempre estén criticando, que siempre estés criticando, que siempre estés diciendo eso. Ahora, ¿todo se puede arreglar? Sí. Siempre y cuando los dos busquen del Señor.
1: Amén, así es, hermano. Esa es la clave, hermano. Claro. Que los dos buscar a Dios, los dos. Exactamente. No nomás uno, sino los dos, hermano. Esa es la clave que mantiene al matrimonio, ¿cómo te voy a decir? Pues,
0: junto, firme, unido.
1: Junto, unido, hermano. Amén, así es. Si no hay eso, hermano, pues se va a desaparecer eso.
0: Ahora, el mundo se divorcian como si fueran pancakes, ¿verdad?
1: Así es. Es cierto, el mundo.
0: El mundo se divorcia, pero acuérdense que Jesús dijo, vosotros estáis en el mundo, pero no son del mundo.
1: Amén.
0: Esa es la clave. Hay que entender eso. Hay que poner a pensar. Ahora, si al varón le sale una joven, una mujer más joven, bella que su esposa, piénsala. Hay un dicho allá en mi barrio, como decimos, ¿verdad? Que más vale vieja conocida que vieja por conocer.
1: Amén.
0: Porque tú no sabes, tú conoces a tu esposa, tú conoces los gustos, conoces esto, conoces lo otro. Y cuando tú te metes en una relación, estás expuesto a que pasen muchas, pero muchas cosas.
1: Así es.
0: Hay excepciones en las reglas para todo.
1: Así es, man.
0: Pero yo pienso que lo más importante, que como dice el apóstol, que tenemos que amar a nuestras esposas como Cristo ama a la iglesia.
1: Amén, así igualito. Así, man. Amén.
0: Ahora, yo como les dijo a los hermanos en la iglesia, ¿usted me puede nombrar una vez donde Cristo pateó a la esposa? ¿Usted me puede nombrar una vez cuando Cristo insultó a su esposa, a su novia, ahora? No. Entonces, si Él no lo hace y Él nos manda que amemos a las esposas como Él ama a nosotros, ¿dónde cabe la situación? ¿Qué excusa le vamos a dar?
1: Así es.
0: Al Señor.
1: ¿Cierto?
0: ¿Qué excusa? O sea, me decías algo del Puente Negro ahorita.
1: No, sí, de los hermanos esos del cono, que se ponen los colos. Sí. Amén. Y era un testimonio, hermano, de uno de esos que se ponían allá abajo del puente con el cono. Sí. Uno de esos se convirtió a Cristo, hermano.
0: Amén.
1: Eso fue verdad. Y una vez hubo una convención, una campaña grande.
0: Sí.
1: Y había muchos empresarios ahí con corbata y todo, ahí todos allí.
0: Sí.
1: Y este hermano pues nomás entró con una camisa y con camiseta a predicar, sí, porque fue el invitado, el hermano ese.
0: Amén.
1: El hermano ese que te digo
0: que entró los conos.
1: En los conos allí. Amén. Entonces ya empezó a predicarles a todos allí. Y el mensaje que dio los dejó atónitos. Porque dio su testimonio de dónde lo sacó el Señor.
0: Fíjate.
1: Desde mero abajo, hermano, pidiendo penis.
0: Pidiendo penis.
1: Allí en un cono.
0: Fíjate, ¿de dónde me sacó a mí? ¿Cómo se dice? En los años que yo estuve allí, uh-huh, era lo peor de lo peor ahí en el Puente Negro. Lo peor, imagino, de lo peor.
1: Amén. Y ni se te nota, hermano, ¿eh? Ahora ya.
0: No, imagínate, nosotros fuimos uno de los primeros cholos en Juárez.
1: Aleluya. Eran tremendos esos choles en aquel tiempo.
0: Sí, en aquel tiempo sí era tremendo, sí. Pero mira, muchos de mis compañeros en aquellos años, muchos ya no viven.
1: Ya murieron, ya.
0: Sí, muchos parecen ancianos y son de mi edad.
1: Sí, ya porque no, por la droga y todo lo que consumen, eso los hace bien grandes ya de edad.
0: Sí, y te voy a decir, hay una historia que yo siempre comparto. La historia es esta. Cuando tú eres hijo de Dios,
1: amén,
0: Dios usó unos cuervos para alimentar a Elías, ¿cierto?
1: Amén.
0: Ok. Mira, cuando yo estaba en la escuela bíblica, ahí en Juárez, yo me fui de aquí del Paso y no tenía casa, no trabajo. Me quedaba en las calles, ahí. Comía de lo que Dios me mandaba. Yo tuve muchas oportunidades de robar, de hacer las cosas mal, pero yo hice un compromiso con Dios. Le dije, Señor, yo te voy a servir. Amén. Con todo mi corazón. Y sabes de que una vez me levanté, me lavé la cara y todo. Y le dije, bueno, Señor, tú dices que tú vas a alimentar, alimenta a los pájaros del aire, aliméntame este día, Señor. No tengo dinero, no tengo nada. Y vivía en una casa y cuando llovía, llovía más adentro que afuera, imagínate.
1: Sí, pues dato.
0: Sola, no había nada, nada había en la casa esa.
1: Wow.
0: Entonces, pues empecé a caminar. Y cuando iba a cruzar una calle, estaba un joven del otro lado. Y cuando nos juntamos ahí en la mitad de la calle, él me reconoció y me dice, oye, en aquellos años mi apodo era el Gómez. ¿Tú eres el Gómez? Y le dije, sí. ¿No te acuerdas de mí? Y yo le dije, no, la mera verdad no me acuerdo. Porque la marihuana me comió muchas neuronas en el cerebro. Le dije, no. Dijo, yo soy el Perico. Y ese nombre como que reaccionó mi cerebro. Ah, ok. Pues fíjate, el testimonio corto. Ese día me invitó a almorzar. O desayunar, como se dice.
1: ¿El Perico?
0: El Perico, sí.
1: Ok.
0: Estuvimos platicando, le estuve compartiendo de la palabra, cómo Dios me había rescatado, etcétera. Y luego de ahí se hizo la hora de comida y fuimos a comer. Y cuando comimos, me dio 200 pesos mexicanos.
1: Wow.
0: Me dijo, ¿sabes qué? Sigue adelante, me da gusto que te hayas metido en la religión. Yo le voy a dar huele el hacha. Yo tengo todavía... Tengo, en aquel tiempo creo que tenía 16, 17 años.
1: No, pues,
0: y ya era un matón.
1: No, estaba era, tremendo entonces. Era tremendo, ¿no?
0: Él era el mentado niño de la calle de la Ciudad de México.
1: Wow, no, pues sí, estaba tremendo. Era tremendo.
0: Sí, dijo, yo lo voy a dar con el hacha, también quiero gozar. Y bueno, y el testimonio es cómo Dios usa.
1: Amén.
0: Hasta el mismo diablo.
1: Amén.
0: Para alimentar a sus hijos.
1: En cierto modo, eso. Amén.
0: Entonces, yo te gracias. Yo le dije, Señor, yo te voy a servir.
1: Amén.
0: Esto va a servir.
1: ¿Y hasta la fecha?
0: Hasta la fecha. Mira, amén. Me metí al ejército sin saber hablar inglés.
1: Ándale, mira. ¿Y ahora?
0: Y ahí los negritos me metieron inglés por los dos oídos y a fuerzas, pero lo aprendí.
1: Y ahora ya no sabes español.
0: Ahora se me dio el español.
1: Se te dio el español.
0: Ahora se me dio el español. Pero mira, el punto es, dice la Biblia, confía.
1: Amén.
0: Eso dice la Biblia. ¿Ok? Pero la palabra confiar tiene muchos sinónimos. La Biblia compara la fe como un grano de mostaza, no del tamaño, sino la pureza que ese grano tiene.
1: Amén.
0: Ese grano no lo puedes mezclar con otras cosas, ¿verdad? Tú tienes que tener esa fe, la confianza depositada en el Señor. Deposita tu confianza, no en la oración que estamos haciendo, sino en el Señor, que el Señor... Amén. Dice que los oídos del Señor están atentos ¿a qué?
1: Amén. Escuchar.
0: Al clamor de su pueblo.
1: Al clamor. Amén.
0: Y en esta mañana es la hora de poder.
1: Amén. Así estamos que nos sigan hablando.
0: Así que nos sigan hablando en el nombre del Señor.
1: Amén. 9:15.
0: A lo mejor están comiendo, no sé.
1: Ah, no, ahí están escuchando los hermanos, ellos sí. Lo están escuchando, eso tengo por seguro, amén.
0: Amén.
1: Y una cosa más, hermano, mira, fíjate, estaba diciendo que como Dios mandó un cuervo para que alimentara a Elías, ¿verdad?
0: Elías, amén, sí.
1: El Señor manda un perico para que te alimentara a ti, ¿no?
0: Un pájaro, ¿no? Un pájaro.
1: Un pájaro.
0: Y te voy a decir, mira, te voy a decir una cosa muy, muy importante. Cuando yo estaba en iglesia, ahí en Juárez, durante mis 3 años de escuela bíblica, yo me casé el 82, en junio, en un día después de mi cumpleaños. Yo me quería casar en mi cumpleaños, pero... cayó en viernes y ese año cayó en sábado, el 26. Y pasó junio, julio y en agosto, casi a finales de agosto, estábamos más mi esposa y yo en unos cuartitos ahí en Juárez, en el Arroyo Colorado. Entonces, fui a comprar unas hamburguesas, esas estilo Juárez, que tienen de todo, ¿verdad? Y dos cocas en aquel tiempo. Y estaba comiendo muy sabroso la hamburguesa y de repente mi esposa empieza a deponer.
1: Wow.
0: Le dije, ay, Dios mío, ¿qué te pasa? Dijo, no sé, no me siento mal y quién sabe qué. Y ella venía acá con su mamá al paso. Entonces, al día siguiente, el lunes, la esperé, yo siempre la esperaba en los Caminos Rojos, ¿no te acuerdas?
1: ¿De cuál es el paso? Sí, sí me acuerdo.
0: Ahí en la Francisco Villa, ahí la esperaba hasta que llegara. Yo salía del trabajo y me iba para allá. Y ¿sabes qué? Ese día llegó tarde. Ya, y yo pensé que pues a lo mejor se queda en el paso, no sé. Y en aquel tiempo no había celulares. Sí había celulares, pero salían muy carísimos. Y cuando llegó, lo primero que le pregunté fue, oye, ¿qué te dijo el doctor? Dijo, estoy mala. Ah, sí, pues dime, ¿qué tienes? Para llevarte con el doctor, no sé. Dijo, es una enfermedad. Y me le hizo mucho de emoción, como decimos. Dijo, pues dime, ¿qué tienes? Dijo, es una enfermedad que se me va a quitar en 9 meses.
1: Aleluya.
0: Y yo estaba desesperado. ¿Cómo que 9 meses? Pues, ¿qué será? Y me miró y me dijo, ah, cómo eres tonto. Estoy embarazada.
1: Aleluya.
0: Y ¿sabes? Gloria a Dios, porque yo le dije, bueno, pues voy a hablar con el ingeniero donde trabajaba yo para empezar la prenatal y todo eso. Y ella me dijo, no, yo quiero tener mi hija o mi hijo en el paso. Le dije, mi amor, pero yo gano pesos y no gano dólares. ¿Cómo le vamos a hacer? Vivimos aquí en Juárez. Me dijo, pues yo te voy a llevar para allá. Le dije, ¿cómo me vas a llevar? ¿Cargando, en carrito o qué? Dijo, no, vas a ver. Y dejé el trabajo, me vine para acá al paso. Empezamos los trámites porque resultó que mi esposa era ciudadana americana. Es ciudadana americana. Ah, entonces le dije, bueno, pues está bien, gloria a Dios, ¿verdad? Si el Señor así lo quiere, vámonos, vamos a darle. Y sabes de que empecé a trabajar, me dieron la visa en septiembre 22 del 82. Yo me puse a trabajar. ¿Verdad? Y me fui hasta la pizca, brother.
1: A la pizca de la cebolla.
0: Sí, sí, o sea, yo no quería ver a mi esposa que necesitaba de algo. Yo soy el hombre de la casa y tengo que apoyar la casa.
1: Sí, tienes que trabajar, amén.
0: Y lo único que salió ahí fue la pizca y me iba en la mañana ahí.
1: Con el paso, ¿no? Ahí, sí, ahí llegaban paso. Los camiones, así me acuerdo.
0: Sí. Íbamos a Hesh, íbamos a todos lados.
1: Amén.
0: Y sabes de que mi hija nació el 23 de marzo del 83. Y estábamos en un culto de oración en la iglesia, que toda la noche orando. Y como a las 4 de la mañana llega la pastora y casi tumba la puerta. Huele. ¿Qué pasó, mi hermana? Dios la bendiga. Ándale, que ya llevé a tu esposa. Ella se le dio unas parteras ahí en la McCoffin.
1: Sí.
0: ¿Sabes que ahí el evangel que estaba ahí en la Delta y Paisano?
1: Amén, en la esquina.
0: Entonces, brother, yo me fui corriendo para allá, para la McCoffin. Estaba como unas 8 o 10 cuadras ahí.
1: Maternidad La Luz se llamaba.
0: Ándale, Maternidad La Luz.
1: Sí, me acuerdo de esa.
0: Y luego cuando llegué, pues mi esposa la tenía ahí, que estaba teniendo los dolores y todo eso. Y luego le hice una pregunta. Le dije, oye, ¿y cómo vas a pagar aquí? Dijo, no, de lo que tú me dabas, el chivo que tú me dabas en durante las semanas, yo pagué y ya está todo pagado.
1: A su nombre.
0: Aleluya. Gloria, amén.
1: Es que las mujeres son muy ahorrativas, brother. Sí, las mujeres son muy ahorrativas, de veras.
0: Y tú sabes lo que más me impresionó de ese día, que yo fui el que saqué a mi hija.
1: Aleluya.
0: O sea, las partidas estaban ahí. Me dijo, ¿sabes qué? Véngase para acá, usted va a sacar a su bebé.
1: Una bendición, ¿eh?
0: Sí,
1: de partero, ¿no?
0: Sí, bien. De primero como que, espérate, no, pues eso, yo no estoy preparado para esto. Dijo, preparado, no preparado, vente, vas a ver el milagro que Dios hace.
1: Amén.
0: Wow, imagínate, mi hija la mayor, April, yo le digo, mija, tú y yo estamos, tú estás bien adentro de mi corazón, porque yo fui el que te vio nacer, el que te sacó del vientre de tu madre, y te voy a decir, qué privilegio es eso.
1: Amén.
0: Qué privilegio es eso. Y hasta la fecha, ya este año cumplió 43 años.
1: Wow, gloria a Dios. Amén.
0: Y mi otra hija, ella nació en Georgia cuando estaba estacionada en Fort Stewart. Estábamos en el cuarto, Willy. Son testimonios de poder, fíjate.
1: Amén.
0: Y yo estaba ahí, de repente entraron los médicos, me sacaron a patadas el cuarto. Sálgase de aquí, quién sabe qué. Lo que pasó que a mi hija se le enredó el cordón y se estaba ahogando.
1: Wow.
0: Y para la gracia de Dios, del Señor, por eso yo le puse Dalila, o Dalila, como se dice en español.
1: Dalila, sí, Dalila. Sí,
0: uh-huh. Porque ese nombre significa coqueta, ¿sabías?
1: Ah, ok, no sabía.
0: Y cuando la sacaron del vientre de mi esposa, y cuando la levantaron, ella me miró y se sonrió.
1: Aleluya.
0: Una sonrisa que hasta la fecha la tiene muy hermosa mi hija, ¿no? Porque es mi hija. Y te voy a decir, para mí es un testimonio de poder.
1: Sí, amén, de poder.
0: Porque Dios me sacó de debajo del lodo cenagoso.
1: Amén.
0: Y me dio una familia, me dio un trabajo, me dio esto. Y ahora, por todo ese esfuerzo que nosotros hicimos en los años que Dios me permitió eso, ahora estamos gozando de los privilegios, de las bendiciones, bro.
1: Amén.
0: Estamos gozando, sí.
1: Tus nietos, ¿no?
0: Sí, ya tengo tres nietos.
1: Tres nietos, también lo estás disfrutando.
0: ¿Sabes cuánto qué edad tiene mi hija, la más grande? Mi nieta, perdón. Tiene 21 años, bro.
1: Aleluya.
0: Tiene 21 años y yo estoy agradecido con el Señor porque...
1: Amén.
0: El Señor de esa vida que no valía ni un penny, Dios. Yo por eso le digo a los hermanos, dije, mire, confíe en el Señor.
1: Amén.
0: Confíe en el Señor. Porque Él hace un camino donde no lo hay. La única cosa que yo les digo es esto. El único requerimiento que hay que hacer es serle fiel a Dios.
1: Amén.
0: Si usted no es fiel a Dios, usted puede brincarse, hacerse maroma, lo que usted quiera. Pero Dios conoce su corazón.
1: Amén.
0: Y Dios sabe que usted no es fiel.
1: Así es. Él conoce todo.
0: Él conoce todo. Entonces, séale, yo le digo a los hermanos, séale fiel a Dios.
1: Amén.
0: Porque Dios sí paga muy bien.
1: Oh, sí, hermano.
0: Paga excelente.
1: Amén.
0: Pero se le acercó y le dijo, Señor, Señor, yo dejé todo. Dejé mis barcas, mis redes. Pero era un hombre de negocios. Uh-huh. ¿Verdad? Y dejó todo.
1: Amén.
0: Mi familia lo dejé todo. ¿Y qué voy a recibir, Señor? Jesús lo miró y le dijo, ay, Pedrito, no has entendido nada. En esta vida te voy a dar 100 veces lo que dejaste. Y por último, cuando se te acabe esta vida física, te voy a dar la vida eterna. ¡Wow!
1: Amén.
0: ¡Wow!
1: Aleluya.
0: ¿Vale la pena servir al Señor?
1: Sí, sí, claro, vale, hermano. Sí, sí, sí, claro que sí, hermano.
0: Claro, porque mira.
1: Sí, sin Dios no hacemos nada, hermano.
0: Exactamente.
1: No hacemos nada.
0: Le preguntaron a un pastor, dijeron, oye, a ver, una reportera atea. A ver, yo quiero que tú me compruebas que esto, que el otro, sin mencionar la Biblia. El pastor dijo, ok, está bien. Vamos a hacer una apuesta, que yo no creo en las apuestas, pero vamos, por cuestiones de esto, vamos a hacerlo. Vamos a asumir que yo me muero. Y voy, y no hay nada de lo que prediqué. Pero aquí tuve una vida buena, sana, bendecida. ¿Qué perdí? Nada. Ok. Ahora, tú te mueres. Vas a la presencia de Dios. Y si hay infierno, si hay vida eterna, si hay castigo... Dime tú, ¿qué perdiste? Todo. Todo.
1: Amén.
0: Aleluya. Hermano, no se arriesgue a perderlo todo.
1: Amén, así es.
0: No, mire, esta vida se va volando. Oye, yo me acuerdo cuando yo tenía 10, 12 años. Y ahorita Dios me ha permitido cumplir ya 65 años, brother.
1: Wow, aleluya.
0: ¿Sí me entiendes?
1: Sí, amén.
0: Yo no pensé que iba a llegar a los 30 ni 40 años. Pero Dios nos ha bendecido.
1: Amén. Una bendición grande.
0: Una bendición grande, ¿me entiendes? Amén. Entonces, sí, me falta una pierna, como tú dices, estoy amputado y lo que sea. Pero eso es un testimonio para mucha gente que yo he hablado con ellos.
1: Amén. Vámonos con la notificación de la emisora, hermano. Sí, sí.
0: Amén.
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1: Ahora sí, el aire, hermano. Adelante.
0: Amén.
1: Así que síganlo marcando, hermano Willy.
0: 915. Sí, hermano, síganlo marcando. Mire, amén. Los testimonios que estamos dando no sí, son para que nos creamos más. Simple y sencillamente es para enseñar lo que Dios puede hacer en su vida.
1: Amén.
0: Eso es todo. Amén. ¿Verdad? Y si un testimonio le sirve a una persona que nos está oyendo, mire, agárrese de la fe.
1: Amén.
0: Y llámenos.
1: Márquenos.
0: Márquenos en el nombre 915-772-8400. Márquenos y estamos aquí orando por todos. Estamos poniéndole énfasis a las personas que tienen problemas emocionales, mentales, como usted quiera. Pero estamos orando por todos, hermanos. Pero por favor, háganos el favor de llamarnos.
1: Amén.
0: Su milagro está esperándolo. Ahorita es la hora de poder.
1: Amén.
0: Sí, Dios escucha las oraciones, sí. Pero yo creo que esta hora que esta compañía de radio dedica para la oración es una bendición.
1: Amén, es bendición, hermano.
0: Es una bendición.
1: Amén.
0: Y Dios bendiga a los siervos que han participado en esta hora, en los años pasados o semanas pasadas. Dios los bendiga. Y déjame decirte que los oídos de Jehová están atentos al clamor de su pueblo. Y en esta hora estamos clamando, estamos pidiendo al Señor que nos dé la bendición de orar por ustedes. Así que si no podemos orar, oramos generalmente, Señor, bendice a los hermanos, cuídalos, guárdalos, etcétera. Pero me gustaría orar por las personas que llamen y que digan, hermano, tengo esta necesidad en el nombre de Jesús para poder nosotros darle al Señor la gloria. Amén. Y que el Señor sea glorificado. Ahora, lo único que les pedimos, Willy, no sé si estás de acuerdo conmigo, es de que...
1: Adelante, sí.
0: Sí, de que nos llamen, para el testimonio, que den testimonio.
1: No, men, claro que sí, aquí márquenos.
0: Sí, no le hace que no esté aquí, aquí está el hermano Willy en la mañana.
1: Amén.
0: Llámenos, hermano, mire, el hermano, no diga, no, además, no mencione mi nombre.
1: Amén.
0: Usted diga, yo llamé el jueves y puse esta petición y Dios ya me la concedió.
1: Y aquí está mi Blanquita también, hermano.
0: Dios bendiga a nuestra hermana Blanca.
1: Un saludo, mija, para que saludas a los hermanos. Aquí está, y luego está una de las perritas que tenemos, que es nuestras hijas, ¿verdad?
8: Aquí está. Ya tenemos cuatro hijas.
0: Gloria a Dios.
8: Dios les bendiga, hermanos. Dios les bendiga, hermano Willy.
0: Ahí la bendiga, hermana, gracias.
8: Sí.
0: Mucho tiempo sin verla.
8: Que haya venido.
0: Amén. Gracias, hermano.
8: Y un saludo a todos los hermanos que nos están escuchando. Y háblenos, hermanos, para oración.
0: Amén.
8: Ahora sí tenemos tres soportes aquí para orar.
0: Amén. En nombre de Cristo, hermano. Amén.
8: Amén.
1: Amén. Así que márquenos. Aquí está mi Blanquita también. Aquí está con nosotros. También ella puede orar, ¿verdad, hermano?
0: Sí, amén.
1: Claro que sí.
0: Aquí tenemos muchas municiones en el nombre de Cristo.
1: Ándale, eso esa es la clave. Muchas amén. Municiones, ¿verdad?
0: Amén, amén.
1: Así que márquenos 772-84-00. Amén. Márquenos, aleluya. Cualquier necesidad, hermano Aguilar.
0: Cualquier necesidad.
1: Amén. Usted nomás márquenos, aleluya.
0: Fíjate que te iba a comentar. Durante mi servicio en el ejército, en el Persian Gulf, del 90 al 91, yo sufrí un accidente. Se me cayó una caja de fusibles de artillería, como de 120 libras, y me pegó en la cintura. Hermano Willy, que yo quedé tirado en ese desierto 3 horas, sin sentir mis piernas. Y yo, Señor, yo no me quiero quedar en ese desierto, Señor. Yo pensé muchas cosas, ¿verdad? Y rogué al Padre. Duró 3 horas el médico para llegar a donde estaba yo. Y no estábamos en Irak. 3 horas, hermano Willy. Y cuando miré el Humvee que venía, mis dedos de mis pies los empecé a mover. Empecé a mover mis pies, empecé a mover parte de mi pierna. Y cuando llegó el doctor, yo casi estaba de pie esperándolo. Me dio unas pastillas para el dolor y me dijo, tómate esas pastillas cada 6 horas y llámame si pasa algo más. Y yo le dije, bueno, 3 horas aguantando este dolor. Y me da unas pastillas. Le dije, yo mejor pongo mi confianza en el Señor. Y ya han pasado ya 35 años desde que regresamos de aquel lado. Y te voy a decir una cosa. La cintura me molesta. Me han dicho cirugía en la espalda, en la cintura. Y yo digo, no. Mira, el accidente que pasó el día de mi cumpleaños que me chocaron. Bueno, que yo choqué porque se pasó la luz roja la persona. Me agravió la cintura y el cuello. Pero te voy a decir una cosa.
1: Amén.
0: La aseguranza de la persona que me chocó por razones de que dicen que él no está en la póliza. Cosas que pasaron, ¿verdad? Me quitaron toda la cobertura. Y ahora estoy usando mi aseguranza para que me ayuden ya sea a reparar o pagar la troca.
1: ¿O que tiene una nueva?
0: Pues bueno, Dios sabe todas las cosas.
1: Amén, así es.
0: Y te voy a decir una cosa, las cosas materiales se pueden reemplazar.
1: Fíjate que hace unos años atrás me chocó ahí en Anthony, veníamos de la iglesia del hermano Oloy, ¿te acuerdas?
0: No, sí, sí, amén.
1: Veníamos íbamos para allá, para la iglesia. Amén. Entonces yo di una U-turn, y cuando di la U-turn, una troca me pegó.
0: Santo Jesús.
1: Me pegó atrás de la puerta de atrás del pasajero.
0: Amén.
1: Vamos al aire, hermano. Vámonos.
0: Sí.
1: Dios lo bendiga.
0: Dios lo bendiga. Dios lo bendiga.
9: Oiga, hermano, yo quiero pedir una oración por mis hijas que aquí ya empezaron en la escuela.
0: Ok. Amén.
9: Ya se tiene 2 días que ha tenido problemas ahí con los maestros y los estudiantes.
0: Sí.
9: Y quiero poner el nombre de mi hija Josefina Arias.
0: Josefina Arias,
9: y
0: ok.
9: Y Verónica Arias y Bon Arias.
0: Bon Arias, ok. Vamos a orar. Padre, en el nombre de Jesús, por las 3 hijas, Arias, Señor, que mi hermana está llamando, Señor. Mira, Dios, tu palabra dice, encomienda a Jehová tu camino, confía en Él y Él hará. Y en esta hora, Señor, estamos poniendo a esas 3 muchachitas, Señor. Que tú, Señor, las guardes, las cuides, Señor, y que tú las defiendas, que tú pelees por ellas, Señor. Padre, en el nombre poderoso de Jesús, ahora, Señor, que ellas sientan tu respaldo. Amén. Y que ellas sientan, Señor, que tú estás con ellas como poderoso gigante. En el nombre de Jesús, Señor, y tú recibes la gloria. desde ahora y para siempre. Amén. Dios la bendiga, hermana. Gracias por llamar.
9: Gracias, muy amable. Buen día. Buen
0: sí, bendiga. Amén. Dios la bendiga.
1: Amén. Dios la bendiga a nuestra hermanita. Aleluya. Así que síganos marcando 772-8400.
0: Amén. Amén. Praise the Lord.
1: Aleluya.
0: Y me decías que te pegaron.
1: Sí. Es que yo hice... fue mi culpa, más bien.
0: Sí, sí.
1: Fue mi culpa porque yo no debería de haber hecho la
0: U-turn.
1: No. Y cuando di la U-turn, venía una troca lejos, hermano. Y santo. Cuando ya di la U-turn, la troca ya me pega atrás, todo lo de atrás lo chocó bien feo, hermano.
0: Santo.
1: Gracias Jesús. A Dios que no nos pasó nada a Blanquita y a mí.
0: Gloria a Dios.
1: Nomás los apuchó para un lado de la carretera, sí. Hermano. Y ahí le llamamos a la policía. Llegó la policía. Ya hizo el reporte. Tuvimos que mandar una grúa.
0: Santo Dios.
1: Amén. Porque ya no andaba el carro y se dañó.
0: Se echó a perder.
1: Se echó a perder. Entonces ya de allí le hablamos a Eloy.
0: Amén.
1: Eloy lo recogió y luego de allí ya lo fuimos a la casa. Porque la grúa llevó el carro, lo llevó a la casa.
0: Amén.
1: Ya no fuimos a la iglesia, lo fuimos a la casa.
0: Amén. Sí, pues el accidente.
1: Entonces hicimos el reporte a la aseguranza. Y la aseguranza lo dio $12,000, hermano.
0: Santo Dios.
1: Pues lo hicieron, ¿cómo se dice? ¿Total? ¿Cómo se dice?
0: Pérdida total.
1: Pérdida total.
0: Total loss.
1: Total loss, el carro. Y lo rentaron un carro, hermano, para andar mientras que compraron un carro.
0: Gloria a Dios.
1: Ellos pagaron todo.
0: Dios es bueno, ¿no?
1: Dios es bueno, brother. Y eso que fue mi culpa, brother. Fue mi culpa y, pues, ¿cómo Dios tuvo mi misericordia de nosotros? Amén. Primeramente porque no nos pasó nada.
0: Amén.
1: Sí, luego amén. El Señor, pues los dieron $12,000.
0: Fíjate, gloria a Dios. Compraste un carro mejor que traía, sí. ¿No?
1: Compramos la troca que trae Blanquita, la que trae ahorita, la blanca.
0: Sí, esa la compramos.
1: La compramos esa cash.
0: Bueno, gloria a Dios.
1: Dimos el down payment.
0: Sí.
1: Y los jabones bien baratos, hermano, $200 por mes.
0: Gloria a Dios. En ese tiempo.
1: Ya la pagamos, ¿eh?
0: Gloria a Dios.
1: Ya está pagada. Amén. Por eso es muy importante, hermano. Es muy importante traer aseguranza.
0: Sí.
1: Porque te paga todo.
0: Amén.
1: Amén.
0: Fíjate que yo estaba compartiendo con alguien.
1: Uh-huh.
0: Yo he tenido aseguranza desde, ¿qué te voy a decir? Desde el 86, 87, que estamos aquí en este país. Y muchas veces, gracias a Dios que no la hemos necesitado, porque nomás he tenido un accidente desde ese tiempo para acá, donde yo me atravesé un carro y me pegó, pero fue mi culpa, como tú dijiste. Me repararon la troca y todo eso, pero mira, en 2002, sí, mi hija se iba a graduar de la high school.
1: Amén.
0: Y ella tuvo un choque poco pesado ahí en el Jerónimo. Me habla la aseguranza. Y me dice, ¿sabes qué? Pues no te vamos a pagar nada porque tu hija no está en la póliza. Y yo le dije, mira, espérate. Mi hija agarró su licencia el martes y el accidente pasó el jueves. Digo, tú sabes, tiene que haber una excepción en eso. No, pues búscate un abogado. Y yo hice una promesa en Juárez, en la iglesia, de $100. Eso pasó el jueves, pasó el viernes, me fui al culto, me gocé, alabé al Señor. Y el domingo me fui a Juárez y pagué mi promesa. $100, güey. Wow. El lunes cuando llego del trabajo, suena mi teléfono. Y es el representante de la aseguranza, de aquí El Paso. Y me dijo, ¿sabe qué? Señor Campos, no se preocupe. La aseguranza va a cubrir todo.
1: A su nombre.
0: A gloria. ¿Y sabes cuánto fue el aumento? Porque la señora salió lastimada y esto y lo otro. El carro valía como $1,000, pero ella se quejó de que esto el otro. El monto por daños y perjuicios y daños emocionales y todo lo que le ponen ahí, fueron $48,000.
1: Wow, bastante.
0: Oye, yo no tenía ese dinero,
1: no.
0: Pero hice una promesa a Dios.
1: ¿Y Dios te contestó?
0: Y Dios me contestó con $48,000.
1: A su nombre.
0: La gloria.
1: Aleluya, brother.
0: Llámenos en
1: nombre. Yo soy bueno.
0: Márquenos.
1: Llámenos. No para que vaya a chocar y el Señor le dé
0: $48,
1: ¿verdad?
0: Amén. No.
1: Y lo más importante, hermano, nosotros los cristianos debemos decir la verdad, no echar mentiras. No, él tuvo la culpa, no, a mí me... Yo le dije, mira, es que yo di vuelta donde no debería, yo dije, porque era cierto.
0: Sí, sí, amén.
1: Le dije, mira, es que yo di una U-turn, pero yo miré la troca muy lejos, le dije al policía, le dije, mira, yo miré la troca que me da lejos, pues yo me...
0: ¿Te atreviste a dar la vuelta?
1: Me atreví a dar la vuelta y cuando iba a dar la vuelta, pues ya ella me pegó. Era una mujer la que iba. Y pues, yo tuve la culpa, le dije.
0: Y venía recio, ¿no? Porque echó a perder el carro.
1: Sí, venía recio, sí, porque sí, pues sí, venía recio.
0: Sí.
1: Y este, no sé qué pasó con la otra persona, no sé qué pasó.
0: Sí.
1: Pero sí, hay que decir la verdad, hermano. Me dieron un ticket, claro, me dieron un ticket, claro, sí, porque sí. Yo tuve la culpa, fue lo pagué el ticket.
0: Amén.
1: Amén. Y este, y ya el Señor los bendijo con ese dinero. Visión.
0: Amén.
1: Y ahora, pues, Blanquita trae su
0: truquita, ¿no?
1: Su, ¿cómo se llama esas?
0: SUV.
1: Sí, ahí la trae. Y anda muy a gusto. Amén. Pero la clave es decir la verdad, hermano, porque muchos dicen mentira. No, él tuvo la culpa y nada, que cuando uno tiene la culpa y pues Dios conoce todas las cosas, hermano. ¿Por qué andamos mintiendo? Nosotros tuvimos la culpa, hay que decir la verdad.
0: Hay que decir la verdad.
1: Yo tuve la culpa y ya. Amén.
0: Yo te voy a decir una cosa, mira. Hemos pasado muchas cosas. Mi esposa y yo. Hemos pasado muchas cosas. Pero el punto es este. Como decía el hermano Willy, si usted dice la verdad, su palabra me enseña y conoceréis la verdad y la verdad os hará libres. Usted puede mentir lo que usted quiera, usted puede decir mentiras y que esto y que lo otro, pero al último la verdad va a salir a la luz y usted va a recibir pues el castigo de sus mentiras, de lo que encubrió. Muchas veces por vergüenza, por no sé por qué circunstancia mentimos, pero yo he aprendido en el Señor que hay que decir la verdad, hay que decir la verdad y nos duela o como usted quiera, pero primero, fíjese, cuando decimos la verdad, el Señor nos va a dar paz, tranquilidad. Y si hay que hacer algo más, pues el Señor se va a encargar de todo eso. Porque una mentira, dice su palabra en los Salmos, un abismo trae otro abismo, atrae otro abismo. Y una mentira atrae otra mentira, otra mentira, otra mentira, otra mentira, otra mentira. Y hasta que uno ya ni sabe lo que dijo primera ocasión. Y le voy a contar este pequeño testimonio, historia que me pasó a mí para mi vergüenza. Estaba trabajando y llegué 2 minutos tarde al trabajo. Y cuando me preguntó el supervisor, ¿por qué ya es tarde? Le dije que había tenido un problema con mi carro. Entonces ya pasó el día, en la hora de comida, se me acercó su supervisor y me dijo, oye, Campos, pues tú nunca llegas tarde. ¿Qué te pasó? Le dije, no, es que la mera verdad me quedé dormido. Y en eso iba entrando el otro supervisor. Y mire mi vergüenza, hermano. Me dijo, Campos, ¿cómo eres mentiroso? ¿Y eso que eres cristiano? Pues no, que tienes un problema con el carro. Y ahí yo tuve que aceptar. Y dije, no, pues discúlpame. La verdad es que pues me quedé dormido. Pero bueno, ahí dispénsenme los dos por mentir. Aparentemente es una cosa sencilla. Pero déjame decirte, cuando empezamos algo basados en una mentira, tenemos que seguir contando mentiras para cubrir la mentira. Que aunque sea muy simple lo que sea, pero usted tiene que entender que tenemos, como hijos de Dios, tenemos que andar en la luz y tenemos que decir la verdad en todo tiempo. Nos cueste lo que nos cueste, nos duela lo que nos duela, siempre, siempre hay que contar la verdad. Muchas veces es difícil, muchas veces se nos hace imposible. Pero mire, cuando contamos la verdad, hasta tenemos paz, tranquilidad, tenemos tantas cosas, tantos beneficios para decir la verdad. Pero lo más importante es que tenemos paz para con Dios. Tenemos esa paz que nada la puede explicar, que nada puede decir, hermanos. Así que la regla es siempre, siempre diga la verdad. Aunque le duela, aunque le cueste, pero la verdad siempre va a salir a la luz. Así que usted, mi hermano, cuando se encuentre en situaciones donde crea usted que es necesario mentir, no mienta. Diga la verdad en el nombre de Cristo. Porque la verdad nos hará libres. Y le decía, hermano Willy, a los hermanos que cuando yo estaba trabajando, llegué 2 minutos tarde al trabajo.
1: Amén.
0: Y el supervisor me confrontó y me dijo, oye, ¿por qué ya es tarde? Y le dije, es que tuve un problema con el carro. Y así se quedó. A la hora de la comida, se acerca otro supervisor y me dice, oye, Campos, pues tú nunca ya es tarde, ¿por qué ya es tarde? Y le dije, no, es que me quedé dormido. Y en eso iba entrando el otro supervisor. Me dice, ah, ¿cómo eres mentiroso, Campos? Pues no, que había sin un problema con el carro. Se me cayó la cara de vergüenza.
1: Amén.
0: Y me dijo, ¿y eso que eres cristiano? Y eso me dolió más que
1: sí,
0: todo.
1: Sí, hermano, eso. Hay que decir la verdad, hermano.
0: Hay que decir la verdad.
1: Cierto.
0: Y te voy a decir una cosa. Si contamos una mentira para excusar una acción de nosotros, no estamos glorificando al Señor.
1: Amén.
0: No lo estamos glorificando.
1: Lo estamos poniendo en mal.
0: Sí. ¿Verdad? Porque dice la palabra del Señor, a causa de vosotros, el nombre de Dios es vituperado.
1: Es cierto.
0: La palabra del Señor, a causa de vosotros, el nombre de Dios es vituperado.
1: Es cierto eso.
0: Amén. Vituperado. ¿Por qué? Porque las mentiras, los errores.

0: ya no quiero que venga, ¿verdad? Diciendo que la perseverancia es lo que hace la diferencia.
1: Amén.
0: Cuando usted dice la verdad, Dios lo respalda.
1: Así es.
0: Mira el ejemplo tuyo. Tú dijiste la verdad, yo tuve la culpa, y Dios te bendijo con una cosa mejor.
1: Amén, es cierto, hermano. Amén. ¿Entiendes? Yo no esperaba nada, hermano, de veras.
0: Sí.
1: No esperaba nada.
0: Mira, yo un día o unas dos horas, ahora con el choque que pasé en mi cumpleaños.
1: Amén.
0: Que te voy a decir, yo hasta me quise deprimir por dos horas, ¿ves? Y me acordé cuando vine del Depression Gulf, que duré mucho tiempo deprimido. Dije, no, Señor. Tú me hiciste libre y yo voy a confiar en ti. Las cosas materiales, gracias a Dios que estoy aquí todavía. Amén. Gracias a Dios que seguimos caminando, seguimos pastoreando como el Señor nos puso. Pero yo no voy a vender. Mire, Willy, ¿cuánto vale tu salvación?
1: Más que este mundo, hermano.
0: Okay. Pero, ¿sabes? Mucha gente, ¿cómo la valoriza?
1: No.
0: Con un enojo.
1: Sí.
0: Con una mentira. Con una cábula. Y eso me da mucha tristeza, hermanos.
1: Cierto.
0: Mucha tristeza. ¿Por qué? Porque la salvación que Cristo nos dio vale mucho más, amén, que eso.
1: Dice que vale más que este mundo nosotros, hermanos.
0: Claro.
1: Los que somos salvos.
0: Pedro, ¿qué dijo? Yo no soy digno de morir como mi Señor.
1: Amén.
0: Y lo crucificaron de cabeza.
1: A Pedro.
0: A Pedro, sí, al apóstol Pedro.
1: Al apóstol Pedro.
0: El apóstol Pablo. Oye, ¿qué sentirías tú que te dijeran, Willy, de aquí en tres semanas te vamos a decapitar?
1: Aleluya.
0: Porque andas predicando ese Cristo.
1: Pues yo seguía predicando, hermano.
0: Sí.
1: Porque pues, como dijo Pablo, ¿qué dijo? Para mí vivir es Cristo.
0: Y el morir es ganancia.
1: A su nombre, voy a ganar.
0: Sí, y luego le escribió a Timoteo.
1: Ándale.
0: Timoteo, he peleado la batalla.
1: Amén.
0: He guardado la fe.
1: Amén.
0: Por lo demás, me está esperando una corona incorruptible de gloria. Wow, eso a mí me anima, brother.
1: Amén.
0: Cuando me dices que ando así medio entre azul y buenas noches, y digo, Señor, el peso de tu gloria pesa más que esto.
1: Amén.
0: Es mucho más valioso que esto.
1: Así es, mi brother. Amén.
0: ¿Me entiendes? Hay un testimonio de un libro que leí hace muchos años, Los Mártires de las Catacumbas. Okay. Este hombre había servido 38 años al Señor. Y lo pusieron enfrente de los leones hambrientos. Niega a tu Cristo y te salva la vida. ¿Y sabes lo que dijo este hombre? Dijo, 38 años he servido a mi Cristo.
1: Su nombre.
0: Y lo único que me ha dado ha sido bueno.
1: Amén.
0: ¿Y tú quieres que lo niegue por unos gatos hambrientos? No, dale. Soltaron los leones. Pues, en menos de segundos, el hermano murió despedazado.
1: Pero el alma se fue con Cristo.
0: Exactamente.
1: Su nombre.
0: Jesús dijo, no teman los que matan el cuerpo.
1: Amén.
0: Sino temes aquel que te puede mandar, que puede dañar tu alma al infierno.
1: Así es.
0: Hermano, yo le decía una cosa. Mi salvación vale más que todo eso.
1: Así como Esteban, hermano, cuando lo estaban, sí, tirando piedras, ¿verdad?
0: Sí.
1: Cómo miró los cielos abiertos. Me imagino que dijo, ya máteme porque ya me está esperando.
0: Ya casi agarro la mano del Señor. Ya casi, casi, casi.
1: Aleluya.
0: Mire, si nosotros nos enfocáramos en las promesas del Señor y lo que Dios tiene esperando para nosotros. El apóstol Pablo dijo cosas que ni ojo vio ni oído, amén, ha oído, son las que tiene preparado Dios para nosotros.
1: Amén. Es algo bonito, hermano, que tiene el Señor allá.
0: Yo pues te digo, un carro, una casa, Dios los bendiga. Yo le digo, amén, a los hermanos, el día que Cristo venga, si, claro, estamos aquí en este mundo, ahí le ojalá las llaves del carro, de todo, todas las passwords de mi banco y todo eso, haga lo que le dé su gana, amén, porque yo me voy a mi casa. ¡Aleluya!
1: ¡Hombre! ¡Aleluya!
0: Amén. Yo me voy a ir con mi Señor.
1: Así es, hermano.
0: Pero si usted quiere, dice, no os afanéis por este mundo.
1: Este mundo pasa.
0: Ese mundo pasa.
1: Pasajero.
0: Y todas las riquezas.
1: Amén.
0: Afánate por mandar ladrillos al cielo para que tu morada sea construida.
1: A su nombre.
0: Amén. La gloria. Amén. Entonces, hermano, no se esfuerce. Porque mire, hay un testimonio. Cuando yo estaba en Fort Stewart, este capitán retirado, en la iglesia donde yo estaba, puso una petición el domingo. Hermanos, tengo mi negocio y estoy a punto de perderlo. Estoy hablando en 1986, 87, por aquellos años. Y decía, y si no tengo $50,000 esta semana, voy a perder mi negocio.
1: Wow.
0: Oren por mí, hermanos. Y ese domingo oramos. Bah, bah, bah. El próximo domingo, el testimonio, fíjate. Dice que el miércoles vino una persona que no conocía, que nunca había visto, Le dijo, ¿ustedes

0: ¿Fulano de tal? Sí, ok. Fírmele aquí. Aquí está un cheque de $50,000 que es para usted.
1: Por su nombre, ahí está la bendición.
0: Está la bendición, brother.
1: Amén.
0: Yo por eso, la troca sí, se ve fea, yo te enseñé las fotografías y todo.
1: Sí, amén.
0: Y una aseguranza dijo esto, ahora estoy esperando mi aseguranza. Yo le dije, ¿sabes qué, señor? ¿Para qué me preocupo?
1: Sí.
0: ¿Para qué me preocupo? Tú me has dado todas las cosas desde que te conozco. Tú me has bendecido mucho.
1: Y te va a bendecir, hermano, esta vez otra vez.
0: En el nombre del Señor.
1: Te vamos a mirar una troca nueva. Cuando vengas
0: aleluya.
1: Cuando vengas a orar otra vez.
0: Amén. Entonces,
1: en el nombre de Cristo. Mira lo que miró el Señor.
0: Ahí está, mira, está la bendición.
1: A su nombre. Y así va a ser, hermano, así va a ser.
0: Hay que, el nombre de Cristo.
1: Oye, brother, tenemos que ya dejar ir.
0: Pues Dios los bendiga, mis hermanos. Okay. Gracias por su atención. Gracias por en Facebook. Dios los bendiga a todos. Amén. Y que el Señor sea glorificado.
1: Amén. Dios te bendiga, hermano Willy.
0: Amén. Dios bendiga.
1: Y aquí vamos a estar hasta las 1 de la tarde. A su nombre.
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0: la voz y nada menos de Nena Leal, pero más a su nombre, bonito canto, allá para nuestra hermana Solorio, que está haciendo los taquitos ahí de Bush ahorita, hermana Solorio, Dios la bendiga, riquísimamente, por allá en la iglesia de Benecer, allá en el norte, hice el paso para allá, aleluya, los pastores Valles, los hermanos Valles, Valles, ¿verdad? Valles dijo la hermana, aleluya, algo por el estilo por ahí, hermana Solorio, alábele con de palo a su nombre, los pastores Valles, algo así dijo, ¿verdad? Lo estoy confundiendo con otro... Con otro hermano. Hermano Valles, es otro hermano, uno que vivía en el segundo barrio, ahí que fue a la E hoy, era tremendo, hacía las maestras, no hombre, a las maestras que tenía en el salón canas de R's, pobrecitas maestras, no, era tremendo el hermano Valles, aleluya, tremendo el hermano Valles, aleluya, pero ya es hijo de Dios, ya eso es el pasado, ¿verdad? A su nombre, Valles, dijo la hermana algo así, ¿no? Hermano Solorio, ¿cómo se pida su pastor? Ya se me olvidó. Valles, Ramírez, López, aleluya, ya les cambié, le cambié el apellido ya al hermano Valles, ¿no? Al hermano. Vamos a ver, Valles, a ver, no, pues ya se me dio. Hermana Solorio, al hable con de palo, ándale, hermana, hábleme otra vez, ya se me olvidó el nombre de sus pastores, los hermanos pastores ahí de la iglesia de Benecer, ahí en North East El Paso, por allí en el 4532, algo así, la calle Sunrise, andan buscando un edificio, fíjense, se quieren cambiar de allí, porque está muy chiquito el lugar, y por ahí si alguien está vendiendo o rentando un lugar grande, ahí por ahí, pues la hermana Solorio quiere saber, ella es la secretaria, ella anda buscando ahí, a ver quién renta un lugar para hacer la iglesia más grande, vender o rentar, dijo la hermana, amén, así que vamos a ver si la hermana Solorio. Te lo bendiga, Padre Cristo, adelante. Te lo bendiga. Bueno, te lo bendiga.
1: Gloria a la hermana Cruz.
0: Hermana Cross. Amén, hermana Cruz. Dígame, hermana Cross.
1: Ya se va a ir, ya se va a acabar el programa, ¿verdad? Pero
0: ya, a la una,
1: que
0: ya.
1: Me ponga, por favor, a ver. Voy a la iglesia con Campos, ¿cómo se pregunta?
0: Alex Campos, voy a la iglesia. Vamos a la iglesia. Así se llama el canto, voy a la iglesia, sí. ¿Ok? Con Elis Campos. Amén. Claro que sí. Ahorita se la ponemos.
1: Gracias.
0: Rumbo a la iglesia se llama, ¿no? Rumbo a la iglesia. Vamos a ver si este es. A ver, vamos a ver. ¿Ese es, no?
1: A ver.
0: Rumbo a la iglesia.
1: Sí, rumbo a la iglesia. Gracias, hermano.
0: Ándele. Dios la bendiga, hermana Cross. Adelante. Amén.

la voz y nada menos, himno adventista. Aleluya. Para nuestra hermana, a nuestra hermana que está por ahí echándole ganas, a nuestra hermana Victory. Un saludo a la hermana Victoria que está haciendo las empanadas de frijoles para vender ahorita ya a las vecinas. Nomás a las vecinas le vende empanadas. Nomás a ellas. A su nombre, Dios la bendiga, hermana. Aleluya. Bueno, mis hermanos, ya nos vamos. Mañana estaremos aquí a las 7 in the morning, hermana. Es viernes, 2x1. También Dios los bendiga. No coman mucho porque Cristo viene y pues van a estar muy pesados para subir al aire. A su nombre, Dios los bendiga. Hasta mañana. God bless you. Ayo Silver. Aleluya.

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vamos a hacer esto todos. Nosotros vamos a cantar y ustedes cantan con nosotros. ¿Están listos?

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1: 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Me guardarás de la angustia. Con cantos de liberación me rodearás.

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1: Dios nos usa en sanidad divina, consejería y liberación, con el poder del Espíritu Santo, para la gloria de Dios. 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Lili Márquez, cariñosamente llamada La Novia. Adelante, hermana Lili.

María. Dios les bendiga, mis amados. Les saluda su hermana Lili. Bienvenidos todos a este su programa, Cantos de Liberación. 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La Santa Casa de Dios está ubicada en el 3817 de la calle Alameda. Y les invitamos una vez más para que vengan a gozarse con los que se gozan y a recibir muchos milagros de parte de Dios, porque Él está feliz, contento con su pueblo, de que lo alaba, lo bendice y lo busca en espíritu y en verdad. Esa clase de adoradores busca a Él, que lo busquen sinceramente. Bueno, mis amados, pues allí estamos en la calle Alameda, como les decimos, todos los días abriendo el templo por mandato de Él, con voz audible. Y ya si no hubiera yo entendido tan fuerte que me habló, pues entonces, ¿cómo estaría yo allá? De ninguna manera. No, mis amados, yo estaba bien tranquilita aquí en la casa. Pues ahí es cuando oí la voz del Señor, inmediatamente ya dejamos todo y nos fuimos a buscar el lugarcito en la calle Alameda, donde ahora estamos, el templo, la Santa Casa de Dios, y todos son bienvenidos, porque yo quedo tranquila, yo estoy tranquila, porque si Él abrió esa puerta, Él me llamó, me enseñó el lugar, pues Él es el que hace todo allí, Él es el jefe de los jefes, el Señor de señores, mis amados, así es de que los esperamos, para que tengamos un buen tiempo con Él, un par de horitas más o menos para estar allá, ya que abrimos todos los días de lunes a viernes a las 7 de la tarde, y todos son muy bienvenidos a las 7 de la tarde. Y también sábado y domingo se abre a las 4 de la tarde. No falte a ninguno, porque hay personas que no faltan. En todos los años que estamos han estado firmes, y son las personas más bendecidas que yo he conocido. De verdad, mis amados, de todo a todo, de salud monetariamente, físicamente, bueno, una cosa maravillosa. Claro, porque el obedecer la palabra de Dios trae mucha bendición y dice que estemos en la casa de Jehová todos los días de nuestra vida. Y si el Señor lo dice en el Salmo 27, donde dice, una cosa he demandado a Jehová, esta buscaré, que esté yo en la casa de Jehová, ¿cuándo? Todos los días de mi vida, aleluya, para inquirir en su santo templo, aleluya, para aprender. Oh, dice después, sigue diciendo cosas muy bonitas en este Salmo 27. Así es de que les esperamos hoy a las 7 de la tarde. Vengan a pasarse un buen tiempo con el Señor, adorándolo. Él busca adoradores que lo adoren en espíritu y en verdad. Así que vamos a adorarlo hoy a las 7 de la tarde y todos los días, así como dice su palabra, y como Él me dijo también, porque Él es la palabra, que todos los días se abriera el templo, pues ahí estamos obedeciendo a papá lindo. Ahorita le vamos a mandar un beso y un abrazo. Bueno, pues que estemos allí juntos, unánimes, felices, contentos, cantando, danzando, bueno, todo, todo para Él. Él lo sabe que lo amamos y allí estamos. Y por eso suceden muchos milagros, mis amados, muchísimos. Cada persona que va, que tiene el pie chueco, el Señor se lo endereza. Si tiene la espalda torcida, el Señor se le endereza. Bueno, son cosas maravillosas que hace el Señor. Cuando no pueden ver, el Señor les abre sus ojos. Y saludamos a mi hermanita Siqueiros, que un día fue con los párpados caídos. Es uno de los milagros tan preciosos que hay en la Santa Casa de Dios. No podía abrir los ojos y se le caían los párpados. Yo nunca había visto eso, mis amados, de verdad, en tantos años. Pero decía, mire, hermana, lo subía y ¡pum!, solito se le caían. Y mis amados, iba a ser operada con eso, con esos párpados. Pero el Señor dijo, hasta hoy. Y le di, oré al Señor, le dije que le subiera sus párpados, que se los dejara firmes. Y con mucho amor se lo pedí al Señor y ya, le dije, ahora sí. Y puse mi mano, abrió sus párpados de sus ojos y hasta la fecha sigue viendo perfectamente bien
sin que se le caigan. ¿No es una maravilla esto? No, y si les platicara de casos tremendos, donde les dan 4 días de vida, donde les dan 2 días de vida, donde les dan 3 días de vida, mis amados, y viven todavía. Esto es muy bonito, muy bonito. ¿Y cuánto cuesta, hermana Lili? Ni un solo centavo. Pero se sanan de cánceres y dos. No cuesta nada. No, mis amados, el Señor no me dijo que cobrara, y si no me lo dijo, yo no lo voy a hacer. Si la palabra no me lo dice, yo no lo voy a hacer. Claro, las dádivas, las ofrendas, los diezmos, todo eso, eso nos ayuda a pagar la renta muy costosa y los biles y todo eso, y el radio y todo, pero no se preocupen, ustedes vayan por sus milagros. 3817 Alameda es la dirección, y estamos cerca del Hospital Thomason. Así que si viene del centro, va a cruzar la Piedra, la Copia, se sigue más para adelante, y allí estamos a sus órdenes, con unas letras arriba que dice, un letrero que dice Santa Casa de Dios. Bueno, pues allí mero es. Gracias al Señor que nos llevó esa mañana, y hasta ahorita todos los días no le hemos fallado ni un día. ¿Sí? Acuérdense que dice el Señor en su palabra, en este salmo que leímos, que yo esté en la casa de Jehová todos los días de mi vida. Por algo lo dijo, ¿verdad? Y por eso nos mandó de esa manera. Y gracias a Dios que obedecimos, y recibiendo a la gente que llega triste, llorando, con problemas, y quieren consejería, claro que sí, mis amados. Dios nos ha ayudado, nos ha previsto de todo esto, mis amados, por eso podemos hacerlo, nos ha enseñado, así es de que, pues ya nos ha preparado para hacer todo esto, así es de que lleguen confiadamente a recibir sus milagros. Parece fuera esto, ¿verdad? Pero no, esto es natural, es normal, delante de la presencia del Señor, que a todos nos ama el Señor. Por eso dice, el que a mí viene, yo no lo echo fuera. Bueno, pues ahí estamos, a sus órdenes, hoy a las 7 de la tarde. Como les digo, ahí estamos en, les he dicho varias veces, estamos en medio de dos restaurancitos, uno de color verde en esquina, y otro a nuestro lado. Y también enfrente hay una llantera muy grande, y se para el bus que viene pues del centro. Entonces, allí les esperamos con mucho gusto. 3817 Alameda, todos los días se abre a las 7 de la tarde. Nos estamos preparando para irnos porque llueva, truene o relampaguee, pero está bonito el día. Todos los días son bonitos del Señor. Allí estamos en un ambiente rico, sabroso. Gracias a Dios, allí estamos a sus órdenes para servir a Dios y a ustedes también. El sábado y el domingo se abre a las 4 de la tarde, no se les olvide. Bueno, y también tenemos dos extras, que es a la 1:30, de 1:30 a 2:30, el lunes y el viernes, que son dobles, vienen siendo dobles, porque se abre de 1:30 a 2:30, mediodía, y también en la tarde a las 7. Así que tienen amplio tiempo para llegar y recibir sus milagros gratis. Bueno, pues vamos a sacar testimonios de poder, vamos a ver si es cierto que hay tanto testimonio, tanta gente sanando, vamos a ver si es cierto. Miren, en la obediencia está la victoria. Cuando uno obedece la palabra de Dios, yo la obedecí, y miren lo que pasó, cosas preciosas delante de sus ojitos lindos del Señor, de papá lindo, que le mando un beso, le mandamos un beso, y un abrazo a papá lindo, claro que sí. Él dice, yo amo a los que me aman, claro que lo amamos mucho. Bueno, mis amados, pues vamos a sacar lo que el Señor hace en la Santa Casa de Dios, esos milagros tan preciosos. Súbale a su radio y regreso en un ratito.

0: Usted pasó con algo en su ojo. ¿Qué le pasó?
1: Sí, hermana, parecía que traía una piedra, me lastimaba tanto que dije, pues voy a tener que ir con el oculista, ¿verdad? Pero no tuve que ir a ninguna parte, nada más que venir a la Santa Casa de Dios, y el Señor me sanó. La hermana Lili me hizo oración, y con eso tuve ya cuando iba llegando a la casa, pues ya no traía nada. Nada, saliendo de aquí ya el dolor se había ido, la piedra o quién sabe qué sería, pero se fue de mí, que dijo, pues mejor me voy porque aquí no puedo.
0: ¡Aleluya! El Señor nos sanó por eso. Gloria a Dios, gracias hermanita. No es imposible para Dios, piedra o no piedra, el Señor la quita. ¡Gloria a Dios! Pasa, hermanita, por favor. Usted ha estado viniendo al templo muy constantemente, y venía muy diferente cuando vino la primera vez, muy triste. Parece que no dormía. Platíquenos, por favor, un poquito.
2: Bueno, mi vida era, pues, no dormir. Entonces, pues, del no dormir, pues, trae consecuencias. Pero yo quería dormir y me entregaba al Señor en oración. Y dormía porque estaba cansada. Pero ya cuando recuperaba las fuerzas, 2-3 horas, despertaba y con temor, con angustia de todos mis problemas. Entonces yo cuando vine aquí, pues vine por liberación, porque por problema de unos papeles, de conflictos, pero yo tenía la intención de venir desde hace mucho tiempo. Pero esa fue la causa de que Dios puso para que yo viniera, ¿verdad? Y he estado viniendo y pues he tenido una gran tranquilidad y he podido dormir toda la noche. He podido dormir toda la noche y claro, se nota porque estoy muy contenta, estoy con más fuerzas y con más gozo, y eso se lo debo al Señor. Y en mi trabajo me dicen que qué pasa, que por qué me ven tan contenta, que siempre estoy contenta, y pues mi rostro ha cambiado mucho. Y dice, te ves tan contenta. Digo, pues es que ahora estoy durmiendo y sobre todo que me siento enamorada. Enamorada, perdidamente enamorada, como nunca la había estado. Y de alguien que me es fiel. Gracias, Lili. Gracias, hermana Lili.
0: Gloria a Dios, bueno, un abracito. Qué linda, está contenta. Vino a la Santa Casa de Dios y Dios le contestó las peticiones de su corazón. No dormía, pero ahora duerme, porque Cristo le da su sueñito. Gracias, mi amor. Dios me la bendiga. Fuerte aplauso a Cristo. Ahora tiene paz. Gloria a Dios. Venga, por favor. ¿Qué le estaba doliendo, mi hijita? Venga para acá. ¿Qué le dolía?
3: Pues mis rodillas me truenaban, y ahorita ya no siento. Me tronaban mucho, no podía levantar.
0: ¿Y qué pasó ahorita? A ver, muévelas.
3: Pues mi hermana de oro por mí y ya, por gracia al Señor, estoy bien.
0: A ver.
3: Oro por mí y ya, por gracia al Señor, estoy bien.
0: A ver, camine, mi amor, haga lo que no podía hacer. ¿Qué no

0: examen porque las traía desviadas o porque aparentemente estoy descalcificada.
1: Oh, le dijo el doctor que está descalcificada, que se hiciera allí una prueba, ¿verdad? Y y usted ahorita no se podía levantar, le dolía mucho, pero ahorita ya le dice que se levantara, ahorita oramos. ¿Cómo se siente, por favor?
0: Mejor, mucho mejor. Ajá.
1: ¿Ya se pudo arrodillar?
0: Sí.
1: ¿Y se levantó?
0: También.
1: ¡Qué lindo! Ya la sanó el Señor. Pues vaya en paz, mi amor, y dele gracias al Señor. Ya se fue ese chango horrible que estaba apretando sus vértebras. Ya está sana en el nombre de Jesús. ¡Gloria a Dios! A ver, mamita, ¿qué está diciendo? Que yo estaba yo en el radio y usted estaba malita. ¿Y qué pasó?
2: Usted estaba orando, hermana. Cuando usted estaba orando, yo le pedí al Señor que me quitara el dolor de mi estómago porque estaba suelta en mi estómago. Y cuando usted oró, me toqué mi estómago y Dios me sanó.
1: ¡Qué linda fe! ¡Qué precioso! Gracias, hermanita. Dios la bendiga. ¡Qué bonita fe! ¡Gloria a Dios! A ver, hermanita, venga, por favor. ¿Qué nos está diciendo?
2: Que le doy gracias a mi Padre de Dios, a usted, por sus oraciones, porque desde que estoy aquí, ya no estoy tomando pastillas para los nervios, para la depresión, y ya mi dedo ya está muy desinflamado, y le doy gracias a mi Padre de Dios, porque ya me siento sana.
1: Tenía el dedo bien negro, hermanita.
2: Tenía muy morado y muy inflamado, y gracias a Dios que ya lo tengo muy aliviado.
1: Qué bueno es Dios. Y ya no hay pastillas, ya no está tomando pastillas.
2: Ay, hermana, no estoy tomando ya nada, ya estoy durmiendo bien. Tenía arranques, quería correr, me sentía desesperada, no, ya no llevo a mi lugar.
1: ¿Y desde que está viniendo aquí se le calmó, se le quitó?
2: Desde que estoy viniendo con usted, pues sus oraciones, ya me siento libre.
1: ¡Qué bueno es el Señor! Y conoceréis la verdad y la verdad os hará libres. ¡Fuerte aplauso al Señor, hermano! ¡Gloria a Dios! ¿Qué está diciendo, hermanita? ¿Qué le pasó anoche?
0: Ayer en la noche que yo llegué traía mucho dolor en todo mi vientre. Y cuando usted oró por mí, sentí algo calientito, muy bonito. Y cuando me fui ya no llevaba nada, dolor.
1: ¿Se le fue?
0: Se me fue.
1: ¿Se le quitó el dolor? ¿Sí?
0: Sí.
1: Bueno, pues qué bueno es Cristo, viene a dar gracias al Señor. Gracias, mi amor. Dios lo bendiga. Otro aplauso al Señor, hermanos. ¡Gloria a Dios! Hermanita, pase por acá, por favor. Usted nos está platicando que vino el domingo pasado y algo sucedió con usted. ¿Qué le dolía?
3: Mis rodillas me tronaban demasiado. La noche, a todas horas. Y no podía ni caminar porque todavía un poco me voy para los lados, pero ya estoy mejor. Yo le doy gracias a Dios porque ya puedo dormir, ya puedo caminar también un poco, y yo sé que Dios me va a acabar de sanar.
1: Así que que le tronaban mucho las rodillas y le dolían, hermanita.
3: Sí, me dolían bien. No me dejan dormir en la noche ni en el día. A veces me cambio de zapato, digo, será mi zapato que está muy apretado o qué, no sé.
1: ¿Y ahora qué pasó el domingo pasado?
3: No, cuando le pedí a usted la oración, inmediatamente sentí yo que ya no me dolía.
1: ¡Qué lindo! Ya no le dolieron las rodillas, le tronaban, ya no le truenan. ¡Ay, qué lindo! Está moviendo sus piernas. ¡Fuerte aplauso al Señor! Ya está sano, mi amor. Dele gracias al Señor.
3: Yo le doy gracias a Dios. Y creo finalmente que me hará mi alivio de todo lo que tengo, porque son muchas enfermedades.
1: No, ya no las tienes, y ya las sanó de las rodillas. Pidió la oración la semana pasada de las rodillas y dice que ya no le truenan, ya no se va de lado. Es que Cristo ya la sanó. Gracias, mi amor, Dios la bendiga. Fuerte aplauso al Señor, hermano. ¡Gloria a Dios! Hermanita, por favor, acabo de orar por usted. ¿Qué le pasó? ¿Qué le pasaba?
0: Tenía un dolor muy fuerte en las sienes y pues el Señor me ha sanado, Él me ha hecho libre, ¿verdad? Porque yo sé que el enemigo es el que nos enferma, la enfermedad es el pecado y pues el enemigo quiere destruirnos, ¿verdad? Pero primeramente Dios, tenemos un Dios grande, fuerte y poderoso.
1: ¿Ya está sana? ¿Ya se siente bien?
0: Sí, yo me siento bien, gracias a Dios.
1: ¡Qué lindo! Se le fue todo el dolor que traía. ¡Otro!

0: ese día me dijo, venga, por favor.
1: Pues tenía el corazón muy acelerado porque se me bajó la presión.
0: ¿Y ahora?
1: Se me quitó.
2: ¡Se le quitó con la oración!
0: Gracias, hijo, Dios te bendiga.
2: ¡Qué lindo, un abracito! Los jóvenes también dan los abrazos, amén. Pero ya muy acelerado el corazón y el Señor lo puso en marcha.
0: Lo bajó. Lo puso en forma, ¿ven? Él es el médico, el Señor es el médico.
2: ¡Fuerte aplauso a nuestro rey, hermanos! ¡Gloria a Dios!
0: Pasa, hermanita, acabo de orar por usted. ¿Qué le dolía? ¿Qué sentía?
3: Bueno, Dios bendiga. Yo tengo un sangrado por muchos años. Ahorita ya se me olvidó cuántos años, Y sí se me quita, pero me vuelve, y se me quita y me vuelve.
0: ¿Pero ahorita qué le hizo el Señor, por favor?
3: No, pues espero que ya me haya tocado.
0: ¿Qué sintió ahorita?
3: No sé explicarlo, pero confío en Dios que Él me va a quitar todo lo malo que tenga, porque yo sé que tengo quistes. Y que tengo quistes, y yo le pido a Dios que Él me opere, Él me sane, me los quite.
0: Bueno, ahorita acabamos de orar y vamos a ir un testimonio de poder. Ahora que voy al médico, le va a decir, pues no le encuentro nada. Ya no hay sangrado, no hay nada. ¡Fuerte aplauso al Señor! Gracias, mi amor. Dios me la bendiga. ¡Gloria al Señor! Pasa, hermanita, por favor, acabo de orar por usted, por su brazo. ¿Qué le pasó?
3: Me dolía mucho mi mano. Cuando venía, pues no podía aplaudir porque me dolía mucho, pero ya que oró por mí, ya se me quitó. Gracias a Dios.
0: ¡Qué lindo! Le dolía su mano, mi hermanita.
3: Sí, me dolía mucho, desde que venía llegando. Me empezó a doler la mano, pero pues ya nomás oró y ya. Gracias a Dios que ya me sanó.
0: Ya la sanó el Señor, ya no le duele su manita. ¡Qué linda!

0: Pues no desmayes, hermano, no desmayes. No te vayas para atrás. Ya conociste a Cristo. Sigue adelante, porque no hay camino mejor. No existe, no hay, mis amados. Bueno, eso es el consejo que les doy por medio de este canto que me dio el Señor una noche, que decía, no desmayes, hermano, no desmayes, y me siguió dando muchos cantos cada noche, cada noche, cada noche, porque él sabía que un día iba a venir al radio y necesitaba, bueno, pues más empuje para que yo pudiera hablar. Pues gloria a Dios, porque aquí estoy diciéndoles que no hay nada mejor que vivir con Cristo, caminar con Cristo y amar a Cristo Jesús. Bueno, y es tiempo de terminar, como les digo, recordándoles que en la Santa Casa de Dios, pues allí llega y tiene comida espiritual, material, recordándoles que estamos en la calle Alameda, en el 3817, a las 7 de la tarde abrimos, hoy a las 7 y todos los días a las 7 de la tarde, no paramos ni un solo día, ya tenemos más de 30 años en este lugar, viendo la gloria de Dios. Así que venga, traiga sus necesidades de enfermedades y consejería, en fin, todo lo que necesite, porque Jesucristo siempre responde. Le damos gracias a Dios, honor y gloria a Él para siempre, porque yo solo soy la trabajadorcita que trabajo incansablemente para Él. Él lo sabe. Bueno, pues nos preparamos para irnos, porque a las 7, como les digo, abrimos en la Santa Casa de Dios, que está ubicada en el 3817 Alameda. Bueno, allí mero en la Alameda estamos, y pues si viene del centro, pues cruza las calles, ¿verdad? La piedra, la copia, como les decía, y sigue adelante, adelante, como que va para el Hospital Thomason, pero allí para antes, y allí hay un restaurancito de color verde, verde, verde en la esquina, y enseguidita estamos, que dice el letrero, Santa Casa de Dios. No hay pierde para hallarlo. Bueno, pues allí nos estamos como un par de horitas viendo cómo sanan los enfermos. Ya no me duelen las piernas, ya no me duele la cabeza, ya no me duele esto, porque ya el Señor sanó. Bueno, mis amados, y también sábado y domingo, que abrimos a las 4 de la tarde. Todos los servicios constan de 2 horitas más o menos. Así que venga a gozarse, allí puro gozo. Allí no hay tristezas, no hay gritos, ni nada de eso, mis amados. No, no, no. El que tiene el poder de Dios nomás dice, es sano en el nombre de Jesús, y la persona es sana. Es todo lo que quería, ser sana, pues es sana. Le dijo el Señor, ¿verdad? Aquel ser sano, y aquel hombre fue sano. Y mis amados, el Espíritu Santo se mueve muy bonito. Gloria a Dios. Así de que vengan para que sean felices, contentos, y traigan a sus niños si gustan, traigan a sus niños, sí, tráiganlos. Yo los míos los llevé, de qué bueno que el Señor nos alcanzó cuando ellos eran pequeñitos, eran chiquillos, y gracias a Dios que nunca dejamos de ir al templo. Qué bueno que se abría todos los días, como dice la palabra de Dios, todos los días, ahí donde nos mandó el Señor una noche cuando yo lloraba. Ustedes ya saben mi testimonio, lloraba por las calles y el Señor me sanó de parálisis. Allí me quedé, allí el Señor nos instruyó, nos preparó, me puse a trabajar para Él, llevando las almitas a su casa y, en fin, haciendo lo que se podía allí de trabajito. Pues gloria a Dios, porque miren, ahora el Señor, viendo mi fidelidad, pues con todo y familia, y gracias a Dios que todos los días, nunca paramos de ir. Ellos, mis muchachitos, nunca tuvieron tiempo de ir, que a esto, que una fiestecita, que esto, que el otro del mundo. No, mis amados, no había tiempo, no teníamos tiempo. A las 6 de la tarde ya teníamos que estar firmes allí, la familita, allí, en el templo donde crecimos nosotros. Y vale la pena, porque mire ahora, gracias a Dios, ni cayeron en cárceles, ni fueron borrachos, ni fueron marihuanos, ni fueron, bueno, tanta cosa que ahora escucho, porque faltó Cristo en ese hogar, buenos ejemplos, la palabra, quitar el mundo, todo eso se lleva, pero vale la pena, porque ahora duermo tranquila, duermo feliz, porque ellos conocen mucho del Señor, y el Señor siempre está con ellos. Gloria a Dios. Así que lleven a sus niños, sus jóvenes, sus jovencitos, jovencitas, llévenlos para que aprendan. Todo es aprender en el camino de Dios para bien de todos. Bueno, eso es todo por hoy. 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Primero el 915. Eso es todo por hoy. Y nos vamos rapidito porque a las 7 quiere abrir la Santa Casa de Dios, la Casa de los Milagros de nuestro Señor Jesucristo. Esta es su hermanita Lili, los amo en el amor del Señor y que Dios me los bendiga.
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Gracias, radio oyente, por tener la oportunidad de escuchar el programa que ha sido impactante porque la gente lo dice. Yo solo lo repito, pero creo firme y positivamente que cada esfuerzo que se hace para lograr el éxito de sembrar la buena semilla, de llegar con un público maravilloso, creo que es de grande inspiración. Me alegro mucho. 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Será un privilegio saber de ustedes. ¿Por qué no mando una cartita diciendo, hermano Juan, lo escucho? ¡Ay, qué lindura! 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Gracias, ya viene el mensaje de la palabra.

momento del mensaje de la palabra. Confío que al desarrollo de esta plática haya edificación, fortaleza y que podamos ser liberados de muchas actitudes negativas. Se requiere una comunión con Dios para tener éxito en el camino de la vida. Tengo una frase, la vida es corta, la muerte es segura, la eternidad es larga. Para este proceso se requiere comunión con Dios. Y voy a hablar sobre la oración y varios temas que implican la oración. Primeramente, la oración habitual. Esta es una. Como un hábito de corazón, de día con día, la oración debe ser una nota de agradecimiento por lo que Dios nos ha dado. Nos ha dado vida, nos ha dado fuerzas, nos ha dado alimento, nos ha dado descanso, nos ha dado muchas cosas buenas, entonces hay que agradecerle. Y en ese agradecimiento vale mucho el hecho de poder llevar una comunión con Dios día con día. Debemos, así como nos levantamos, como nos acostamos, así también debemos de tener un refrigerio de carácter espiritual tratando con Dios en una forma habitual, que tenga un hábito bonito, que se acerque a Dios constantemente, que sea usted próspero en el camino de la vida. Y por ello yo quiero que usted comprenda que orar no solamente el Padre Nuestro, aunque es importante, pero sí agradecerle todo lo que nos ha dado y todo lo que nos ha dejado de dar, porque hay veces que no nos da porque nos hace mal, y Él sabe y conoce todo lo que es la vida, y por ello tenemos que aprender a agradecerle. Sea un creyente habitualmente de comunicar con Dios constantemente y será próspero en el camino de la vida. Yo le recomiendo que lo haga, trae resultados positivos. Lo quiero decir de corazón, que usted puede ser victorioso o victoriosa teniendo una relación espiritualmente con Dios en oración habitual. Ahora, hay otro tipo de oración, la oración circunstancial. Esa oración surge por circunstancias, de repente pasa algo, lo primero que decimos, ¡ay, Dios mío! ¡Ay, Señor! ¡Ayúdame! Ve, esa es una oración de circunstancia. Esta la ponemos de emergencia con mucha frecuencia porque nos pasan cosas que no son muy buenas o agradables, y las circunstancias nos presionan a tratar con Dios en forma muy directa y muy positiva y muy inmediata. Aquí no hay meditación, aquí hay por las mismas circunstancias de un accidente, de algún momento de peligro de la vida, o por lo que sea, tenemos que orar a Dios de acuerdo a las circunstancias. Si le pasa algo adverso, clame al Señor y ore. Esa oración se llama oración circunstancial. Así nos lo permite el Señor, y así es interesante tratar con Dios con todo nuestro corazón. Yo insto a mis radioyentes a tratar con Dios en una forma más directa, porque hay veces que ahí se va, y ahí se va, y vale más que nos detengamos, porque y si se va, así que vale más tomar tiempo adecuado y o las circunstancias que nos presionen, pero decirle gracias, Señor, porque a pesar de todo te agradezco y quiero que me respondas en esta hora crítica. Un enfermo gravísimo, un accidente inmediato que no estaba planeado, porque no se planean los accidentes, pero usted tiene el derecho, la facultad y el privilegio y la bendición de tratar con su Hacedor, porque es muy interesante, mucho, demasiado interesante tratar con Dios en este aspecto. Yo quiero entonces usted que tome en cuenta esta oración circunstancial. Hay otro tipo de oración que yo quiero que usted la tome en cuenta. La oración intercesoria. Esa oración usted va a interceder, que es la que mucho necesitamos, interceder por nuestros hijos, interceder por nuestros familiares,
interceder por los presos, interceder por los menos afortunados, interceder por los enfermos, interceder por el país, interceder por el mundo entero. ¿Cómo hay necesidad apremiante de tratar de ser asiduos creyentes de la oración intercesoria? Interceda. Usted puede ser un buen candidato de mucho éxito cuando usted intercede a su Creador, a nuestro Señor Jesús, con todo nuestro corazón, y pedirle, concede bendición, danos prosperidad, interceda por alguien que está en necesidad, porque ahorita hay mucha gente necesitada, muchísima, siempre ha habido, pero en estos últimos tiempos la intercesión es necesaria, y esa oración el Señor la requiere, porque usted, hay madres que tienen hijos, piden la oración por ellos, está bien, está muy bien, pero usted también póngale la oración intercesoria por esos hijos o esas hijas, o ese esposo o esa esposa, ese trabajo o ese enfermo o el país o X. Es necesario mucho la oración intercesoria. Yo creo que las iglesias, cuando se abran en servicios especiales de oración, debe siempre haber esa oración intercesoria, porque haciéndolo así, somos victoriosos. Somos victoriosos, quiero que sepa. Yo creo con todo corazón que es muy importante este tipo de oración. Todas son importantes, pero interceder por los programas de radio, por los programas de televisión, interceder por nuestro gobierno. Muchas veces lo criticamos, pero falta interceder por ellos para que Dios les dé iluminación. Hay malas intenciones en muchos candidatos. Unos, le pregunté a un, no se sienta mal nadie, porque es nomás una pregunta que hice, a un abogado, le dije, ¿en qué se parece un abogado a un político? Él me dijo así, en lo mentiroso, hay que orar por nuestros políticos, que Dios los ayude, por los policías, que Dios los proteja, porque ellos se exponen a mucho, por los doctores, porque ellos también hacen mucho bien a la humanidad, y por tanta gente que realmente necesita tanto de Dios, mucho necesita de Dios. Y usted y yo, como creyentes en Dios, tenemos el derecho, la necesidad y la urgencia, por qué no decirlo así, de ser creyentes intercesorios. Una iglesia que dobla su rodilla, la gente que busca la gracia de Dios. Hay congregaciones que tienen un día especial de oración, eso me da mucho gusto. Pero en ese rato de oración, no nos quejemos. No vamos a quejarnos, vamos a agradecerle, a interceder. Esto es muy importante. Así que yo quiero que usted, mi radioyente, interceda por las necesidades que hay dentro del pueblo de Dios. Los predicadores, los pastores. Muchas veces piensa mucha gente que un pastor, porque trae una corbata, una Biblia y un traje, es muy feliz. Usted no sabe lo que lleva uno por dentro. Hay cargas, hay pesos inmensamente. Hay que orar por los pastores, por los evangelistas. Un ministerio de acción. Desgraciadamente hemos malinterpretado el evangelismo el trabajo de realmente de evangelizar. Evangelizar es hablarle a las almas perdidas, abrir campos nuevos, establecer una iglesia. Ese es evangelizar, porque estamos evangelizando a las almas perdidas. Ahora, los evangelizados ya están evangelizados, ya son creyentes, ya son miembros de una iglesia, ya tratan con Dios, aman a Dios, alaban a Dios, cantan a Dios y proclaman la palabra de Dios. Eso es muy importante. Entonces, no se le olvide la intercesión. Para continuar, la oración de liberación. ¿Cómo se necesita la oración de liberación? Porque hay gente atada con el temor, necesita ser liberada. Para ello tenemos que, como dijo uno, cargar la batería, o sea, buscar uno a Dios, llenarse uno de su gracia, y que su Espíritu Santo llene nuestro corazón, y que seamos más que victoriosos, porque en Dios haremos proezas. Yo invito a todos
los creyentes en el Señor, no espere nada más que el titular, el hombre que ha sido elegido como pastor, como evangelista, como profeta, como maestro, o cualquier ministerio que tenga los ministerios de que la Biblia menciona. Es interesante cada ministerio, pero yo le voy a decir que el ministerio de liberación lo necesitamos demasiado. Yo recibo correspondencia de mucha gente que me dice: hermano Valenzuela, mi hijo anda en drogas. Quiere decir, él necesita liberación. Mi esposa, tenemos problemas. Ese matrimonio necesita liberación. Yo invito al hombre de matrimonio y a la mujer: no andemos con niñerías ni con chiflazones. No, no, ya no es tiempo ese. Ya somos adultos. Ya debemos saber qué es nuestro camino, nuestra responsabilidad y nuestro deber. Yo quiero que cada hombre que labora o que en un hogar, o una esposa que trabaja también en un hogar, seamos conscientes y que nos amemos. Por eso nos unimos, para amarnos. Y oiga, porque cuando falta el compañero o la compañera, pregúnteme a mí, cómo se batalla, cómo se sufre. Pero hay que buscar gracia y bendición de parte de Dios a nuestro favor. Seamos liberales, seamos conscientes y seamos de liberación. Yo deseo que mi pueblo, ustedes todos que me escuchan, seamos conscientes de que mucha gente necesita ser liberada. Hay gente que tiene un miedo, un temor, necesita liberación. Hay gente que es chismosa, los que me están oyendo no son, necesita liberación. Hay gente que no le rinde nada. Hay que reprender ese salamiento, esa actitud. ¿Y sabe por qué hay eso? Porque no se siembra. Porque si se siembra, se cosecha. Poca siembra, poca cosecha. Mucha siembra, mucha cosecha. Nada de siembra, nada de cosecha. Y como hispanos o latinos que somos, nos enseñaron a dar la monedita, que suene el platillo. Ya póngale, dele a Dios, que esa mezquinidad, esa tacañez, yo veo como en restaurantes más que nunca hoy, ¿me entiende? Estos días o este tiempo, veo mi pueblo, mi gente, me fijo a ver si deja tip, o sea, propina al mesero o mesera. Y hay meseras que levantan el platillo y todo, y nomás mueven la cabeza. ¿Qué quiere decir? Al verla digo, no le dejaron nada. Pero hay meseros o meseras que están muy contentos porque les dejaron propina. Y es bueno dar. Dar no tanto porque tengamos, sino dar para tener. ¿Me entiende? Y eso es lo importante. Dios es grande, maravilloso, y Él suple toda necesidad de nosotros. Usted puede ser victorioso, usted puede ser próspero, usted puede ser persona de nombre, porque es liberado. La esclavitud al dinero, el amor al mismo, no trae resultados positivos. Quien ama mucho el dinero, se acaba, el tiempo se va y la bendición nunca llega. Pero si usted siembra, usted da, por ejemplo, da sus diezmos, usted da sus ofrendas liberales. ¿Sabe usted que yo me quedé acostumbrado así y Dios me dio esa bendición? También fui tacaño, no crean que comencé así, no. Pero cuando descubrí que la gente me daba, ¿y esto? ¿Ves para el cafecito? Tan caro el café, el orgullo de Juan Valenzuela, hasta que yo mismo me reprendí: Señor, ayúdame. Y empezó el Señor a tocar gente, corazones. Y ahorita donde me quedo sorprendido, ¿sabe por qué? Porque hay veces que estoy comiendo y al terminar me dice la mesera: ese señor que va ahí le pagó su comida. ¿Pero cómo? Sí. Dijo que él no sabe, que usted no sabe quién es él, pero que él lo aprecia mucho. Pues muchas gracias. Fíjese, ¿por qué? Porque oficio en funerales, hay mucha gente que me ha escuchado. Estoy predicando en el radio, hay muchísima gente que me ha saludado y que les conozco.
Y hay gente que en la voz, solo en la voz sacan. Mire, ese es el hermano Juan, pero pagan la comida o la cena o el almuerzo. ¿No cree usted que es un profundo agradecimiento? Porque hay liberación. Sea liberado de toda esclavitud y usted va a ser próspero. Pregúnteme a mí y yo le puedo decir con toda libertad y con todo mi corazón que Dios bendice al dador alegre. ¿Quiere ser bendecido? Dele a Dios. Apoye al prójimo. Prójimo quiere decir próximo, el que sigue. Si usted siente en su corazón, mire, le voy a pasar esta porque me ha dado mucho resultado. Cuando Dios pone en mi corazón el sentir que apoye a algo, a alguien, yo obedezco a lo inmediato, porque es el Señor el que me está diciendo por mi sentir que ayude a esa persona. Y han volteado con lágrimas y me han dicho gracias. No sabe cuánto le agradezco, pero fue el Señor el que tocó. Ahora, ¿por qué? Porque Dios me da. Y si Dios me da, pues yo quiero que siga dándome, porque dando, uno recibe. ¡Pruébelo! ¡Pruébelo! No haga lo que los chinitos, porque esos chinitos no le dan mucho, casi nada. Y no entienden español los chinitos, pero como quiera. Yo los quiero mucho, los amo, porque los aprecio mucho. Ok, ahora una última área de la oración es el agradecimiento. Agradézcale a Dios lo que Dios le ha dado. Le ha dado vida. Y si le agradece, por eso predicamos regeneración, transformación, cambio radical.

Acuérdese que son varios minutos y por eso hay vidas muy que se acortan. Ve, espero me comprenda. Si usted se emborracha y toma, también la vida se va acortando poco a poco por el hígado, por que hace mal en todos los sentidos. Todos los vicios son malos. Ahora, muchos de nosotros, como nos criaron, como crecimos, como nos enseñaron, la vida loca, pues la hemos seguido. Hemos seguido esa vida. Y por eso a veces no tenemos, no podemos, estamos enfermos, tristes, sin ganas, sin propósito, sin planes de nada. Nomás existimos. Porque una cosa es el existencialismo y otra cosa es la vivencia. Con Dios haremos proezas. Vivimos con Dios. Sin Dios existimos. Póngasela en el diccionario o lo que en su mente. Agradecerle implica una gran bendición. Agradézcale a Dios. Dios es un ser maravilloso. Él es grande. Él es fuerte. Él es poderoso. Sus atributos son únicos. Todopoderoso. Omnipotente. Todopoderoso. Omnipresente. Donde quiera está. Omnisciente, todo lo sabe. Nadie tiene esos atributos excepto Él. Ahora, yo quiero que usted note, nosotros los seres humanos, Él nos dotó de facultades, pensar, sentir y determinar. Qué maravilloso, ¿verdad? Y Dios dotó a los animales con instintos. ¿Me entiende? Ellos no tienen facultades, ellos tienen instintos. Aviéntele un pedazo de carne a un gatito, un perrito, ¡uy! Se pone muy contento. Por instinto, él come. Por instinto, hace lo que él hace. Pero ellos tienen instintos, nosotros como humanos facultades, y nuestro creador tiene atributos. ¡Ay, qué lindo era! Ya ve qué bendición. Dios le ama a usted, querido radio oyente. Estas oraciones, la oración habitual, la oración circunstancial, la oración intercesoria, la oración de liberación, la oración de agradecimiento. No le diga a Dios, te dije ayer, te digo hoy y te diré mañana. Esas oraciones no son oraciones. Según la gente, a la carrera le damos, pero deténgase, por favor, ¿ok? Gracias, Padre, bendice tu pueblo y tus hijos. Te doy gracias por esta oportunidad que me das de hablar a tu pueblo. Y instruir a que seamos más conscientes y responsables para amarte y servirte de corazón. En el nombre de Jesús, tu bendición sea sobre todos mis oyentes. Amén. Fundamental. Terminar mi programa, quiero agradecer a todos, el tiempo que me brinda para escucharme. Espero correspondencia a La Voz del Evangelio, 1319 Culebra Road, San Antonio, Texas, 78201. La Voz del Evangelio, 1319 Culebra Road, San Antonio, Texas, 78201. Y el teléfono marcar 210-226-3306. 210-226-3306. Es para mí un grato privilegio. Intercedamos por este país porque viene peligro muy fuerte y difícil de poder entender y comprender. Pero escuchan un predicador que tiene las antenas bien altas para captar todo lo que está por venir. Les amo a todos, Dios los bendiga, cuídense mucho, los presos, los caminantes, las viudas, los menos afortunados, y oremos los unos por los otros. Esa es la oración intercesoria. Gracias, muchas gracias. Espero Dios me los bendiga, me los guíe, me los guarde. Felicidades para todos, ¿ok?

¡Qué bonito de veras, hermanos y hermanas que me escuchan! Cantos lindos, preciosísimos. Haga un tiempecito y tome una pluma por allí, un papel y un sobre. Y cuando usted me escriba, yo ya le mando el sobre este con la dirección. Será una bendición. Ya sabe. Saluda a los presos. Dios los bendiga a todos. Les aprecio mucho y Dios los guarde en todo sentido. Ellos mandan estampillas y algunos mandan ya sus diezmos. ¡Qué bueno! Espero seguir recibiendo estampillas, como también sus diezmos, los presos que escuchan, y hay gente de afuera que está libre, que también apoya este ministerio. ¡Qué bueno! Mande lo que pueda, será una inspiración. La Voz del Evangelio, 1319, Culebra Road, San Antonio, Texas, 78201. Y el teléfono a marcar, área 210-226-3306. Hasta el próximo, Dios mediante, se despide el hermano Juan. Cuídese mucho.

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0: Hola, hola, ¿qué tal? Dios te bendiga, ¿cómo estás? Seas bienvenido y bienvenida a la programación de Radio Victoria 1340 AM por las tardes, transmitiendo desde El Paso, Texas. Para todo el mundo, te saluda tu hermano y amigo Alejandro Martínez contigo hasta las 7 de la tarde. Agradezco de tu sintonía y agradezco de tu preferencia, compartiendo contigo la buena música y la excelente programación. Tuvimos a las 3 de la tarde nuestra hermana Lili Márquez con su programa Cantos de Liberación. Dios bendiga a nuestra hermana Lili, que le está echando muchas ganas ahí en el 3817 de la calle Alameda. Un fuerte abrazo para ella y para todos los hermanitos que están ahí echándole ganas ahí en la Santa Casa de Dios. También a las 4 tuvimos a nuestro hermano pastor Juan Valenzuela con su programa La Voz del Evangelio desde San Antonio, Texas. También un fuerte abrazo y ánimo en el nombre del Señor Jesucristo, mis hermanos, porque todo arduo sacrificio y labor pues tendrá su recompensa en el nombre de Jesús. 915-772-8400 es el número aquí en cabina. Te puedes comunicar con nosotros a través de la línea telefónica en este jueves, ya casi inicio del fin de semana. Un jueves caluroso, pero ya nublado en gran parte de la ciudad. Aquí donde está ubicada la radio, aquí en el Lower Valley, pues ya está muy nublado, ya se empezó a soltar el airecito. Como habíamos mencionado ayer, la información del servicio meteorológico, hay posibilidades de lluvia a partir de las 6 de la tarde, mis hermanos, así para que lo tomes en cuenta. Se viene la lluvia, ya hace falta la lluviecita, así que bueno, vamos a agradecer a Dios por la lluvia, por el calor. Si hace tierra, pues también hay que dar gloria a Dios en todo momento, mis hermanos. También te quiero recordar que nos sigas en nuestras redes sociales. Estamos en Facebook, nos encuentras también en Instagram y en YouTube, ¿no?, como Radio Victoria, y tenemos programas en vivos. Y también nos puedes mandar un mensaje, también te puedes comunicar con nosotros a través de esos medios. ¿Qué te parece? Hablando del clima, vamos con la información del clima. Vamos a ver qué nos espera para el resto de la tarde y también para estos próximos días, que ya es inicio de fin de semana. Tenemos una temperatura actual en los 99 grados con una sensación térmica de 101 grados. La mínima para el día de hoy de 78 grados. Vientos alcanzando hasta las 9 millas por hora. La calidad del aire pues está en índices muy, muy bajos. Ya tiene varios meses que la calidad del aire aquí en El Paso y Ciudad Juárez está en condiciones bastante deplorables. La cuestión de la lluvia, mis hermanos, ya a partir de ahorita de las 6 de la tarde empezará en un 51% de posibilidades de precipitación y se mantendrá así hasta la madrugada, hasta las 12 de la madrugada, llegando hasta un 31% en la madrugada. Así que muy probablemente nos va a agarrar la lluvia, la brisa, durante la madrugada del día de hoy y pues la mañana del viernes, porque el día de mañana tendremos una temperatura máxima de 100 grados, una mínima de 79. Cielos parcialmente nublados con un 10% de posibilidades de precipitación. El día sábado la temperatura está alcanzando los 102 grados, la temperatura mínima será de 77 y no hay posibilidades de precipitación. Para el día domingo, igual las temperaturas rebasando los 100 grados con una sensación térmica rondando los 106 grados y una mínima de 78. Así que mis hermanos, nada más el día de hoy y un poco en la mañana del día viernes se estarán presentando estas ligeras precipitaciones para que lo tomes en cuenta, pero igual mantente muy bien hidratado, no olvides tomar mucha agua, complementalo también con sueros para que evites algún golpe de calor. También se recomienda muchas frutas, sobre todo ricas en vitamina C, naranja, sandía, lo que son las fresas, el kiwi, muy recomendado para evitar el golpe de calor, para evitar la deshidratación. Así que ahí está la información del clima. Quédate en sintonía de Radio Victoria. Vamos ahora rápidamente con la información de los cruces internacionales, porque el Puente Libre, hay unos amigos que están por el Puente Libre, están reportando 5 minutos la vía peatonal, 1 hora con 20 minutos lo que es la línea estándar, lo que es la línea del automóvil ahí por el Puente Libre. Puente Santa Fe reporta 10 minutos la vía peatonal, 45 minutos la línea estándar. No hay fila para pagar, así que aprovecha ahí por el Puente Santa Fe. Zaragoza, 5 minutos la vía peatonal y 1 hora con 10 minutos la línea estándar. Puente de Santa Teresa, 1 minuto la vía peatonal y 50 minutos la línea estándar. Así que parece ser que la mejor opción el día de hoy es el puente de Santa Fe, ahí por el centro. Saludos a nuestros hermanos ahí en el centro que nos escuchan. También el puente de Santa Teresa, allá por el norponiente de Ciudad Juárez, es una muy muy buena opción. La mejor opción, lo que yo más te recomiendo, es que mientras cruzas, quédate en sintonía de Radio Victoria. Y no olvides en este jueves, ya casi viernes, ya estamos con ganas de fin de semana, descansar. No olvides que no tienes que pelear todas las batallas. Hay batallas que no te corresponden, no tenemos energía infinita, somos seres humanos, nos cansamos, nos drenamos, también nos estresamos porque, claro, tenemos emociones, tenemos sentimientos. Entonces, no tienes por qué mortificarte por todo, no tienes por qué pelear por todo. Hay cosas que tienes que soltar. Así que yo te invito para que desde ahorita ya vayas disfrutando el inicio del fin de semana. Pienses por un momento qué cosas me están quitando la energía, quitando la paz, que realmente pues yo no tengo el control, yo no puedo resolver, yo no puedo controlar si le caigo bien al del trabajo, si le caigo bien a mi jefe o si le caigo bien al vecino, pues no lo puedo controlar. Entonces no te mortifiques por esas cosas, simplemente actúa como debes actuar, con integridad, con responsabilidad, mostrando el carácter de Cristo en todo momento. Ya lo demás, mis hermanos, viene por sí solo, pero tú enfócate en lo que verdaderamente vale la pena, tu familia, tu esposa, tus hijos, tus padres, tu congregación. Enfócate en eso, enfócate en las cosas que verdaderamente valen la pena, pero sobre todo enfócate en buscar y disfrutar de la presencia de Dios. Y para eso pues te invitamos que sigas aquí en sintonía de la buena música y la excelente programación de Radio Victoria.
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1: Muy buen día a todos los radioescuchas, muy buen día aquí a todos en cabina. Gracias por darme la oportunidad de estar aquí con ustedes. Yo encantado de compartir información clave, información importante con todo lo relacionado a los seguros de salud. Bueno, entrando de lleno ahorita con el Medicare, todas las personas, todos los beneficiarios con esa tarjetita blanca de cartón, con una franja roja, una franja azul que dice Medicare parte A y parte B. Bueno, es importante que aunque ya vamos, como quien dice, pasado el año, conozca cuáles son sus beneficios, qué puede obtener, cómo puede maximizar su Medicare. Desgraciadamente, por falta de información, las personas no van al dentista, no se atienden, no van por sus lentes, andan bateando con los aparatos auditivos, o muchas veces no van al doctor, a los especialistas, o a hacerse los estudios porque los costos son altos, o los medicamentos hasta las nubes. Y todo es esto por no tener la cobertura correcta en la mayoría de los casos. Así que los invito a que revisemos juntos a qué tienen derecho, cuáles son los beneficios que usted puede obtener con acceso a doctor, hospital, medicamentos, pero también esos beneficios adicionales como dentista, lentes, transporte, aparatos auditivos, gimnasio y esas tarjetas, tanto con lo que usted puede comprar productos sin receta, pero que también puede calificar para comprar mandado, comprar comida saludable, pagar las utilidades, los servicios, etcétera. Así que los invito a que se comuniquen conmigo. Con gusto, yo, Francisco Treviño, le voy a ayudar a que usted pueda maximizar sus beneficios, pueda entender a qué tiene derecho y encontrar esa cobertura adecuada a sus necesidades. Cada persona es diferente, pero con gusto vamos a encontrar qué es lo necesario para usted de acuerdo a sus necesidades médicas, pero también a sus necesidades del bolsillo. Así que si usted tiene Medicare, pero también a sus necesidades del bolsillo. 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

0: 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Bueno, recuerden que ahorita están los periodos de inscripción especial para las personas que tienen el Obamacare o bien que no tienen cobertura. ¿Qué es lo que se puede hacer? Si usted actualmente tiene un plan, no le está cubriendo necesariamente lo que usted requiere en servicios médicos o bien está pagando demasiado por su plan porque no lo actualizó en el periodo de inscripción abierto o bien no ajustó su ingreso, comuníquese conmigo. Con todo gusto puedo ver qué es lo que tiene ahorita de cobertura y ajustar ya sea el crédito al impuesto o bien ver cuáles opciones necesita. Si ahorita no está cubierto, también es el momento de revisar qué opciones hay para usted donde pueda obtener cobertura con acceso a doctor, hospital, medicamentos, donde todo lo preventivo está 100% cubierto. Todo esto donde la mayoría de las personas califican para planes de $0 al mes. Me refiero a que usted no tiene que pagar algo al mes por obtener cobertura para usted, cobertura tal vez para su familia y más que todo estar protegidos. Recuerde, 2/3 partes de las personas que se declaran en bancarrota es por cuestión de un cobro médico, por cuestión de una deuda médica. Así que esto se puede evitar estando cubierto. Aproveche estos periodos de inscripción especial para el Obamacare. Aproveche el poder obtener cobertura donde la mayoría de las personas califican para planes de $0. 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